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En el nombre del Padre, del Hijo y del Espíritu Santo. Ven, Espíritu Santo, llena los corazones de tus fieles y enciende en ellos el fuego de tu amor. Mi corazón sabe que dijiste, busquen mi rostro. Yo busco tu rostro, Señor, no lo apartes de mí. Padre Santo, que nos mandaste a escuchar a tu Hijo amado, alimenta nuestro espíritu con tu palabra para que después de haber purificado nuestra mirada interior, podamos contemplar gozosos la gloria de su rostro, por nuestro Señor Jesucristo, tu Hijo, que vive y reina contigo en la unidad del Espíritu Santo y es Dios por los siglos de los siglos. Amén. Hoy tenemos lectura sobre el Salmo 9, capítulo 9, versículo 1. Acción de gracia por la justicia de Dios. Señor, te alabaré de todo corazón y hablaré de todos tus portentos. Esto es palabra de Dios. Buenos días, mi Señor Jesús. Gracias por este nuevo día. Gracias por la vida. Gracias por permitir estar de nuevo en este espacio radial. Gracias por tu perdón y tu misericordia renovar para nosotros cada mañana. Gracias por la salud, por el trabajo. Gracias, mi Señor Jesús, por la salud, por el trabajo, por la tranquilidad de mis hijos, de mi familia, de mi compañero José Filemón y familia, y por todos los favores recibidos. Mi querido Jesucristo, en vos deposito toda mi confianza. Vos sos el Rey de Reyes. Vos que hiciste al paralítico andar, al muerto volver a vivir y al leproso curaste. Vos que ves mis angustias, mis lágrimas, bien sabes, divino mío, cómo preciso alcanzar de vos la gracia que espero con mucha fe y confianza. Escucha mi oración. Haz, divino mío Jesucristo, que yo alcance, pues necesito, por eso te pido con mucha fe, que mis hermanos, que en este momento están con muchas dolencias, ya sea corporal o espiritual, sea sanado por ti, Señor. Esta conversación contigo, mi gran maestro y amigo, me da ánimo y alegría para vivir. Ilumina mis pasos así como el sol ilumina los días y el amanecer. Jesucristo, tengo total confianza en vos, y cada día que pasa te pido aumentes en mí la fe, la esperanza y el amor. Padre nuestro que estás en el cielo, santificado sea tu nombre. Venga a nosotros tu reino. Hágase tu voluntad en la tierra como en el cielo. Danos hoy nuestro pan de cada día y perdona nuestras ofensas así como nosotros perdonamos a los que nos ofenden. No nos dejes caer en tentación y líbranos del mal. Porque tuyo es el reino, tuyo es el poder y la gloria por siempre, Señor. Amén. Buenos días a todas mis selectas audiencias del país, a todas mis radioescuchas de la 101.7 Radio Capital FM, la radio del pueblo. Hoy día domingo 20 de septiembre del 2026, de nuevo estamos acá para ofrecerte lo mejor de lo nuestro en 2 horas de programación que llamamos Ka'ahape Puraheï. En el control central de sonido y seleccionando los mejores temas musicales que

0: se encuentra
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0: Números de teléfonos habilitados para que vos te pongas en comunicación con el programa: el 0521-2023-59, el 0971-62-5545 y el 0982-16-3269. Como siempre, entregamos nuestro trabajo al Creador compartiendo contigo su palabra y estos temas de alabanza. Tengo un Dios que todo lo puede por los hijos del Rey. Enciende una luz por Marcos Witt. Mañana gloriosa por Steve Green y popurrí de músicas de alabanza por el grupo de coro Agua Viva. Así comenzamos el programa del día de hoy, cuando tenemos exactamente 6 de la mañana más 21 minutos. Jape Purajey por el Radio del Pueblo, Radio Capital FM desde Coronel Oviedo, y en la selección musical se encuentra
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1: 6 de la mañana más 26 minutos, Cajape Pura Hey por la radio del pueblo, Radio Capital FM desde Coronel Oviedo. Despierta mi Angelina, hemos escuchado, interpretado por Moncho y Oti de Emiliano Fernández, y Amor Sin Igual de Chalo y Jara, interpretado también por Moncho González Oti Acuña. Va, eso depende con ellos ahí, depende con por ambante, pa. Ore por la gracia de Dios, ore por entre y apellado Moñe por humor en envía por José Filemondi. Y me dejan hoy un día que hasta cerca de las 8 de la mañana, estoy bien pendejo por ambas. Porque ahora por ahí te llamé a Gracín de Yara Pejina, ya me coge por las huellas, entero de ella, me coge por las huellas, ya acá, por mis huellas, voy a vivir después, ya puedo pedir, ya, gracias a Dios, ya, upearina, ya, pues ahí te iba con mi hija. Ojalá y todos estemos todos bien, ¿verdad? Y vos que estás festejando un cumpleaños, un acontecimiento, un encuentro de amigos, hoy, por ejemplo, que yo estoy recordando el cumpleaños de mi hermana que está en Ciudad del Este, que no puedo estar con ella hoy día, pero la recuerdo por el día de su cumpleaños también, todos los días la recuerdo, pero hoy un día muy especial para ella. Y bueno, vos también estás con un acontecimiento, víspera de primavera, víspera del Día de la Juventud, todos tenemos una juventud en nuestro corazón. Entonces, el deseo que disfrutemos este domingo maravilloso, domingo muy lindo, y después de una lluvia, una copiosa lluvia que tuvimos este viernes, sábado, pero por la gracia de Dios hoy amaneció lindo y tenemos que dar siempre gracias a Dios porque estaba anunciando y formando la tormenta que ha mandado entre los maestros. Me hago en algún lado la allá, pero ya dejó este rico, ya ya era. Hoy volé a Paité, ya me dejé, ya me dejé, ya le cobíjese. Entonces, ya que yo del Señor mi refugio, el Altísimo mi lugar de protección, no me sobrevendrá ningún mal ni la enfermedad llegará a mi casa. Y hoy en la Salmo 91, me llandé, ya quiero viajar a Jeseja. En alto ella vive y peña de gozo, peña de ya, de catamuesa, ña gentuja, ña y me pe gracia, pe continuado. Y por interés, ña de otro nuevo día, ña compartí con ña de con el programa Radio Capital, rupibeña, genduco y ña de ña, ña compartí con ña de ya, ña compartí la música, mi apellido, urea, la oro, como había ore. Colección, pues siempre ya mojasata, pero siempre aclarando que música de colores y de clubes no pasamos alguno de postre porque no hemos hecho la polca de colores, entonces sí, ya, oja, no vale un pesa. De la pura jiporaña, huerecos, entonces, upeando ya mojasara. Hoy voy a ir al momento la pura mojasaba la música de color, humilla en la programa, veis. Entonces, ya ando ya esa por amante, lo veas, ando y me hombre, se comete el corazón quebrantado. Pero pues cuando falta ahí, porque estaba en necesidad, oye, estaba en la basura, entonces me quiero andar, ya llamó y ya ande ya la pope. O sea, pues ande y ande ya llevar ese, ya ande ya llegué ahí. Allá, ya llegué eso, pero ya pope, ya pues ya ande ya ande gustar ese llegué, ya pues ya soy pope, ya porque ya llegué ese, ya moí su peja. Upe, ya mi testimonio en la olla, pues ya ande de gemba, ya ande ya hago salmo y por ahí te a salmo 9, capítulo 9, versículo 1, te alabaré. Con todo mi corazón, oh Dios mío, y contaré todas tus maravillas. Y voy a dejar en pegándola. Si te iba a la valla, mon bae, guasu, ya de ya, pejaña, mon be, upo, ya puayan de jepe, y por agua, ya puayan de jepe. Y digo, es una profunda expresión de gratitud, y devoción del rey David. Y en este versículo, David decide enfocar su vida en alabar a Dios. Hay peale y me ha alabado pura heigo, ya ni yago, pues taña mumba, eguazú, ya pura heigo, pues ya motuiza. 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

quebranto y ande necesidad, ya sea falta de trabajo, falta de salud, falta de alimento, una casa, todo. Yo siempre le digo a Dios, yo no sé de dónde vas a sacar, pero yo sé que vos me vas a dar, vos sos mi proveedor, de cuál me voy para enojeta, pero si hay cuando me estás haciendo, o me ese, sinceramente, para el testimonio sea mena, porque o me ese, primero lo mi salud, y la oportunidad de estar en esta radio para compartir contigo su palabra siempre, es un trabajo de mi parte, de lo que estoy haciendo acá, y también Él me da esa vocación para poder hacer esto, y compartir con la audiencia su palabra, su mensaje, porque todos necesitamos de Dios. Qué lindo el mensaje de Dios. Llame que llame ya de y lugar, llamón bae guazuque supe, llamón bae ugo que llame ya o ya puayan de lejica, todas muestras, ve y gracia continuado, ya jupite. En el nombre de Jesús, vamos a comenzar nuestro programa el día de hoy, y le pido a Él para que me pongan las palabras correctas en mis labios para que pueda transmitirte lo que está en mi corazón. En nombre de Jesús comenzamos nuestro programa. El 0521-2023-59 es el número de la radio. Tenemos dos líneas de celulares, el 0971-62-5545 y el 0982-16-3269. Bueno, voy a comenzar a hacer mi primera venta, la publicidad, y después ya estamos contigo para compartir tu pedido de musical que ya tenemos, que ya estamos recibiendo ahora. 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Levanta por tu música.

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0: 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Y por cierto, vamos a disfrutar dos temas musicales interpretados por el Embrujo de Amor de la mano de
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1: 6:50 KJP Pura Hey por la Radio del Pueblo, Radio Capital FM desde Coronel Oviedo. Bueno, así hemos escuchado dos temas musicales, muy lindo, por cierto, de grabación de Embrujo de Amor. Letra, música, intérprete del profesor José Almirón, director del Colegio San Agustín, que en agradecimiento, él es una persona agradecida, en agradecimiento él escribió, le puso música a este hermoso verso que hemos compartido contigo a mi Colegio San Agustín. Muy lindo, muy lindo. Y con este saludo para Sonia de Saro Caro también, que está escuchando el programa. Y luego a Putar ese año mí, también letra, música, intérprete el profesor José Almirón con Embrujo de Amor. Lindos temas musicales, un saludo para el profesor José Almirón y para su señora madre, yo sé que están escuchando en el barrio Santa Lucía. Bueno, vamos ya con los saludos, que tenemos mucha gente, ya están comunicando, gracias por sus mensajes. Saludo para el tío Mario Barrera de barrio Santa Lucía también, que está tomando mate en nuestra compañía. Muchas gracias por estar en sintonía, a Mario Barrera. Y la se cae porque ya es cola de caballo con hoja de laurel de España. Y hace Mario, una gente como la tallarina acá, dice. Es que nos acostumbramos muy bien, y poco agua lleva la ñamoy, la tallarín, la laurel de España. Y la ñamoy no ya consumía, pero oye, descuripa lo mía, pues agua se te deja a ver, entonces. Ya como la cae, ya como la tembi, a ver la laurel de España. Y le da un rico sabor. Con la de caballos, laurel de España, de que no la se mate. Bueno, dice un mensaje, buen día, Ñaña Oti, excelente trabajo, felicitaciones, saludo a Joeladio Aguilar, a don Ramón Báez, Tuchubucú, a don Marcelino Vega, a don Antonio Guillén, a todos los buenos amigos con la música, a Riero el Cachapecero. El Cachapecero es una mucha grabación. Bendiciones, Dios es omnipotente, Cristo Rey, María Auxiliadora, todos los santos.

0: Profesor Zacarías López, saludo para vos y tu familia también, profesor Zacarías López. Gracias por estar compartiendo Cajape Pura Hey. Doña Fermina Tillería de Franco, Teófilo Franco, mamá Peneco, Peneco, por ambante, pa. Recuerda, cada oye, ya y pucumo, en los francos y su estilo, ya ando camiso de que era, anga, recuerda grabación, pa, ju, ya ando camiso de que era, wey, te leí, gimnasia, manga, tau, aña Fermina, hombre, pues es la y. La embalecera y bebé oreco llegamos la vacara de vaquilla llegué la bendición jena. Ya oye estamos la que suje dice doña Fermina y por la entrega tu compa saludos super cuera con entonces doña Fermina don Teófilo y jena ya le puse acá por mi por esta cuacora pues saludos para ellos. Bueno, otro mensaje que va llegando Eladio Aguilar ahí, saludo para la señora Petrona Garcete, que está en Barrio Porterito, compartiendo caja pura gente. Y más, ok, oye, pues acá, ya saludando, eso es la música blanca amada, los Franco y su estilo grabación, con la voz de doña Fermina Tillería y don Teófilo Franco. A ver, y para pura gente, ya saludamita Miriam Bazán, o preparada, más, las sopas y nada, tía, guaná. Ya tengo que dar sopa a cocina, Miriam Bazán, ya para Barrio San Isidro. Pues saludos, super guaná. Ña Edelina, veja ella, y mapa, veña pues acá, veña, cuña guapa, la, y música, veña, en Lucata Supremo, y maitema lista, veña el apellido, ya pues. Eladio Aguilar, veía, oye, urepete, y pura gente, falta más chévere, saludado, y sobrino Catalino Martínez, Costa San Antonio, pues, este día hay cumpleaños, saludos, Supremo, entonces, saludos, Supremo, entonces, con la música, ne falta más chévere. Doña Justina Mendoza, don Juan Jara, bella pues acá por ahí, por ahí, San José de los Arroyos, con la música de Potiria Juan Güemírez. Bueno, ya que otro saludo, de Juan Morín, y Costa, Barrio Capitán Roa, güey, yo le pedí música plegaria, y por ahí, entre ahí, va a ver por ahí, yo le voy a ir, y van a ir, tema hoy. Lucio Almeida, San Joaquín, bella pues acá por ahí, por ahí, no entenderán de pedidos, y Lucio. La música de Yeurea, pero con el saludo, amén, de ese agradecimiento, y me voy a sacar por mi pobre Gina San Joaquín, y deja, Eugenoy, en Rujina, Jape Pura, y saludos, super buena, veí. Saludo también para la señora Blanca Galeano, tengo la música Jamás Te Podré Olvidar, y ya vamos a León por el mensaje que envía ella. Dice: hola, mi dulce y amorosa cantautora, gracias por la hermosa alabanza, éxitos, y Dios te bendiga siempre. Quisiera escuchar un chamamé, Jamás Te Podré Olvidar, dice Blanca Galeano soy. Y vamos a pasar ese tema, y con este tema te vamos a saludar a la familia Velázquez Riquelme, que está en sintonía del programa también en Arrocho Guazú. Yo sé que están escuchando también ahí el programa Don Rufino Velázquez, Doña Ninfalina Riquelme de Velázquez. A ver, por ahí saludar a Bey Supercuera. Saludos de ahí. Bueno, ya pues señaína San José Los Arroyos, pues ya pues acá por en Viapura, había me hecho pega gracias. Eladio Vera y Corán Suyara Bartola Olmedo. San José Los Arroyos, compañía Potrerito, pues acá ya pues acá siempre Ojendula, Orere en Viapura, ya. O bueno, Jorge Tereguija, saludos, super muy bien, a ver José Filemón, ojo, Curia y Valle de San José Los Arroyos, pues a Juan Gatila, saludos a Oberú, una bolsa de saludos. Bueno, saludo entonces para don Eladio Vera, a doña Bartola Olmedo, doña Gina, ya pues acá por el por Potrerito. Gracias por la sintonía, gracias por enviar su mensaje, por el saludo. Y también el don Obdulio González, doña Dominga también sintonía del programa en el barrio Potero Cue. Doña Antonia Florentina, barrio Azucena, pues ya pues acá por el por ABI, gracias por la sintonía a todos ellos. Y tenemos 6 de la mañana más 55 minutos, seleccionando los temas musicales, se encuentra
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2: 7:05 a.m, Cajabe Purajé por la Radio del Pueblo, Radio Capital FM desde Coronel Oviedo. Blanca Amada hemos escuchado por los Franco y su estilo con la voz de Fermina Tillería, Teófilo Franco. Con este tema el saludo a Petrona Garcete de Porterito y también para Miriam Bazán del barrio San Isidro. Luego Nepotiria Juan Guemí por Moncho González Oti Acuña, saludándole a doña Justina Mendoza, don Juan Jara de San José de los Arroyos. Plegaria por Mirta Noemí, este tema solicitó Juan de Barrio Capitán Roa. Juan Morínigo, sí, de Barrio Capitán Roa. Cada 8 J. Pucuma por los Franco y su estilo. Con este tema el saludo a don Teófilo Franco, doña Fermina Artillería de Franco de Tacuacor. Pesa, yaja, saludo, yaja, agradecena. Potudo Maretela, ya en el programa, ya se ha al aire desde hace 19 años que estamos en este programa, en este mismo horario.

0: y que siempre agradeciéndole a don Luis, a don Luis Jiménez, por darnos este espacio y por sostener nuestro horario. Eso es lo que es importante. Y también felicitaciones al dueño de la radio, don Luis Alberto Jiménez Paniagua, por la inversión que hizo para que podamos salir al aire en lugares muy distantes. Ya estamos saliendo por la zona de Itapúa, Misiones, Alto Paraná, todo porque está cargando con 5 kilos más de potencia a la radio, a la potencia de la radio. Entonces, a don Luis siempre diciéndole gracias y que Dios se lo pague, que Dios siga bendiciendo lo que está haciendo, porque acá muchos somos los que estamos trabajando en esta radio para poder llevar el pan de cada día a nuestros hogares. Y siempre de la mano de Dios le decimos a don Luis muchas gracias por esta inversión otra vez nuevamente que está haciendo por Radio Capital FM. 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Adelante. 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Son las firmas comerciales que hace posible que estemos compartiendo este espacio que llamamos Jape Pura Hey por la radio del pueblo, Radio Capital FM desde Coronel Oviedo. Bueno, el saludo entonces también para la señora Rosa Jara, el barrio Ciudad Nueva también está en sintonía del programa compartiendo Jape Pura Hey. Doña Plácida Velarde Britos, don Mario Britos, a Villa Pesa Capremia, por ejemplo, Saro Carope, ok, uy, cuáles Villa Pesa Capremia, por ejemplo, saludos, me acuerdo, bueno, ya me acuerdo, yo me 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
0: 7 de la mañana más 22 minutos. Hemos escuchado El Cachapecero por Moncho y Oti. Este tema solicitó el profesor Zacarías López, saludándole a sus amigos. Luego Cuña Guapa para Edelina, también, que está compartiendo el programa. Ande Falta, Machete por Moncho y Oti. Eladio Aguilar, Ochirureo, saludado. Y sobrino Catalino Martínez, y cumpleaños de Guadalajara, y a San Costa San Antonio. A Upein Dirigente, ya pensaba. Y Frank Cabral, Peo Ochirureo. Y San Joaquín, Vigo Ochirureo. A ver un poco, Lucio Almeida. Ya me quiero viajar, jao pura jay, pejina, anguio, cuera, PABI. Bueno, el saludo también para, vamos a ver un poco a quién para le saludamos. Ahora me mandan un mensaje y no dijo quién es, pero vamos a leer su mensaje. Dice: hola, buenos días, ¿cómo está, señora Oti? Acá tomando mate con mi mamá. Está excelente tu programa, éxitos, me dice, muchas gracias. Y otro buen saludo para don Quintín Ruiz Díaz. Buen día, ya Oti, amanecimos todo bien, me dice. Igual que vos también, me dice. Gracias, don Quintín. Vamos a pasarle el toro a don Quintín, un tema que a él le gusta. Vamos a hacerle escuchar ese, no hay problema. Enseguida vamos a sonar ese tema para don Quintín Ruiz Díaz, el Rey Franco. ¿Cómo se llama el tema de la pastora? Él llamó, solicitó un tema de Odilio Román. Último viaje, dice él. Pero ¿cómo me encontraste? El recuerdo de mi viaje es lo que encontramos. El último viaje no encontró. Entonces vamos a pasarle por lo menos para recordar del viaje que hizo. El saludo también para a ver un poco el barrio Costa Alegre, el señor Cabral en sintonía del programa. Ay, Julas en Maracá, que me llama y deje. Ya en Ducata Superyareco. Ya veremos 7 más 23 minutos. 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
1: 7:40 a.m, Cajape Purají, por la radio del pueblo, Radio Capital FM, desde Coronel Oviedo. Jamás te podré olvidar, hemos escuchado por Moncho y Oti, con ese tema el saludo para Blanca Galeano, que está en sintonía del programa en Cajuacocue, también con este tema el saludo a la familia Velázquez Riquelme de Arroyo Guazú. Luego El Toro por Moncho González, con este tema el saludo a Don Quintín Ruiz Díaz. Luego Recuerdo de mi viaje por Odilo Román en Los Románticos, este tema solicitó desde el barrio Capitán Roa, solicitó también, a ver un poco quién era, el Rey Franco. Luego hemos escuchado a Jaijula Sembaracá por Kemin Yamay Los Alfonsinos, Cabral del barrio Costa Alegre, Che Morena Arezajón por Moncho y Oti, saludándole a Doña Plácido Velarde Britos, Don Mario Britos de Saro Caro. Y el saludo para Doña Antonia Florentín, también que está en sintonía del programa con la música Mariposa para mí. Vamos a dejar sonando eso porque yo voy a hacer mi última venta y vamos a dejar sonando la música del pedido de Doña Antonia y también de otro pedido que tenemos pendiente. 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

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Hemos presentado este espacio que llamamos Jape Pura Hey, un programa similar el próximo domingo en este mismo horario, y la riquísima ensalada musical hoy de 12 a 14 horas. Yo me despido. José Vilemón se queda contigo para complacer tu pedido musical. Y a la siesta nos encontramos de 12 a 14 horas. Gracias. Hasta luego.

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9: Muy, pero muy buenos días, estimados amigos de la 101.7 FM Capital. De esta manera estamos iniciando la programación del día de hoy, domingo 20 de septiembre del año 2026. Hoy día domingo 20 de septiembre, 21 grados la temperatura en estos momentos en toda la región, 24 kilómetros por hora está soplando el viento del sector norte. La máxima prevista para el día de hoy, 33 grados centígrados. Va a ser bastante calor el día de hoy, señores. Y empezamos nuestro programa como es costumbre, en el nombre de Dios. En el nombre de ese ser maravilloso, misericordioso, que como cualquier

cualquiera de nosotros se hizo hombre, que sufrió mucho y murió por nosotros para que tengamos vida y vida en abundancia. Entonces, en el nombre de Jesús de Nazaret, iniciamos el programa del día de hoy para que todo lo que nuestro corazón sueña, anhela y espera se materialice dentro de sus propósitos. 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A todas esas personas, las muchas gracias por estar auspiciando este programa y decirle a ustedes que en cualquier otro momento vamos a estar de nuevo con todos ustedes. Ahora van a quedar a cargo ya del operador, el compañero de trabajo José Filemón, para la musicalización correspondiente. Por la audiencia, muchas gracias, y será solamente hasta en cualquier momento. Muchas gracias.

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Buen día, apreciados correligionarios, apreciadas correligionarios, caudillos de mi querido y hermoso y gran poderoso Partido Colorado. Buenos días. También vayan nuestros saludos para nuestros forjadores, caudillos yuquerí. Como cariñosamente y distinguidamente los saludamos, con mucho afecto, con muchos respetos, a nuestros caudillos yuquerí, a lo que forjan, a lo que empujan, a lo que levantan el ánimo de muchos colorados, a ese caudillo yuquerí. ¿Cómo amanecieron, apreciados correligionarios, apreciadas correligionarias? Estamos a días nada más ya de este gran encuentro que vamos a estar viviendo los obetenses, caguaseños y en toda la República del Paraguay, ese encuentro entre amigos, correligionarios, no correligionarios, donde vamos a estar confundiéndonos con ese abrazo fraterno,

con ese abrazo de añoranza, con ese abrazo de reencuentro con los propios amigos, con los propios hermanos y correligionarios nuestros, los verdaderos colorados, que vamos a estar cumpliendo con esta misión, con este compromiso que todo colorado tiene de ir a depositar su confianza una vez más por el candidato que el pueblo colorado ha elegido en unas libres elecciones internas que tuvo el Partido Colorado. La única en todo el territorio nacional que tiene una interna agresiva, pero siempre con la cordialidad y ese espíritu de hermandad que hoy estamos todos juntos abrazados, los correligionarios, los colorados, optando por la lista 1 a quienes hoy representan al Partido Colorado en unas elecciones libres y democráticas que hemos pasado en anteriores meses. Entonces, nuestro sincero saludo para cada uno, nuestro respeto para cada correligionario, para cada correligionaria y, por supuesto, a los que peinan canas, a los que ya están mirando desde arriba del escenario, nada más como vulgarmente lo decimos, están mirando desde la gradería ya nada más, ya no están participando, pero en la hora de ir a acercarse a las urnas electrónicas, las urnas que van a estar habilitadas desde muy temprano, ellos van a estar también presentes ahí. Como muchos lo hicieron en silla de rueda, en camilla, con muleta, en bicicleta, en carretilla, en silla de ruedas, pero fueron a cumplir con esa misión divina que tienen de ir a apoyar a los candidatos electos por el pueblo colorado. ¿Cómo amanecieron mis queridos correligionarios? ¿Penecue por Ábalo, ¿no? La Penecue va ahí, va, ¿eh? La Penecue Yaguaretena, la Penecue Yacarema, ¿eh? Tranquilo, pa, ¿qué tal, José? ¿Cómo amaneciste? ¿De lujo? Bueno, nosotros, lógicamente, arrancamos con esta mística, con este fervor republicano, invitando a todos nuestros correligionarios, invitando a toda la ciudad de Coronel Oviedo que vaya el próximo domingo 4 de octubre a depositar sus votos por la persona electa por el pueblo colorado, que es el doctor Marcos Benítez, digno representante de la lista 1. Hoy representa él al Partido Colorado. Y qué orgullo, qué satisfacción es poder tener esa oportunidad de que muchos tal vez quieran, de que tal vez muchos añoran llegar a este cargo. Hoy lo ocupa el doctor Marco Benítez y los compañeros correligionarios que lo van a acompañar desde la Junta Municipal de la ciudad de Coronel Oviedo. Saludo a todos nuestros dirigentes del Partido Colorado, dirigentes, caudillos, caudillo Yuquerí, en fin, a todos nuestros correligionarios. Y les recordamos que hoy, un día como hoy, nacía una nucleación política más grande y arraigada de nuestra patria. Anteriormente, y el domingo anterior, recordábamos 139 años de vida institucional de la Asociación Nacional Republicana Partido Colorado. Rindo este sincero homenaje una vez más a nuestros héroes anónimos, a la dirigencia de base, a la militancia activa que late en cada seccional. El gran Partido Colorado no es una sola maquinaria electoral, es una doctrina, al servicio del pueblo paraguayo que sostiene el equilibrio de la democracia paraguaya. Esta mística, en este aniversario que hemos pasado, que nos inspire a poner cualquier cosa en diferencia electoral o de intereses mezquinos a fin de consolidar la concordancia y abrazar juntos los desafíos que se están viniendo. Este desafío que una vez más el pueblo colorado va a asumir, pero con mucha responsabilidad, con mucho patriotismo y con mucho amor y mucha lealtad al Partido Colorado. Nuestro norte siempre debe ser el respeto entre correligionarios, nuestras ideas de sectores que no piensan de igual que nosotros,

debemos respetar. Por supuesto, en la búsqueda de la inequidad, de la grandeza de la República del Paraguay y la felicidad de sus habitantes, evitando lógicamente el fanatismo. Ese fanatismo ciego que muchas veces nos desvía de nuestro camino, que ha traído lágrimas y lutos a nuestra familia paraguaya y al Partido Colorado. Todos juntos debemos estar esperando y celebremos con orgullo la victoria del gran Partido Colorado en el quinto departamento del Caguazú de Coronel Oviedo, su capital. También estamos con mucha esperanza, con mucha fe, con mucho optimismo de que vuelva a ganar el glorioso Partido Colorado, porque el Partido Colorado es la paraguayidad pura del alma y la raza. Arrancamos la programación saludando a todos nuestros correligionarios, a todas nuestras correligionarias, y a partir de este momento habilitamos el 0971-144-605, el teléfono que tenemos habilitado aquí, donde está habilitado para que ustedes puedan participar enviando saludos a los correligionarios, no correligionarios que están de cumpleaños, están festejando un acontecimiento muy especial en su día. El teléfono de la radio, José, funciona espectacularmente. También tenemos lógicamente habilitado el teléfono de la radio, el 0521-2023-59, y si no está dentro del departamento del Caguazú, puede añadir el código 0521, ¿eh?, para que vos puedas tener acceso y puedas estar en contacto con nosotros, podamos estar interconectándonos en ideas, pensamientos y en todo lo que vos estás viviendo en tu distrito, en tu localidad, lo que va a ser estas elecciones el próximo 4 de octubre. Cuando a las 6 de la mañana se habiliten los portones electorales, ya puedas estar preparado ahí para ir a depositar por la lista 1 de punta a punta, señores. Vendrán opciones, pero tu voto no tiene que desviarse ni salir del carril que les corresponde a los colorados.

0: Bueno, son las 10:28 en todo en el territorio nacional. Estamos en comunicación con la doctora Nancy Portillo. ¿Qué tal, Nancy? ¿Cómo te va? Buenos días.
1: Muy buenos días, Víctor. ¿Cómo estamos?
0: Muy bien, excelente. Estamos en vivo y en directo desde Radio Capital. Queremos consultarte un poquito cómo se está desarrollando el tema de las elecciones el próximo 4 de octubre aquí en Coronel Oviedo, ultimándose los detalles. Los locales de votación, ¿puedes decirnos cuáles son los locales, por favor? ¿Qué se está haciendo? ¿Qué está haciendo la justicia electoral?

0: en este momento, realmente donde ya la ciudadanía está expectante, está ya abierta a lo que va a ser este encuentro cívico republicano.
1: Sí, así como estás diciendo, estamos ultimando los detalles. Aquí en el distrito de Coronel Oviedo tenemos 13 locales de votación. Tenemos el Colegio Nacional Dr. Pedro Pepeña, la Escuela Enrique Solano López, Escuela Bernardino Caballero, tenemos la Escuela Wenceslao Escalada, tenemos el Colegio San Roque, tenemos la Escuela Coronel Florentino Oviedo, que se traslada al Colegio Maristas por estas elecciones por el tema de la construcción. Luego tenemos la Escuela Licio Peralta, tenemos la Escuela Capitán Roa, tenemos la Escuela Capillita, luego tenemos la Escuela Guapetú, tenemos el Colegio Nacional de San Antonio y luego tenemos los dos locales en calle 1 y calle 2 de la colonia Blas Garay.
0: Efectivamente, y estos ya están supervisados, ya están verificados por la justicia electoral, ya tienen el ok correspondiente para que los sufragantes puedan concurrir sin ningún tipo de inconveniente. Ya se habló con la Policía Nacional para custodiar días antes los locales de votación, doctora.
1: Sí, ya está totalmente verificado los locales de votación. De hecho, ya se hizo el relevamiento de datos a la sede central de todo lo que podamos necesitar ese día de las elecciones. También ya conversamos con cada director de cada institución educativa donde se va a desarrollar estas elecciones del 4 de octubre. También ya se ha conversado con la Policía Nacional y ellos van a estar cubriendo, lógicamente, desde el momento que llegan las máquinas de votación, como así los maletines electorales, a la cabecera departamental, que es Coronel Oviedo. Desde ese momento va a estar custodiado. Luego, ese día 3 de octubre, una vez de que se haya hecho todo el testeo de las máquinas de votación, cuando quede en resguardo en cada institución, también ya están instruidos los agentes de policía a cubrir totalmente los locales de votación y más aún en el día de las elecciones del 4 de octubre.
0: Efectivamente, doctora Nancy Portillo, ¿me puedes aclarar, por favor, a mí y a la audiencia, lógicamente, los que nos escuchan a través de Radio Capital en este horario, que nos acostumbramos nosotros a escuchar esta programación? Queremos recordarle a nuestra audiencia, ¿cuál es el único documento la cual es acreditado a que uno pueda llegar a ejercer ese derecho cívico que tiene a votar? ¿Puede llevar una fotocopia de cédula o una constancia? ¿Cuál es el único documento habilitado, doctora?
1: La ley dice que el único documento válido para ejercer el derecho al voto es la cédula de identidad, ya sea vigente o vencida, ¿verdad? No se admite fotocopias, ni pasaportes, ni ningún otro tipo de documento más que la cédula de identidad del ciudadano. Con ese documento se le habilita al elector y se le entrega la boleta única de votación, pasa al cuarto oscuro, ejerce su derecho al voto, culmina una vez de que deposita su voto en la urna, se le entrega su cédula de identidad y su certificado de votación.
0: Efectivamente. ¿Hay algunas nuevas normativas, reglamentos de la justicia electoral para los representantes de miembros de mesa como veedores y apoderados, doctora?
1: Sí, hay una nueva resolución implementada por el TSJE en donde justamente reglamenta el voto asistido, ¿verdad? Entonces, en un apartado del expediente que va a estar utilizando los miembros de mesa, existe una planilla donde aquella persona que tiene cierta discapacidad, ya sea visual o en miembros superiores o personas de muy avanzada edad que ya no pueda ejercer el voto por sí sola, entonces pueda ser acompañado hasta el cuarto oscuro y poder hacer su voto, ¿verdad? Lógicamente esto debe de quedar registrado en esa planilla de quién es el que le acompaña al elector.

0: los miembros de mesa, ¿verdad? Los miembros de mesa son la máxima autoridad. En este caso, si el elector dice, quiero que me acompañe al cuarto oscuro, él es mi sobrino o mi nieto o mi hijo, entonces debidamente acreditado, ¿verdad? Lo que suceda ese día en cada mesa, en cada local de votación, con todo este tema de voto asistido, ya queda a cargo de los miembros de mesa, ¿verdad? Las resoluciones están, el apartado está, de ahí a que ellos identifiquen y puedan llenar ese formulario, ya queda a cargo de ellos, y lógicamente, siempre y cuando vaya a lo que corresponde, ¿verdad? A lo que le dice la ley.
1: Efectivamente, doctora, vale decir que una persona que haya acompañado a una persona con discapacidad una sola vez lo puede hacer acreditándolo, pero para una tercera o cuarta persona que no es pariente de él puede ser sancionado y detenido en ese momento, ¿verdad?
0: Siempre cuando se haga la denuncia, Víctor. De hecho que van a estar recorriendo los locales, van a estar los fiscales, va a estar la jueza electoral. Entonces, siempre y cuando el ciudadano o aquella persona le haga la denuncia y se haga la debida documentación, va a tener su sanción correspondiente.
1: ¿Serían, por decirlo así, un delito electoral también la persona que entra en estado de embriaguez dentro del local de votación, amenazando a la gente, a los electores, a la gente que están formando fila, la gente caurio y que ya no entran de ahí,
0: de hecho que no, la persona que está visiblemente en estado etílico no puede estar dentro del recinto electoral.
1: Tampoco portar armas, por supuesto.
0: Tampoco portar armas, ni también haciendo alusiones a alguna lista o algún movimiento o candidato.
1: Ahora lo que me llama la atención, requisitos para la presentación de miembros de mesa y veedores. Tengo entendido que se debe presentar un poder actualizado para estas elecciones, doctora. Un escrito de presentación debidamente firmado por los apoderados designados por el poder, entiendo, doctora, así como la constitución de domicilio procesal de los apoderados dentro del radio urbano de esta ciudad de Coronel Oviedo. Estos son requisitos nuevos de acuerdo a la ley 63.35.95, doctora.
0: Sí, así mismo. Cada miembro de mesa va a ser notificado. Las notificaciones salen individuales. Por lo tanto, la persona debe de recibir la notificación, firmarla. Y en ese momento, por supuesto que se convierte en una carga pública. Entonces, la responsabilidad es demasiado grande para aquella persona que va a sentarse ese día 4 de octubre en una mesa de votación.
1: Efectivamente. Ahora los resultados se tendrían en forma más agilizada, doctora, con el tema de los las máquinas electrónicas.
0: De la transmisión TRED.
1: Sí.
0: Sí, los resultados se van a estar teniendo en simultáneo, se va a estar haciendo la transmisión de los certificados TREP, que son los primeros certificados que imprime la máquina de votación. Estos certificados son preliminares, así como lo dice. Entonces, en simultáneo, a nivel país, se va a estar lógicamente transmitiendo y uno ya puede ir viendo los resultados en simultáneo. Y eso aproximadamente llevaría entre una hora.
1: O sea que tendríamos resultados casi inmediatamente.
0: Casi inmediatamente.
1: Perfecto, doctora. Sí, te escucho, doctora.
0: Sí, recordando nada más que también Coronel Oviedo es beneficiado con el voto en casa. Tenemos dos locales habilitados para estas elecciones, que es la Escuela Capitán Rúa, que sería la última mesa, la que va a ser móvil y va a recorrer los lugares o los domicilios de aquellas personas que en tiempo y forma solicitaron su voto en casa. También va a salir del Colegio Maristas. La mesa número 26 del Colegio Maristas va a ser una mesa móvil que también va a estar saliendo de ese local para hacer votar a los electores que son beneficiados con este tema de voto en casa.
1: ¿Quiénes le acompañan, doctora, a los que van a salir a hacer el voto en casa? ¿Quiénes van a acompañar?

0: acompañar a esa comitiva gente de la justicia electoral o de los representantes de los partidos políticos.
1: Sí, lógicamente es un móvil de la justicia electoral. Uh-huh. También, lógicamente, acompañado por los tres miembros de mesa, un funcionario de la justicia sí. dentro de ese móvil y, por supuesto, que pueden ir acompañando a este móvil los apoderados o veedores que deseen acompañar en cada domicilio a esta mesa móvil.
0: Esta mesa móvil fue solicitada por las personas quienes van a estar esperándole, doctora, a los miembros de la justicia electoral como a los miembros representantes de los partidos políticos en su casa, pero previamente se solicitó, entiendo, a la justicia electoral este nuevo mecanismo que estamos teniendo hoy en práctica, doctora.
1: Sí, así es. Esto se había solicitado el año pasado. Hasta el 30 de diciembre del 2025 estábamos recibiendo las solicitudes de estas personas que solicitaron poder votar en su domicilio. Esto llevó un proceso también, porque se confecciona un padrón exclusivamente para estas personas beneficiadas. Sí, sí, sí, sí. Y lógicamente con la supervisión de médicos, de que si realmente esta persona puede ser beneficiada o no en su domicilio para poder votar.
0: No,
1: entonces, tenemos 24 para estas elecciones municipales. ¿Cómo?
0: No, son personas que tienen problemas de salud, problemas de movilidad. Tienen problemas. Sí, estas personas que solicitaron tienen problemas de salud, sí, de movilidad. Dale, así que se hizo un padrón aparte. Sí, doctora, te escucho.
1: Sí, así mismo es. Son personas que están en camada. Son personas que ya no pueden ir hasta el local de votación para poder hacer ese ejercicio del voto. Entonces, se llena una solicitud, se anexan los certificados médicos apropiados y luego una comitiva de la justicia electoral de la parte de salud, ¿verdad? Son médicos y coordinadores que vienen a verificar en el domicilio si realmente la persona puede ser beneficiada con ese sistema de voto en casa. Lógicamente que para las elecciones del 2028 vamos a volver a hacer estas solicitudes para que nuevas personas puedan votar en su domicilio.
0: Efectivamente, doctora, más claro agua imposible. Realmente estamos muy contentos por este panorama bien nítido que nos está brindando a la audiencia, por sobre todas las cosas. Y decirte, doctora, por último, ¿cuál es el colegio que más electores tiene en Coronel Oviedo, doctora? Hablando de todas estos locales de votación que me mencionaste, ¿cuál es el que más tiene y el que menos tiene?
1: Y en realidad el colegio que más tiene caudal electoral es el Colegio Nacional Doctor Pedro Pepeña. Tiene 23.400 electores habilitados aproximadamente. Luego de este local, lógicamente en el segundo está la Escuela Enrique Solano López con 35 mesas, ¿verdad? Que son 17.000 electores aproximadamente. Y luego los locales con más pocas mesas, menor cantidad de electores, es el nuevo local de votación, que es la Escuela Capitán Roa, que cuenta con una mesa habilitada. ¿Verdad? Sí. Que hay aproximadamente 500 electores.
0: Sí. Doctora, por darnos esta clara y sensata explicación y contar un poquito el panorama de lo que va a ser las elecciones, están totalmente ultimados los detalles, se están trabajando directamente. ¿Van a tener visita de la justicia electoral en estos días, entiendo, doctora? ¿Y en qué se relacionaría eso?
1: Realmente vamos a tener dos visitas en la semana, tanto el 23 como el 25 de septiembre, ya ultimando lo que es los detalles para el día 4, sería un chequeo final de todo el distrito de Coronel Oviedo. Vamos a contar con la presencia de autoridades de la justicia electoral que van a estar netamente abocados a instruir a los jefes de todo el departamento de Caaguazú. En este caso vamos a estar reunidos tanto jefes como

0: funcionarios de coordinadores de local y luego tendremos también una reunión general con junta cívica, coordinadores de local y jefes de registro electoral.
1: Tema junta cívica, están totalmente ultimados los detalles, se está trabajando en forma comunitaria con los designados para este gran trabajo que van a tener los miembros de la junta cívica, doctora.
0: Sí, de hecho que en tiempo ya se había conformado la Junta Cívica, ya se tuvo reuniones previas y están trabajando coordinadamente con sus coordinadores de local, donde van a estar lógicamente trabajando, ultimando detalles, realmente ya conformando lo que van a hacer las mesas ese día sábado seguramente. Ver que no falte absolutamente nada, ponerse de acuerdo con los apoderados de cada partido político para que estas elecciones del 4 de octubre sea realmente exitosa, transparente y sin ningún inconveniente.
1: Doctora, me permito también transmitirle hacia su persona el esfuerzo y el sacrificio que están realizando ustedes con relación a la organización de esta fiesta electoral, de esta fiesta donde vamos a estar encontrándonos todos los ovetenses, congratularle por el trabajo que están realizando, darle mucha fuerza, darle muchas ganas de seguir aportando algo más para nuestro buen desarrollo de estas elecciones y agradecerte tu tiempo, mi querida doctora Nancy Portillo. Muchas gracias.
0: Muchísimas gracias a vos, mi apreciado doctor Víctor. Justamente vamos a estar trabajando también contigo el día de las elecciones. Un placer porque sabemos de la trayectoria también de tu trabajo impecable y realmente hacemos todo el esfuerzo en cada elección como justicia electoral para que todo siempre salga excelentemente perfecto, que no falte absolutamente nada. Y de hecho que nunca tuvimos problemas en
1: Sí,
0: estos 30 años de elecciones aproximadamente que llevamos a cabo como justicia electoral.
1: congratulaciones, doctora Nancy Portillo. Mucha suerte, mucho éxito para este nuevo desafío que se aproxima para el próximo 4 de octubre. Muchas gracias, doctora.
0: Muchas gracias a usted también.
1: Bueno, la doctora Nancy Portillo, encargada de la justicia electoral, más claro agua, imposible, ¿eh? Todo lo que va a ser la fiesta, todo lo que va a ser este encuentro que vamos a estar teniendo los ovetenses, vamos a estar cruzándonos de todos los partidos políticos, Colorado, Liberal, yo creo, no de acuerdo, un día completo, ¿eh? Pego, insistí ahí, ¿eh? Apeudo, oye, denuncia. Bueno, ya así estuvimos con la doctora Nancy Portillo, la encargada de la justicia electoral en Coronel Oviedo. Tenemos habilitado el 0521-2023-59, que está habilitado, y lógicamente tenemos también el 0971-144-605, que está habilitado. Que está habilitado a partir de este momento. Bueno. Quiero hablar también con los apoderados del partido político de uno de los locales de votación en la mañana de hoy. Vamos a la polca colorada, mi querido Diego.
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0: 3:50 en todo el territorio nacional, mi querido José, tenemos una comunicación. Vamos a hablar con el apoderado del colegio marista del Partido Colorado, el doctor Benítez. ¿Qué tal, doctor Benítez? ¿Cómo te va, Guillermo? ¿Cómo estás?
1: ¿Cómo está? Muy buenos días, doctor Víctor Montanaro. ¿Cómo anda? ¿Qué tal la audiencia republicana de los domingos?
0: Y estamos siempre aquí a full tratando de llegar a todos los corazones colorados, por sobre todas las cosas, y no colorado también, porque hay muchos amigos que simpatizan con nuestro partido, que por situaciones obvias, las circunstancias momentáneas tal vez, no pudieron llegar a la afiliación del partido, pero que están ahí cerquita y lógicamente mucho más cerca en los locales de votación para este próximo 4 de octubre. ¿Cómo está, mi querido Guillermo? ¿Sos apoderado por el Partido Colorado en la escuela marista, entiendo, el colegio marista?
1: Efectivamente, fui designado como apoderado para el local de votación de la en este caso del Colegio Maristas, y me acompañan también un grupo de apoderados de distintos movimientos del partido. Estamos trabajando fervientemente en pos del resultado que esperamos realmente, que este 4 de octubre la ciudadanía pueda volcar su confianza en la lista 1, en la persona de nuestro candidato Marcos Benítez, ¿verdad? Y creemos nosotros que nuestra lista de concejales también es una lista pero implacable, de gente que puede dar realmente mucho para la ciudad. Entonces, vemos que hay una gran adhesión, nosotros nos encargamos del proceso electoral, y bueno, tenemos ahí 26 mesas, 25 más una, ¿verdad? 26. Además de eso, vamos a tener 8.700 personas que van a ir, o electores en este caso, ya registrados en ese local de votación. Y finalmente, mirando todos los detalles, ¿verdad?, para que esta sea una gran fiesta cívica en la que principalmente buscamos los resultados que el partido vaya a querer obtener.
0: En este local de colegio marista Champañén, se tiene 25 mesas, entiendo, doctor, con 8.704 electores en ese local de votación.
1: Una mesa especial que es para el voto asistido, para las personas que no pueden acudir. Entonces, por eso son 26 en total. 25 en el local, pero una que va a estar. Tenemos en total 12 personas que por dificultades no van a poder, obviamente, ir. Entonces, van a tener que ir hasta su casa.
0: Como apoderado del Partido Colorado, una gran responsabilidad, una carga realmente demasiado importante que lo vas a llevar en práctica con mucho honor, con mucha honra y por sobre todas las cosas con mucha lealtad, como siempre lo hemos llevado, como siempre lo hemos demostrado los que en ciertas circunstancias del partido cuando nos convocó para asumir una responsabilidad, todos lo asumimos con mucho carácter, con mucha disciplina y por sobre todas las cosas. Esos trabajos que está teniendo ahora, doctor, se están ultimando, en fin, todos los detalles, se están previendo todo, cuidar hasta el mínimo detalle para las elecciones en cuanto a transporte, brigada, integrantes de mesa, suplentes que a lo mejor van a estar ahí pendientes y atentos, en cualquier momento puede ser convocado otro.
1: Sí, efectivamente, los trabajos previos a este proceso electoral a iniciarse, ¿verdad?, son muchísimos, ¿verdad?, empezando por las capacitaciones

0: a los miembros de mesas, la reunión conjunta con los punteros, asimismo también con las brigadas. Entonces es un trabajo de hormiga que hay que ir uniendo. Nosotros tenemos un gran conductor en nuestro caso, que es nuestro gran líder, el senador Beto Velar, ¿verdad? Él ya va bajando las directrices conforme al comando, y el comando efectivamente a cada uno de nosotros, ¿verdad? Entonces tenemos también hoy la representación de los apoderados distritales. O sea, toda una estructura que logra finalmente concadenar esto que es tan, pero tan, yo creo, personalmente hablando, minucioso, pero que finalmente reúne en beneficio el objetivo de lo que uno planifica, de lo que uno se organiza. No hay actividad humana que no tenga una planificación y que no, uno no, no obtenga resultados si es que cumple con esa planificación. Entonces nos abocamos a eso y obviamente seguimos también la famosa acera de visitar la casa de los amigos, porque este es un momento en el que hay que visitar, y este mensaje para todos los correligionarios y no correligionarios también, este es el momento que hay que visitar los corazones y conquistar los corazones y ser opción, ¿verdad? Porque eso es lo que tiene que la lista 1. La lista 1 es elegida por la opción de gobierno, es elegida por el don de gente. Entonces, visitar a nuestro vecino, preguntarle cuál es algún tipo de necesidad, este es el momento. Quedan todavía unas semanas para la gran fiesta electoral en la que el partido, Dios permita, que sea victorioso. Entonces, si hay algo que nos caracteriza a nosotros los colorados de bien, es el poder llegar al ciudadano, llegar a ese vecino y saber su necesidad y poder abordarlo, ¿verdad? El hombre, en este caso, es servidor, el partido es el medio. Entonces, esa es la característica del gran Partido Nacional Republicano, del cual alardea y siempre levantó la bandera grandes hombres como Ignacio Pan y Natalicio González, entre otros.
1: Y te voy a recordar como último, Ricardito Brugada, grande del partido.
0: Ricardo Brugada, claro que sí, gran también. Entonces, nosotros siempre reivindicamos esa lucha social, esa asistencia de alguna u otra manera al que menos tiene. Y el partido tiene que recobrar ese discurso y esa acción que siempre tiene. No tenemos que perder eso nosotros. Entonces, creo yo particularmente que lo que hoy se viene haciendo en la ciudad de Coronel Oviedo es un gran trabajo, y categóricamente estoy convencido de que lo mejor está por venir.
1: Efectivamente. Ultimando totalmente los detalles, no de escapar ninguno de otro, entonces, para tranquilidad de los electores, tranquilidad también de nuestros candidatos, ya sea del intendente, futuro intendente de Coronel Oviedo, y los miembros de la Junta Municipal, que también son colorados, que también están trabajando arduamente en sus respectivos barrios, compañías, calles, en fin, todo está ultimado para esta gran fiesta cívica que vamos a estar viviendo los vetenses de otro, ¿eh?
0: Sí, efectivamente, venimos trazando ya los aspectos finales, ¿verdad?, de todo este gran proceso electoral. Creo que nadie se está quedando dormido, menos todavía, como se dice normalmente, sin organizarse. Todo está organizado y de alguna u otra manera creemos que los ciudadanos obetenses van a elegir de una forma nunca antes vista la opción, en este caso de la lista 1, por los candidatos que hemos presentado, por el enorme candidato que hoy tenemos, una persona con experiencia, una persona con un enorme don de gente. Es por eso que creemos que la lista 1, tanto en la figura del intendente Marco Benítez como también los concejales, van a tener un resultado muy, pero muy positivo para la ciudadanía y para la conducción de la administración pública municipal.
1: Doctor Guillermo Benítez, por tu tiempo, hermano, te estoy muy agradecido de estar un poco en contacto con la audiencia, comentarle un poco todo.

0: lo que va a ser en esta zona de Coronel Oviedo, el local de votación, que ya no va a ser el colegio Coronel Florentino Oviedo, la escuela, que como generalmente antes nos íbamos y votábamos ahí, hoy se va a hacer en el colegio Marista. Entonces, el nuevo local de esta zona va a ser el colegio Marista, lo que correspondían ir a votar en el colegio Coronel Florentino Oviedo, van al colegio Marista. ¿A partir de qué hora estarán ya ustedes ahí en el colegio, doctor?
1: Bueno, yo te comento que nuestra jornada, como siempre, empieza muy temprano, ¿verdad? Estimamos que a las 5 de la mañana ya estarían los miembros de mesa ubicándose, ¿verdad? Tenemos una hora y media aproximadamente previa a la
0: apertura. Sí, porque es muy estricto el miembro titular de la Junta Cívica ahí con el tema de horario, doctor. Yo creo que le conoces.
1: Ese es nuestro, por eso lo ya no estamos ya llamando los unos con los otros. Nuestro miembro hoy Junta Cívica, máxima autoridad de nuestro proceso, Víctor, una gran responsabilidad ciudadana, una carga pública, ¿verdad? Entonces, querido doctor, desearte también el mayor de los éxitos, sabemos de tu capacidad, entonces nosotros creemos que estamos llegando bien y con una persona, cuando hay personas que realmente entienden de cómo es el proceso por la experiencia que tenés, nutre mucho eso y termina realmente teniendo el resultado que buscamos.
0: Eso es lo que esperamos, el diálogo por sobre todas las cosas entre nosotros, los obetenses que vamos a estar representando, vos vas a estar representando al partido político del Partido Colorado, estarán otros representando otros movimientos políticos, otro partido, digo bien, y que fluya en primer lugar el respeto y el diálogo para así llegar a un buen puerto. Eso es lo que siempre pregonamos, siempre lo que ponemos en primer lugar y siempre es el resultado ganancioso para todos. Doctor Benítez, Guillermo, muchas gracias por tu tiempo, hermano. Congratularte, desearte todo el éxito posible y éxito en tus funciones que te han designado el Partido Colorado como apoderado. No es cualquier cosa, entonces una gran responsabilidad llevar el mástil de nuestro glorioso partido enfrente tuyo. Es un orgullo, es una satisfacción, hermano, y quien no querría estar en ese lugar. Doctor, muchas gracias por tu tiempo y lógicamente la audiencia que está esperando el regalo que ayer me mencionaste para poder obsequiar la mañana de hoy.
1: Claro que sí, mi querido. Yo directamente ahí en el privadito ya te derivo para que vos puedas proceder directamente. Es importante siempre estar en comunicación como buenos colorados. Y bueno, entonces a vos también felicitarte por ese enorme trabajo que venís haciendo de llevar un poco el republicanismo en cada hogar a través de los medios. Saludar también a los directivos del medio en el que te encontrás. Y entonces lo prometido es deuda, sin problema. Vamos a estar ahí en el privadito poniéndonos al día con los amigos para que puedan pasar ahí a tu programa, de manera que siempre vamos también a apoyar un poco a los amigos que están pendientes de la programación.
0: Doctor Guillermo Benítez, muchas gracias por tu tiempo, hermano, por esta amplia información que nos diste con relación a la función que va a estar asumiendo, lógicamente, como apoderado de nuestro Partido Colorado. Muchas gracias y siempre estamos aquí a las órdenes.
1: Un fuerte abrazo, Víctor, y para toda la audiencia, y viva la lista 1.
0: Viva la lista 1. Por cierto, viva la lista 1. Viva el gran y glorioso e inmortal partido de la paraguayidad, el partido más grande del mundo, el Partido Colorado. Vamos a la polca del Partido Colorado. Dañame, ve.
1: Abrazo.
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0: Buenos días, me dice, viva el gran Partido Colorado en Capitán Roa. Para quienes están habilitados, la mesa, escuché, es el 500. Bueno, gracias Carlos por la información, gracias Carlos. En breve, doctor, te paso. Vamos a regalar un kit de asado. Vamos a regalar un kit de asado en la mañana de hoy. Gracias al doctor Benítez, Guillermo Benítez. Voy a pasarle acá unos datos y ya vamos a estar en contacto.

0: Quintanaro.
1: Vamos a leer algunos mensajes que estamos recibiendo, saludando, ¿no? Por sobre todas las cosas. Agradecemos a los correligionarios que se ponen en contacto. Gracias al doctor Guillermo Benítez, tenemos un kit de asado. Un kit de asado. Una pregunta. ¿Querés que sea Marco Benítez el intendente de Coronel Oviedo de nuevo? Sí, quiero que sea Marco Benítez el intendente, tiene que ser la respuesta. ¿Viva el Partido Colorado? Para empezar. Sí, quiero que sea el intendente Marco Benítez. Pueden enviarnos por audio, pueden escribirnos o pueden llamar a la radio al 0521-2023-59. Te puedes llevar en esta linda y hermosa mañana de domingo un kit de asado, poner tu parrilla, te sentás, disfrutar con la familia, con los chicos, con cualquiera, con quien sea, puedes hacerlo. Vamos a recibir esta llamada, mi querido José. Hola, buen día.
2: Buen día, doctor.
1: Buen día.
2: Viva el Partido Colorado.
1: Viva el Partido Colorado. Faltan de algo, Ina. Vamos a faltar.
2: Ah, Marco Benítez, carajo.
1: Vea, daña, pende, yurú.
2: A ver, doctor.
1: Juan Carlos Benítez. Yo quiero que sea el intendente Marco Benítez de Coronel Oviedo. Esa, hermano. Mañana de canguete.
2: La única solución de España. Este año es del día de los Valdeas. Todo nada más.
1: Juan Carlos Benítez. Lo anota y te voy a ver.
2: Centurión.
1: Juan Carlos Centurión,
2: ¿ve, doctor?
1: Señor.
2: Hombre, a costumbre de Carlos Andes, Cailán de Ustata, pasa.
1: Va, epa, hermano querido, eres catucheto y cuadra al mundo entero.
2: A costumbre de Gallo Tuchado, regalaste, bueno, así, déjeme y cuadra más, pero si, doctor.
1: Ah, me hago las ideas, hermano querido, de Ustata, hombre. Pero te agradezco. ¿Cómo
2: vas a andar, doctor?
1: Ah, verdad, yo me dejo en Mombo, llegaba a los carneales de Agosendi. Jajaja. Juan Carlos, muchas gracias, no hace falta, pero yo sí, es tu obsequio de corazón, lo vamos a recibir con mil gustos.
2: De acuerdo, doctor, más de ese cumpleaños,
1: o sea. Año Esteve, Juan Carlos, o sea, niña, va a tener ya en agenda alguna cosa. Juan Carlos.
2: Ya sé, doctor.
1: Sí, lo entuvo, Juan Carlos.
2: ¿A cuándo se le di cosas?
1: Sí, señor. Dale, Juan Carlos, lo enduma. ¿Lo enduma, Juan Carlos?
2: Doctor.
1: ¿Lo enduma?
2: Doctor.
1: Sí.
2: La, o sea, yo fue como 18 de abril,
1: ¿ve? ¿De la U?
2: A dos figuras y la padrón, doctor.
1: A la gran, si están ya afiliados hoy, ¿ve? ¿Echan ahora?
2: Son a por 18.
1: ¿A cuándo ya afiliados, ¿ve? ¿Echan ahora?
2: Usted ya, ¿ve?
1: Pero justicia electoral, ¿ve? ¿Ve? El próximo año votamos, ¿ve? Otras elecciones generales de Bogotá, Juan. A Juan Añan de partido, y después de ella poco hace Juan Aiteo ya.
2: Oye, estamos tocando la ecuación.
1: El uso de ella puso la afiliación del partido Zapuaite.
2: Hoy no, todo listo.
1: Dale, Juan Carlos, gracias. Señora Marisa, ¿qué tal? ¿Cómo le va? Qué gusto recibirlo, qué gusto verle con el nieto. ¿Qué número de nieto pues ya es? Nieta. Nieta ya vio. ¿Número cuánto? Número dos. La hija de Pao. Qué linda que. ¿Cómo le parece al abuelo? O sea, ¿eh? Hola bebé, ¿qué tal? Hola bebé. Hola bebé, qué linda que sos. Qué gusto verte, Marisa, un ratito.
3: Qué gusto verte después de mucho tiempo.
1: Gracias, Marisa.
3: Espera,
1: cierto, y te ahí. Tenemos mucho todavía, por lo menos, porque Dios nos eligió, porque Dios quiere que sigamos acá. A servirle a la gente, a demostrarle que hay una radio tan grande, tan poderosa como Radio Capital, que siempre está abierto para la gente que necesita, y estamos nosotros también abiertos para la gente que a veces golpea nuestro corazón y muchas veces no encuentra solución, y acá encuentra un alivio, una esperanza, una sonrisa y un amor por sobre todas las cosas. Gracias, Marisa, por tu visita. Gracias, Marisa, muy amable. El 14 nos vamos a cirugía. Vamos a cirugía.
3: Ya se llega, ve.
1: Ya se llega, ve.
3: Ya se llega.
1: Hasta, me gusta tu espíritu. ¿De dónde espíritu?
3: Yo
1: es
3: grande.
1: De espíritu por una vez.
3: No.
1: De espíritu. Espíritu, se me ha tirado con la puesta y espíritu con la
3: niña. No, ya se llega. Ya somos jóvenes
1: todavía. ¿Eh? Somos jóvenes todavía, claro. Oye, mañana va tu día, día de la primavera, ¿eh?
3: Claro.
1: Felicidades ya anticipadamente para todos los jóvenes.
3: Voy a esperar las flores amarillas, me hago otro postre.
1: Felicidades a todos los jóvenes, felicidades a todos los jóvenes.

0: Ponele.
1: Me encanta verte de allá otra vez.
0: Muchas gracias, Marisa. Muy amable, muy amable. Muy amable,
1: vamos
0: realmente.
1: A un poquito más.
0: Dale con la nieta. Qué linda, ma. Qué linda abuela. Qué sensación es tener una nieta. Qué diferente a nuestros hijos es.
1: Sí.
0: Las nietos, los nietos.
1: Nieto.
0: Es diferente. Digo, de ahí, no le quisiste a tu hijo nunca como le quedaste a tu nieto.
1: No.
0: Es otra cosa. Ahí está, ahí está. Llego con ese nieta y yo acá hace 500 mil de cuidado. Haciendo ese canoncillo. Sencillo, con el sencillo. Esa es la realidad. Esa es la realidad. Un beso grande para vos, Marisa. Está ahí, Espínola. Disculpame, está ahí. Disculpame, está ahí por no poder atenderte, hermano querido. Tenemos habilitado el teléfono. ¿Cuál era nuestra metodología, José? ¿Quién puede llamarnos? Nos dice. Quiero que sea Marco Benítez, el intendente de Coronel Oviedo. Mi querido y apreciado Taí Espínola, buen día, señor. ¿Cómo le va a usted?
2: Bien, buen día, Víctor. Viva Lista 1, 100%, sin ningún descuento.
0: Sí, señor, sin ningún descuento, ni pica y joya, no ya hay yo. Lista 1.
2: Sí, señor, de punto a punto.
0: Te voy a anotar para el kit asado, mi hermano.
2: Dale, Víctor, dale. Gracias, Víctor.
0: Dale, suerte, señor, Taí Espínola, ya está. Tenemos una llamada en el 0521-2023.
3: ¡Viva el Partido Colorado!
0: ¡Viva el Partido Colorado!
3: Intendente Marco Benítez.
0: Sí, señora, ¿con quién?
3: Basilisa Caballero soy.
0: Espera un ratito, Basilisa.
3: Caballero.
0: Caballero.
3: Sí.
0: ¿De qué barrio me llamas?
3: Calle Jiménez.
0: Calle Jiménez. Muchos sí. Colorados están ahí para venir al próximo domingo.
3: Está ahí, doctor. Está ahí, ahí.
0: Muy bien, me encanta.
3: Ya ganó Yeuta.
0: Ni una carrera pebe allá.
3: No, va, o puedo hacer para ahí mi. O puedo hacer calle todos los días, ya puedo pagar ese cuadro, sí, pues.
0: Voy por allá, ya en vos tu saca, tu ñan de partido, ya toñan de vecino, ya invitan, ya convida, cuánto mía, ya vamos a votar a la lista uno de mi querido hermano, mi querida correligionaria. Muchas gracias, Basilisa Aquino. Bueno, tenemos la llamada de teléfono. Hola, buen día.
4: Viva el gran Partido Colorado, doctor.
0: ¿Qué tal, Carlito? ¿Cómo te va?
4: Bien, señor. Marco Benítez, 100%.
0: Carlos, ya te anoté acá, Marco. ¿Por qué querés que gane, vale, Marco? Señor. ¿Por qué querés que gane, Marco, Carlos?
4: Para que continúen las obras que en su anterior gobierno estaban haciendo ya cuando... o virado ya por pasar este tema, oye, por
0: efectivamente, creemos y confiamos en su capacidad de gestión, en su capacidad de trabajo y de realizar y finalizar los trabajos que ha comenzado el doctor Marco Benítez, nuestro candidato del Partido Colorado.
4: Así mismo, doctor.
0: Bueno, gracias, Carlos. Fuerte abrazo.
4: Fuerza, hermano. Fuerza.
0: ¿Quién vio ganó ayer?
4: ¿Eh?
0: ¿Quién ganó ayer? Entre nosotros nos han contado.
4: No he visto. No he visto un poco el partido.
0: Mejor luego que no vea.
4: Hasta luego.
0: Chao, Carlos.
4: Chao.
0: ¿Qué puedo, Carlos? Hola, Víctor. Hola, doctor Víctor Montanaro. Viva el Partido Colorado. Marco Benítez. Anotame para el sorteo. Severiana Enciso. Soy Víctor y Víctor González. Y Delia González. Florentín González. ¿Cómo? No hay problema. No está maiteta. Un cordial saludo a mi amigo Walter. Walter, el electricista, el amigo de muchos. Espera, que Walter no te voy a tu mensaje. Acá está, me dice. Qué bueno escucharte de nuevo, mi apreciado amigo, doctor Víctor Montanaro. Éxito siempre y vía al Partido Colorado. Gracias, Walter. Gracias, Walter. Bueno. Muchas gracias. Los correligionarios se ponen en contacto con nosotros. Buenos días, don Víctor Montanaro. Viva el gran Partido Colorado. Hoy es el cumpleaños. Hoy es mi cumpleaños. Y quiero escuchar. Pita Pona. Soy Esther Legal. Anotame. Esther Legal está de cumpleaños. Metele un Colorado. Pita Pona, José. Esther Legal. Estoy anotando acá. Metele porca Colorado. Esther Legal. ¿Sí? Colorado ponerle. Ahí está. Para vos, Esther. Muchas felicidades. Que lo cumpla muy feliz. Te dedicamos con amor, con cariño y con ese espíritu republicano, el republicanismo, el Partido de la Paraguayidad, el glorioso Partido Colorado.

0: Mi querido amigo Pey Vargas, ¿cómo le va, candidato concejal por el Partido Colorado? ¿Cómo estás? Pey Vargas, buen día.
1: Muy bien. Muy buenos días, Víctor. ¿Qué tal? Estamos, mi querido amigo. Un gran abrazo para vos, para toda la audiencia.
0: Bueno, queremos saber un poco tu movimiento. Te estás movilizando, estás trabajando, llegando a la Casa de los Correligionarios en este tramo final que tiene este acontecimiento cívico nacionalista que vamos a tener. Vamos a ser protagonistas, vamos a ser partícipes de todos los ciudadanos obetenses, Pey Vargas.
1: Totalmente, Víctor. Y yo lo metí a Roba y Vigina, Víctor. Me he hecho en alguno de los ángeles. Está mi Roba, me mando a Jena este día. Ahora, hoy estoy muy buen ambiente. Espera la Icatúa destacar la ñande. La ñan de candidatores, Marco Benítez, oye, Aijú, Oyapó, por lo menos, tapizala, apenas, ya conquistar, ya, hombre, catula, la botomina, mi querido, sí, Víctor.
0: Y por nada, pues, hermano querido, la lenguaje en lo mitad, no, a lo mitad de recibir, torija, a lo libres, hermano, pégale y por nada, vea, ni la lenguaje en lo mitad, no, bajo a Pucunda, en ya, o andemos en lento, ma hoy. Entonces, ahí te dije noticias en voz a güere, compartí mi agüero ahora en 10 amigos. La ayer recibí por acá, oye, me dejan de aliento, oye, me dejan de ese amigo Pim Barete, co domingo o UAPE el 4 de octubre, lo mitad, ojo, a Guacha, en voz a UAPE, una vez, hermano.
1: Y te digo, pesa, Víctor, pesa, mira, ambiente. La ciencia ya no permite, Víctor, hoy que demasiado se improvise. Andea tu por y me hay un poco de rama, vea ya, y existen herramientas como las encuestas que se hacen, encuestas serias, por supuesto. Jaumea ya es el campaitemo ahí más para la cual posibilidad hoy que Anguá, más para Ando de Coy. Felizmente Ñaimé muy bien posicionado ahí. De candidato Marco a tu Arapepore, ojo ese, está creciendo cada día más. Los candidatos a concejales son los compañeros de equipo que tenemos, son gente muy guapa. Es lo mismo, Víctor Tormenta, si Dios permite, Ñanguajeta en muy buenas condiciones para el 4, Víctor. Y vamos a hacer una gran elección ciudadana, como dijiste vos, amigo. Marcos es una persona que hizo su camino, ojo, servilas a Pichape, 2 de 6 color, 2 de 6 signo político religioso, más de más que obetense, jaisa, cristiano, jaisa, o servilo mitame a peango.

0: Hyundai Castillo. Y la José Mayo, mi querido Víctor, felizmente tenemos un muy buen candidato como él, y nosotros también tratamos de seguir esa misma línea. Ya se vi la ñan de compo del año fuera, y seguramente el reflejo de ese camino que hemos hecho durante estos años que estuvimos se va a reflejar en la urna, mi querido Víctor. Te agradezco muchísimo por hacerme participar de este prestigioso programa, porque está tapichado en Dujina, Víctor, es importante TI, Meneo TRI, hubo algún sopa mí en familia o en Dujina en el programa, Víctor.
1: Efectivamente, pensé, usted, mi querido Peija, en WhatsApp, Camillina, ahora es la de opción número PI. Porque no me está votando esta lista, uno le pega fija nacional, y Marco Benítez. Depende el número, pero tocando y nada, hemos mandado un millín, se lo mitad me van a pedir. ¿Qué pasó?
0: Así es, Víctor. Hola, hola, hola.
1: Sí, te escucho.
0: Escucha, Víctor. La lista es uno, como bien dijiste, Víctor. A pe concejalía, pe con la ojita y na unos cuantos amigos ahí en juegos añandeña y meina en el número 4. A unos cuantos me he visto la de ciudad, pero el único y lente y a pedir a tepe esquina a la derecha o yujuta lo mitad pega pende amigo pe y barra y na pe y lente y a lo mitad
1: piñaca pero y a
0: Y hoy me unos cuantos la de acá, pero la hilente. Y a vete, indio, avisa.
1: Muy por nada. Bueno, pey, se lo rinden en dulce, hermano. Te WhatsApp no hay te en Guatibé, que la confianza, te en Guatibé, que pe amor, pe sinceridad, André, de cuando yo pese, hermano. A ni que bueno tiene tú, a ver, amigo, donde ella puede poner de trabajo. Ella puede poner de trabajo. Acá, Cacuave, o Utandé, lo mitad, hermano, de Mombare de Agua. Habemos baretea mañana de partido Colorado, David.
0: Se le hace tua ese estatuto, él es mi motivo más grande de orgullo. Una persona, por sobre todas las cosas que siempre, Orembo, es la honestidad, Víctor.
1: Sí, señor.
0: El trato al prójimo, el amor al prójimo, la solidaridad. Upeaja él ahí la recomendación, Víctor. Dos ella yo iro guataro guatacanero guata y que Víctor siempre coana, por más de que yo ya formé una familia, tengo mi esposa, mis hijas, igual seguimos nosotros en comunicación a coana mediodía hasta a Caruje ni Upepero Ñemón está, y él siempre nos está dando su parecer, su
1: sabios
0: idea,
1: sabios consejos.
0: Eres Aishan, es una persona que siempre trata de ir por el camino recto. Aime, muy orgulloso de ser el hijo del ingeniero Pedro Celestino Vargas, mi querido Víctor.
1: Pues yo pues atán de Guanache, hermano querido, hago este y dos patas.
0: Gran abrazo, Víctor, gran abrazo, hermano.
1: Pues yo pues de Guanache, hermano. Gracias, doctor Pedro Vargas, candidato a concejal, lista 1, opción número 4, ¿verdad, José? Opción 4, Pedro Vargas, Pete en año y tela y lente ahí. Pérale que pepe sacutú la mitad. Al menos la pende gustaba la pello valga. Pepe sacutú. Bueno. Vamos a leer algunos mensajes que estamos recibiendo.

0: Vamos a escuchar audio, José, por favor. Vamos a escuchar audio. Juan Carlos Centurión.
1: Teo Lourdes López y a mi mamá Rosalina Benítez. Siempre escucho tu programación.
0: Vamos a escuchar otra vez de nuevo, Teo José, por favor.
1: Hola, buen día, señor Víctor Montanaro. ¿Cómo está? Viva el Partido Colorado. ¿Me puedes anotar por el sorteo Lourdes López? Y a mi mamá Rosalina Benítez. Siempre escucho tu programación.
0: Rosalina Benítez. ¿Cómo no?

0: problema. Lo quito. Buen día, apreciado doctor Víctor. El día que cada domingo reaviva nuestro orgullo de ser colorada. Viva el gran partido colorado. Marco Benítez, seguro intendente. Liz Stecher. Me dice Liz Stecher. Este mensaje. Muchas gracias, Liz Stecher, por tu mensaje. Este creo que el domingo, Liz. No. Bueno. Una llamada al aire, señor. Hola, buen día. Buen día.
1: Hola.
0: Buen día.
1: ¿Qué tal, doctor?
0: Bien,
1: Partido Colorado.
0: Sí, señor. Viva el Partido Colorado.
1: Viva el Partido Colorado. Dejamos adelante ya, no estamos muy de ella.
0: Añate, va a ser peor al espíritu.
1: Sí, y que te dicen no también la de sorteo.
0: ¿Cómo no, señor? Va a ser
1: de Andrés López, a ver, asentamiento San Rafael.
0: Andrés
1: López.
0: López.
1: Colorado, años de espera.
0: Ingo, sé lo mitad, Andrés. Yo creo que Jaguar, Añate, vea, tengo ya.
1: No, ni. Ni nunca ya, ande, vamos a
0: ver, güey. ¿Es de dónde es llamando? Pero no, vamos a querer ir mi aguante. Pero vamos a querer ir mi aguante, pero vamos a querer ir mi aguante. No, no, no, nunca ya. O yo, Ari, votar la lista uno.
1: Sí, ni ahora en la mañana, sí, ya.
0: Por no que se ha jugado, güey.
1: Hoy me ha visto un tanaro.
0: Fuerte abrazo, hermano.
1: Bueno.
0: ¿Qué tal, mi amigo? ¿Cómo te va? Juan Carlos.
2: Espíritu Mente, Juan Carlos Centurión.
0: Cumplido, promesa cumplida.
2: Sí, de Castellana ya pone el pumo en el otro.
0: Ahí está Juan Carlos Centurión. ¿Cómo andamos, Juan
2: Carlos? Tranquilo, padre. ¿Eh? Espíritu Mente,
0: Espíritu Mente. Vamos a ganar lejos.
2: Sí, intendente muy putilla.
0: Mañana de los. Y después todo lo demás. Lo demás, concejales de Colorado que hayan trabajado y hayan querido llegar y no llegaron es por culpa de ellos.
2: Pues no vas a apoyar este, creo.
0: No. Yo tengo esa estadística. Manejarse, güey. Ya no es eso, ya no es eso.
2: A la vez tengo pedo político, pues se aguaja. Yo sé, el estraba ya me subo ahora zapán de cuñasca y ando lejí.
0: Ah, pero a la vez todo, ¿verdad?
2: A la vez todo, ¿verdad?
0: Pero a la vez, o escucho lo mitad. O escucho lo mitad, pero a
2: veces más. Capé, sango, entonces, se quiste bien, ¿verdad?
0: No hay problema. Buen día, doctor Montanaro, viva el Partido Colorado. Soy Quintín Ruiz Díaz. Quiero participar en el sorteo. ¿Cuándo quieren de ahí? Con Quintín. De Ingo, se vota Partido Colorado ganar. O sea, Colorado TT. Pesanado. Ya ni manifestarla como sí, Colorado. Ni en bueno, tiene ni de Colorado. Huele no mira.
2: Cese Marco Jatán, uy.
0: Cese Colorado Jatán. Yo soy Colorado de tierra adentro. Nativo. Y la llamada que soy Colorado Jave. Un afectuoso saludo al señor Juan Carlos. Un éxito para él. Colocando de Cuaco audio.
3: Hola, buen día, señor Víctor Montanaro. ¿Cómo está? Viva el Partido Colorado. ¿Me puedes anotar por el sorteo Lourdes López? Y a mi mamá Rosalina Benítez. Siempre escucho tu programación.
0: Lourdes López te envía saludos. Ajá. Muy bien. De popular te iba a ver, venga. A cuña que tengo, yo acabo de cacerolar de acá, ¿verdad? Problema de Ina. Bueno, realmente estoy muy contento, Juan Carlos, de verte, de escucharte. Buen día, mi amigo, viva el Partido Colorado, lista 1. Lomita, anotame para el sorteo. Alcide Echeverría y Adelina Fernández. La mano está Adelina Fernández. Adelina Fernández. Dale, señor, adelante. Hola, buen día.
4: Buen día. Viva el Partido Colorado.
0: Por siempre viva el Partido Colorado. ¿Con quién hablamos? Lista 1 de punta a punta.
4: Punta a punta.
0: Sí, señorita. ¿Con quién hablamos?
4: María Rodríguez.
0: ¿De qué barrio me llama María?

0: Cumplió tu palabra, me trajo un gallo acá.
1: Gracias, hermano.
0: Gracias, Juan Carlos. Pero gallo ya, ¿eh? Gracias, Juan Carlos. ¿Qué te puedo decir, hermano querido? Agradecerte de corazón. Un gran correligionario, un amigo. ¿Quién te acompaña, Juan Carlos? Tu hijo. ¿Qué tal, mi amigo? ¿Cómo te va? Excelente. ¿Cuál es tu nombre? José Centurión. Caramelo se ve y Yuguaya. Señor.
1: Llevo 10 votando ya.
0: 10 votantes, Juan Carlos, para que aprenda otro día. Ahí nomás. Muchas gracias, Juan Carlos. Muchas gracias, realmente. ¿Algún saludo especial que quería enviar, Juan Carlos? Aprovecha, por favor.
1: Ah, candidato intendente, Marco Benítez.
0: Marco Benítez, saludo para Marco Benítez. Gracias, Juan Carlos. Enseguida vamos a sortear. Enseguida vamos a sortear. El domingo te ganaste una botella de vino, ¿verdad?
1: Vale, sí,
0: ¿Tomaste?
1: No, Marco,
0: yo. ¿Un marango de llave, eso?
1: No, no.
0: Ya está, ya. Dale, Juan Carlos. Volando está pasando la hora, volando. Voy a ver si puedo leer otro mensaje. Hola, doctor Montanaro, viva el Partido Colorado. Anotame para el sorteo. Soy Juan Amarilla, Cristian González, Marcos Benítez. Otra, buen día.
2: Buen día.
0: Buen día.
2: Viva el Partido Colorado.
0: Por siempre, viva el Partido Colorado. ¿Con quién hablamos?
2: Con Rafael Velázquez.
0: ¿Qué tal, Rafael?
2: Fuerza, Marco Benítez.
0: Rafael, ¿de qué barrio?
2: Barrio Capitán Roa.
0: ¿Qué tal está el espíritu en el barrio Capitán Roa?
2: Vacilado bien, amigo. Tranquilo, paite.
0: Ya, nada, mumburí.
2: Ya, nada, usted visita y creo que es estamba de Doña Monqueta.
0: Doña Monqueta, por nada, en día, ¿cuerda?
2: Sí, pues ahí está la propuesta por nada, Mónica.
0: Y por nada, vea, hermano. Y el Partido Colorado es una institución grande. El Partido Colorado no es un partido improvisado que llega nomás a tu casa, como ya Calcomanía, ojo Panner, ojo Panner,
2: ahí. Ya no, también lo ando de sorteo, ve.
0: ¿Cómo no, señor? Ya está.
2: Listo, gracias, más amable.
0: Ya está, ya acá anotado. Rafael Velázquez, ¿verdad? Ya está anotado. Estuve llamándole a Germán Bieger, uno de los heroicos y combatientes también, integrante de la Junta Cívica, quería hablar con él. Gran trabajador, una gran persona que siempre trabajó por el Partido Colorado, representó al Partido Colorado, pero no pude tener la suerte de hablar con él. Vamos a la Polca Colorada, mi querido José. Vamos a organizarnos para el sorteo aquí. Gracias al doctor Guillermo Benítez por el kit de asado que nos envió.

Bueno, estamos llegando a la parte ya final de nuestro sorteo. Vamos a sortear. Realmente el doctor Guillermo Benítez me envió 100.000 guaraníes en mi teléfono. 100.000 guaraníes me envió. Correcto. Para demostrar que siempre hacemos con honestidad y con mucha transparencia nuestro sorteo, para que nadie quede balde. Vamos a sortear. Vamos a regalarle los 100.000 guaraníes a la persona que es la ganadora. Vamos al número, José, del 1 al 33. ...28 es... Liz Steche. ...100.000 guaraníes... Liz Steche. Ya se ganó. Liz Steche. Es lo único que sorteamos en la mañana de hoy. Después nada más. Acá José es testigo de este regalito que damos en nombre de nuestro amigo y correligionario Guillermo Benítez, que nos donó gentilmente. Bueno.

Acá me envía dono de vuelta, doctor, dono de vuelta, para que se sortee entre los amigos. Muchas gracias, Díez Teche. Vamos a sortear de nuevo. Acá nos envía el mensaje. Correcto, José, ¿leíste? Bueno. Vamos a sortear de nuevo. Sí, levantame la música, José, levantame la música. Pero peyuana, pues, o si no, J, ya se cañé para el sorteo. Ya se cañé, o tío, man, ahí tengo una y nada. Pero que me viene y que me trae el gana el sorteo, tiene que ninguna remera rojo. 100.000 guaniña me da yo. En nombre de los compañeros. Liz es mi nombre. Liz Esteche, yo dije bien. Liz es mi nombre. Bueno.

0: 안 먹어도 돼. 안 먹어도 돼. 알아. 30. Es la graciada Delia González. Delia González. Y que le tengo a mi Florentín González. Delia González. Ayúdame, Delia. De camisa putana. Ayúdame, camisa joven. No. Y me dan muchas gracias. Ya dejó y mandé luego. Vendedor de camisa joven. Yo te llevo. ¿Eh? Azul, ¿verdad? Ya me sentan. La senda yo. Si no, y para que vamos a dejar donde fuere, güey. Delia González, vení y lleva un 100.000 guaraníes. Vení y lleva un 100.000 guaraníes. Rápido acá a la radio. Si no vení con una remera rojo, no. Nácole. De colorado, no sé, no hay que huye ya nada, ¿ves? No tenía bueno, tía nada. Pero tengo que volver a agradecerle a Lizzy Esteche. Ya voy, dice. Yuque. Vení ni calumbén de Yucodí. Yuca, avión, ¿ves? Ya cumplía Juan el día. ¿Cómo colorado? Nosotros los colorados tenemos que ser rápidos. Ya ve votación, pero ya formar la fila, ya me dañan de cédula a mí, ya entregar, pero ya me de la boletín de voto en Bosurú, en máquina, de sacutú, ya me mandé la necotancia, ya decir, ¿cómo ande lo que ya tapé? ¿Cómo hay pusieron de bandera colorado, ve cargo esteña, ya de ver los aportones, con orgullo, o ganar, llegué al Partido Colorado, viva el gran Partido Colorado, ya me la de Polka, ya Bocapú, a nuestro estilo, no perdamos esa esencia, no hay que perder esa esencia de quitar algunos petardos en Bocapuja, cuánto que fulanito no hipotáis, ay, hasta intima y fulan de bomba, no, de colorado, allá vos, si no, no te voy a esa en Bocapuja, voy para liberar a yo buscar.
1: ¡Cierto!
0: Delia González de Yuge. Delia González. Se ganó los 100.000 guaraníes de gente del doctor Benítez. Guillermo Benítez. Prohibido y te oí o camisa doble. 12 menos cuarto, ¿verdad, José? Bueno. Vamos a probar por nuestro amigo.

buen día, ¿cómo le va, señora? ¿Cómo amaneció usted? Doña Oti, ¿cómo le va? ¿Cómo amaneció, señora? ¿Amaneció bien? Mucho, con mucho entusiasmo, con mucho espíritu. Qué lindo, qué bueno, me alegra

verle con esa sonrisa que nos contagia, nos alegra el corazón y por sobre todas las cosas alienta a mi espíritu a seguir con más ganas de seguir viviendo, de seguir haciendo esto que lo hacemos con mucho amor y con mucha pasión. Bienvenida, señora, bienvenida.

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1: ¡Cierto!

0: Bueno, mis queridos correligionarios, queridas correligionarias, caudillos, todos, electores, todos, que vamos a estar participando el próximo 4 de octubre en las elecciones para elegir a la nueva autoridad del Partido Colorado y por sobre todas las cosas al intendente de nuestra ciudad y sus miembros a la Junta Municipal. Nos permitimos en desearle el mayor de los éxitos, el mayor de las fuerzas, de las ganas de participar por sobre todas las cosas en las elecciones próximas a todos nuestros correligionarios, a todos los colorados, que vayamos con fuerza, con optimismo, con esa pasión de un buen colorado para participar en estas elecciones. Adelante, señora, adelante. Buen día, buen día. ¿Vos sos la señora? No, pero no era cuestión enviar a cualquiera nomás. No era cuestión. Su mamá, ahí sentate. Ahí. ¿Por qué ella no vino?
1: Porque ella está su bebé, tiene su bebé en la mano. Y
0: buen día, ¿cómo le va, señora?
1: Buen día, todo bien. Mira, el Partido Colorado.
0: ¿Estaba escuchando el programa?
1: Todo el domingo, siempre.
0: Me encanta. ¿Preparada para votar?
1: Sí.
0: ¿Cuántos electores están? ¿Cuántos votantes están en su casa?
1: Entre tres. Los dos están en Asunción y no va a venir.
0: Van a venir para otra.
1: Mi hijo y mi hija. Sí.
0: Muy bien. Nosotros cumplimos con usted. Acá le entregamos los 100.000 guaraníes.
1: Muchísimas gracias.
0: No, gentileza al otro Guillermo Benito.
1: Bueno, gracias. Muchísimas gracias. Y viva el Partido Colorado.
0: Muchas gracias a ustedes por acompañarnos cada domingo, ¿sí?
1: Dale. Suerte.
0: Mira, como
1: vamos
0: yo
1: a ganar.
0: Yo vine, por ejemplo, como colorado, ¿verdad?
1: Sí, ya sí.
0: Che, camisa de huida, yo.
1: Yo sí, me ando así.
0: Si es la de huida, andamos de ceniza y ese calzoncillo, andamos y si es la huida. ¿Sí? Bueno, muchas gracias, señora. Tu nombre, decime, tu nombre es
1: Severiana Enciso.
0: Severiana Enciso, la mamá de Delia, ¿verdad?
1: La mamá de Delia.
0: Saludo por su bebé.
1: Bueno, dale.
0: Dale, chao. Ya está. Ya se cumplió con ello, ¿eh? José, nos vamos. Con honores hoy nos vamos, ¿eh? Apenas amigos, uno minde. Bueno, ya lo veo, Aña Oti también sonriente, feliz ahí. Tiene a su cargo el resto de la programación. Le deseamos todo lo mejor a la señora. Muchas gracias, José. Nos vemos el próximo domingo. Viva el Partido Colorado.

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0: Estad quietos y conoced que yo soy Dios. Seré exaltado entre las naciones y enaltecido seré en la tierra. Este es el Salmo 46, versículo 10. Dios nos hace un llamado urgente a soltar el control, a detener la lucha propia, a dejar la hiperactividad con la que intentas arreglarlo todo. No te adelantes a tomar decisiones apresuradas sin antes comentarlo con Dios. Cuando estás quieto, relajado y en silencio, son los mejores momentos para que Dios actúe en tu vida y te dé la dirección. Si existe un motivador interior que guía mi vida, eso es mi Señor Jesús. Por eso doy gracias ahora, no ayer, no mañana. Gracias, mi Señor Jesús, por este momento, por permitir estar de nuevo en este espacio radial. Gracias al director propietario de la radio, don Luis Alberto Jiménez Paniagua, por cedernos este espacio para compartir este hermoso programa con la selecta audiencia del país. Gracias a los auspiciantes por confiar en nosotros para anunciar sus productos. Muy buenas tardes a todas mis selectas audiencias del país, a todos mis radioescuchas de la 101.7 Radio Capital FM, la radio del pueblo. Hoy día domingo 20 de septiembre del 2026, de nuevo estamos acá para ofrecerte lo mejor de músicas variadas en 2 horas de programación que llamamos Ensalada Musical. En el control central de sonido y seleccionando los mejores temas musicales que vos te mereces se encuentra
1: José Filemón, DJ.
0: ¿Quién te habla?
1: Oti Acuña.
0: Números de teléfonos habilitados para que vos te pongas en comunicación con el programa: el 0521-2023-59, el 0971-62-5545, el 0982-16-3269. Comenzando el programa, siempre entregamos nuestro trabajo al Creador, compartiendo contigo un pequeño pasaje de la Biblia y también este popurrí de alabanza que hemos compartido contigo al comienzo del programa. Así comenzamos el programa Ensalada Musical por la radio más sintonizada del interior del país, cual es Radio Capital FM, la radio del pueblo. Y comencemos así de la mano de
1: José Filemón, DJ.

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1: 12 horas más 25 minutos, ensalada musical por la Radio del Pueblo, Radio Capital FM desde Coronel Oviedo. Clodomiro, hemos escuchado una canción de Carlos Mejía Godoy, interpretado por Moncho González. Mi barquito de Esquelita, de Gregorio Pérez Burgos, interpretado por Moncho y Oti. Así estamos comenzando a compartir contigo este espacio que llamamos Ensalada Musical por la Radio del Pueblo, Radio Capital FM. Desde Coronel Oviedo, que orgullosamente estamos acá sentada inaugurando los 5 kilos de

la potencia que tiene Radio Capital. Gracias a don Luis Alberto Jiménez Paniagua por el esfuerzo siempre que hacen la familia Jiménez Andino para poder salir al éter, para poder salir al aire, lugares más lejanos, que sin necesitar del servicio de internet. En directo estamos saliendo zonas muy lejanas, por la zona del sur, Alto Paraná, está saliendo perfectamente Radio Capital. Y gracias por el esfuerzo de don Luis Jiménez y familia por darnos también la oportunidad de poder estar sentada aquí trabajando en esta prestigiosa emisora, compartiendo con la selecta audiencia del país que tiene Radio Capital FM. Bueno, así estamos comenzando a compartir contigo. ¿Qué tal están? ¿Todo bien? A la selecta audiencia del país, gracias por estar siempre acompañándonos, porque gracias a la selecta audiencia, como siempre digo, tenemos auspiciantes, porque ellos dicen la gente escucha, entonces yo voy a apoyar tu programa y eso es gracias a la audiencia. El 0521-2023-59 es el número de la radio. Ahí José Filemón está atendiendo las llamadas, anotando tu pedido. Tenemos dos líneas celulares habilitadas también, el 0971-62-5545 y el 0982-16-3269. Ya otra vez.

estamos con un pequeño tropiezo con la garganta. Ese fue, a veces era así asada y demasiado. Entonces, pero Jaime Jima, se apuna, o sea, ya, como Jaime Jima, cuando es mañana. Jaime Jima compartía con un día que era hasta cerca de las 2 de la tarde. 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Y como te estaba diciendo, el 0521-2023-59 es el número de la radio. 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Y vos que estás festejando un acontecimiento, les deseo que pasen bien, que disfruten. Mañana es primavera, mañana es nuestro día, el Día de la Juventud. Así que vamos a ya estar adelantándonos a ese acontecimiento. Vos que estás con un corazón quebrantado, agárrate de la mano del Señor para poder superar esa situación. Una vez acompañado por Él, ya todo se va a estar solucionando, o por lo menos se va a estar alivianando ya esa carga pesada que estás llevando. Y ya nomás voy a hacer mi primera venta, ya voy a compartir contigo, vamos a compartir contigo después tu pedido musical. 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

0: 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Y por cierto, vamos a disfrutar dos temas musicales interpretados por Embrujo de Amor de la mano de
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2: Realmente muy linda, muy lindo material, muy lindo tema. Aquí disfrutando de este popurrí interpretado por Embrujo de Amor con la voz del profesor José Almirón, que es el director del Colegio Nacional de San Agustín de Sarocaro. Muy buena interpretación, muy lindo tema y que nos invita a bailar. Felicitaciones al profesor José Almirón, que hemos compartido este hermoso tema con la selecta.

0: patria del país de ensalada musical. Bueno, y ahora vamos con los saludos. Un saludo para Esther Jiménez Stanley, ahí del Desvío Nueva Londres. Ella está en plena sintonía del programa, compartiendo ensalada musical. Ya estuvimos en el cumpleaños de mis mellizas, que estuvieron cumpliendo un año más de vida, y anoche fue la fiesta y estuvimos, también ella estuvo y hemos pasado de maravilla. Un saludo para ella con la música Plegaria. Un abrazo para vos, Esther, que disfrute este resto de domingo maravilloso que tenemos. El saludo también para doña Plácida Velarde Britos de Saro Caroja, ella o Carupama, pues voy a buscar acá ensalada musical con la música de Sacuarán. Ah, me saludos, bueno, entonces. El saludo también para Salo Burgos, dice Tortolita Cherechá, quiere escuchar, va a ser escuchar, no hay problema. Ya, y José Filemón tiene seleccionado ya los temas musicales que están solicitando la selecta audiencia del país. El saludo también para la familia Francotillería de Tacuacura. A mi músico Paite, ya busacá, y cuáles en el programa de Pepo y Naña Fermina, Don Teófilo, y Antonio. Están en plena sintonía compartiendo, y le vamos a saludar con una grabación de ellos, luego las cartas, interpretado por los Franco y su estilo. Un saludo para ellos, un saludo más que especial. Un saludo también para Luis Torres y Raquel, que están en Nueva Londres compartiendo el programa con la música Jacob Ponaverecao. Un saludo muy especial también para mi hermana espiritual Julia Rojas, también Nueva Londres, que está en sintonía del programa compartiendo ensalada musical Niña Ñagui Seibo. Y saludos para vos, Julia. Ella, doña Alodia, ¿qué tal estás? Todo tranquilo, va. Bueno, ahí está en plena sintonía también ella. Tiene punto uno porque es de mandioja, olla por sopa. De todo está haciendo la hora de la venta esta hora. Ella, entonces vamos a saludarle con la música de la mujer número uno para doña Alodia Rivarola de Ruiz Díaz. Un saludo muy especial para él. Mario Centurión. Oye, Lurece, ese Kikioje, él está en Borja, pero él es de Kikioje, pero ya, por lo visto, alguien le cambió de valle y está por Borja ya residiendo y quiere escuchar, recordando a su valle, ese Kikioje. Vamos a disfrutar los temas musicales de la mano de
1: José Filemón, DJ.

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1: Tenemos exactamente 13 horas ensalada musical por la Radio del Pueblo, Radio Capital FM desde Coronel Oviedo. Bueno, Plegaria, hemos escuchado por Mirta Noemí con este tema. El saludo para Esther Jiménez Stanley, que está en sintonía del programa en el Desvío Nueva Londres, compartiendo ensalada musical. Desde Sacuarajame por el dúo Campos Vera, con este tema saluda a Doña Plácido Velarde Britos de Sarocaró. Tortolita Cerechá por Ídolos de Piribebuy, este tema solicitó Salo Burgos. Y Caruete por el dúo Vargas Saldívar, para Don Ramón Campuzano, Doña Reina del barrio San Isidro. Bueno, así vamos cumpliendo con estos temas musicales, con estos pedidos musicales que están solicitando.

0: la selecta audiencia del país. Bueno, vamos con otro saludo, a ver si la familia, unos oyentes fieles de Cañada San José de los Arroyos en sintonía. El saludo para doña Mirna y don Teófilo López. Bueno, don Teófilo López. Y don Faustino Mendoza, Cherenoy. Allá pues acá, en los CBTI. Palito Ortega Areña, en Lucatación. Esa es la felicidad. Ahí ya tenemos todo listo, el pedido que nos solicitó don Faustino Mendoza. Saludándole a la audiencia por el día de la primavera, que mañana vamos a estar festejando. Ya entramos más en otra etapa de la estación. Ahora vamos a estar en la etapa de las flores. De las flores y las mujeres y ellas. Bueno, saludo para Faustino Mendoza, que está compartiendo el programa. William, la pastora, vive ahí en Urucay. Audio de los hindúes, pues haré a Manquipe. Siempre los hindúes, y sea una pastora, pues ella pues acá venga. Pablo Osorio Jiménez, Abeí, Barrio Azucena, pues ahí metió gente fiel, ella es tentáculo, pero acá hay un tema al pie del cañón. Saludo para él, y él le saluda a su sobrina Marcelina Jiménez, que está en el barrio San Isidro, con la música Blanca Cabellera. Bueno, este, bañamos a la mitad de YouTube por las puras hey. Oye, Lorea, bien la. Oyente cuera ya, no, a pe José Filemón ya, hoy por aboma y no la saludo para Armando, dice, no me dice quién es ni quién es Armando, pero pues yo leo nomás el mensaje, saludo para Armando, me dice, ya dije, ya se saludo para Armando, y vamos a disfrutar los temas musicales de la mano de
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1: 13 horas más 17 minutos. Ensalada musical por la Radio del Pueblo, Radio Capital FM, desde Coronel Oviedo. Bueno, así estamos cumpliendo los pedidos musicales, los saludos musicales que estamos recibiendo. La carta por los Franco y su estilo, con este tema de saludo especialmente para la familia Franco Tillería de Tacuacorá. Y el copón averecado por Adrián Barreto, con ese tema de saludo a Luis Torres y Raquel de Nueva Londres. Niñao y Seguotuy por Silvio Díaz y su conjunto, para Julia Rojas también de Nueva Londres, que está en sintonía del programa. Y por último, la mujer número uno por los Ojeda, con ese tema de saludo a doña Alodia Rivarola de Luis Díaz, que está también compartiendo el programa, tomando su tereré, ya repartiendo su sopa, la mandioca, todo. Ella a eso se dedica, entonces, a full trabajando doña Lodia ahí en su casa, trabajando a full, vendiendo la mandioca, la sopa, todo. Bueno, el saludo para ella entonces con este tema que hemos pasado a la mujer número uno. 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

0: 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Son las firmas comerciales que hace posible que estemos compartiendo este espacio que llamamos Ensalada Musical por la Radio del Pueblo, Radio Capital FM desde Coronel Oviedo. Bueno, vamos con otros saludos. El saludo también para la familia Barrera Burgos, que están en sintonía del programa en Espinillo. Con ellos también está el tío Mario Barrera, también compartiendo esta riquísima ensalada musical. El saludo muy especial para ellos con la música Dalle que Jai de mi suerte. Y para doña Estela Burgos, la música Tirita del Corazón. Cayo Miranda, Beí, Don Juan Peralta, Niña Pusacapole de mi apura, ella me ofreció mando y lluvia en Ducej y Cuay, la calandria, ella en Ducata, eso que era sin problema y tema, y upe, allá de Coya, veramos, una de la tarde más 23 minutos, ensalada musical por la Radio del Pueblo, y en la selección musical se encuentra
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1: 13 horas más, 36 minutos en Salada Musical por la Radio del Pueblo, Radio Capital FM desde Coronel Oviedo. Bueno, así hemos escuchado estos temas musicales, solicitud de la selecta audiencia. Se cuidó por Aníbal Lovera y su conjunto. Este tema solicitó Mario Centurión desde Borja. Esa es la felicidad por Palito Ortega. El tema solicitó don Faustino Mendoza desde Barrio La Mercedes. Y Blanca Cabellera por Tabarandú. Este tema solicitó Pablo.

estas 7 adelante. 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Son las firmas comerciales que hizo posible que hoy estuviésemos compartiendo este espacio Ensalada Musical. No cambies de dial porque vamos a dejar seleccionado tu pedido musical. Gracias, hasta luego.

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2: Bienvenidos a todos, arrancamos el programa. ¿Cómo están todos? ¡Qué buen tema Soda Stereo! ¡Feliz domingo! Hoy se va invierno, pero con un calorcito. Y estamos en la radio. Hoy venimos para hacer fiesta, hacerla pasar bien, después de fin de semana. De mucho barullo anoche. Claro, ayer estuve por la zona de Santa Elena haciendo un poco de show. Gracias, mi querido amigo Jairo Torres. Arrancamos el programa, lo que es Clásico 101, aquí por Capital FM. ¿Se acuerda de esta producción, Me encanta el tema de los Enanitos Verdes. Aquí Julio César, toda la locura y musicalización, Me acompaña Pato DJ en la coordinación, El 0982-50-51-29, habilitadísimo ya. Y bueno, para toda la gente, ¡Los Enanitos Verdes!

ver si esto probamos. Pero recuerda, nadie es perfecto. La gente que está siguiendo ya a través de TikTok, saludo cordial, ¿eh? Tan predecísimo la radio.

0: Comenzamos así. Hoy tenemos un saludo muy especial. Ya en minutos saludamos a nuestro querido amigo. Contacta con nosotros aquí en la radio y forma parte del programa. Vamos arriba, colección de los Enanitos Verdes. Lo mejor que te ofrecemos aquí este domingo de tarde.
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0: haciendo una locura total, ¿eh? Este calorcito que dice chau chau invierno, pero con un calorcito, ¿eh? Mañana llega el mes y la estación más hermosa. Septiembre, mes espectacular, ¿eh? Y llega la estación más hermosa de las flores, de la juventud, como nosotros. ¡Ahí va! La primavera viene con todo mañana.
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estamos aquí en la 101.7 Capital FM. Para que la gente pueda estar prendidísima con nosotros y disfrutar lo mejor en la radio. Hoy domingo. Por eso se lo llama Clásico 101. Rosita consentida, ¿cómo te vas? ¡Qué buen tema! Hoy viene transmisión del fútbol. ¡Qué partidito viene hoy, eh! Acá me dice ya Pato que se va a hacer transmisión de fútbol. Por eso hoy estamos una horita nomás aquí. Y no te olvides, de lunes a viernes ya venimos en horas de la tarde, de 16, arrancando. ¡Qué clásico de la tarde junto a Ricardo! De lunes a viernes. Y domingo aquí solito. Axel, ¿cómo está mi amigo?

bien viendo. Hoy quiero saludar a mi querido amigo, el hermano del director de la radio Capitán, Pedrito, hoy está de parabienes. Pedro Jiménez lo está festejando ahí con la familia. Y el saludo especial de parte de su querido hermano, que le quiere muchísimo, Don Luis, de su cuñada Marisa, de Juan Luz, de Luisito, de Pinchi, de Paola y de su sobrinito. ¡Ahí va! De parte de toda la familia para nuestro querido Pedrito. ¿Cómo te va, Pedro? ¿Si estás por novio? Lo que se viene. Colección en Anito Suárez. Gracias a la gente que están siguiendo a través de TikTok y los que están viendo también a través de YouTube. Julio César, ahí va. A ver si variamos un poquito. Probamos esto. Otra producción aquí es del general, ¿eh? ¡Caramelo! ¿Cómo te va, Fabio? ¿Vale?

0: El tema del general. Saludo para mi querido amigo Edgar Páez, ahí María Auxilio, ahora está escuchando la radio, viendo también a la vez. Víctor Malaporte. 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Hoy está de cumpleaños Pedro Jiménez, saludo. Bate cobia, a Pedrito Chirá, a Zaponavina, sí. ¿Te acordás del tema que se viene ahora? Uno de los clásicos de música techno, 1992, recordando un poquito acá, este tema que se llama ¿Qué es lo que pasa aquí? ¿Qué es lo que pasa aquí? Ahí va. Móvete un poquito porque estamos aquí en la 101.7 Capital FM. Llévate lo mejor en tu radio, ahí en tu casa, en la casa de tu amigo, amiga, para tus oídos y para que puedas bailar y escuchar lo mejor.
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Música movida aquí en la radio, señores. Son música techno, recordando aquí en los 90, 91, 92, 93, inclusive hasta 95 le metemos.

Esto que suena para escuchar, alza el volumen porque aquí estamos en la 101.7. Ariel Santa Cruz está siguiendo. Matías, la princesita y Antonia, ¿eh? Saludos. Call you, sir.

¿Qué tal si zambeamos un poquito? Veintisiete minutos de la hora 14 en la República del Paraguay. Estamos aquí en Capital FM, lo mejor para ustedes. Vamos a zambear un poquito, algo de música movida, Brasil, ¿eh? La gente pide y lo complacemos con esta producción de Uchanda. Ahí va.

Hay que sombrear un poquito también aquí, ¿eh? Hola, Pato. Hoy esperamos la señal ya para la transmisión del fútbol. ¿De dónde va a ser la transmisión, Pato? ¿De qué cancha? ¿Caguazú? ¿Caguazú contra quién, Contra Ovetense. Hoy, clásico, Caguazú contra Ovetense, ¿Quién va a estar ahí? ¿Mauro? Rigoberto va a estar en la parte de transmisión,

todos, chicos. De Capital Deportes, saludo cordial, mucha fuerza. Todo éxito para ustedes. El minuto se viene desde Caguazú. Partidazo.

0: señores, aquí nosotros esperando ya la señal, pero disfrutando con ustedes lo mejor. El tema Mamona Asesina. Cuando me llaman allá de Caguazú, directamente entramos al aire y cerramos. Ya viene. Ok. La gente que quiera ver también en la página del Face de Capital FM, el partidazo que se viene con todo. Rata tamaña. Mamona Asesina. Ok. 14:55, ya entran directamente de Caguazú. La gente puede seguir a través del Face de la Radio Capital. Sí, por Panfei, ahí ya en Santo Capital FM, y lo ve y lo vas a escuchar aquí por esta frecuencia 101.7, ¿eh?
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0: Ramonita, saludo para ti. Mi querido amigo Pedro, Pedro también, ¿eh? Saludito. Hay todavía tiempo para disfrutarlo mejor, ¿eh? A las 15 en punto acá me indica.

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Y si de repente hay que bajar ya el tema de APP de Petrosur, porque tenés descuento. 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El tema de Durango. Vamos a seguir amenizando un poco la tarde de domingo aquí. Hoy se va invierno, Pato. Hoy se despide invierno, será. ¡Ay, amigo! Mañana llega la estación más hermosa. Nuestro día, socio. Día de la juventud, será. Vaya, te coño. Hay que festejar.

0: qué buen tema.
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0: el grupo Durango, la voz de Jorge Darío. En serio, saludos para Miguelito Franco, está por Ciudad del Este. Excelente programa, dice. Muchas gracias a todos y a todas. A ver qué tenemos hecho. El tema del grupo Montecristo. Otro clásico ya, pero era boleros, el tema de Puerto Montt. Ahora lo escuchamos, versión cumbia.

0: Cristo. Mi gran amigo Pachuco Ríos, a full escuchando la radio aquí en Coronel Oviedo. A full el volumen me estaba diciendo, Muchas gracias, Pachuquito.
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0: Recordando aquí lo mejor que tenemos, ¿verdad? Sí. Mi gran amigo Pachuco Ríos y familia disfrutando. En Coronel Oviedo, muchas gracias. A las 15 en puntos, directamente desde el Estadio Caguazú, se viene transmisión de un fútbol de categoría. Escucha bien. Solamente escuchá por Capital FM y podés seguir a través de la página del Facebook de Capital FM.
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0: 0521-2359, el número de la línea baja de la radio. De vuelta saludamos a nuestro socio Patrón Guazú. Sí, Pedro Jiménez hoy está de cumpleaños. Muchas felicidades. Que lo pase bien. Y el deseo de parte de tu querido hermano Don Luis y familia.

45 minutos de la hora 14 en la República del Paraguay. Sí, a las 15 ya directamente en la transmisión deportiva por Capital, por esta frecuencia. También podés escuchar a través de paraguay.com y por el Face también, ¿eh? Sí, ya en la coordinación, mi querido amigo Pato DJ aquí, están trabajando arduamente para que la transmisión pueda salir bastante bien, ¿verdad? Ahí está. Le metemos un poco de cuarteto aquí, ya en la recta final del programa. Y antes de eso, saludar a mi querido amigo Alcides en Leiva, está escuchando con la familia en la ciudad de Santa Rita. Saludos.

0: Falta 12 minutos para las 15 y a las 15 directamente entramos al aire.
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0: Rodrigo y voló. Y se viene la Mona Jiménez. La Mona Jiménez. Beso a beso. Mi gran amigo desde España, Ever Noguera. Un abrazo para ti, ¿eh? Está viendo fútbol y escuchando a la vez también la radio.
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0: De a poco estamos cerrando ya la locución, ¿eh?
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0: Ya cerramos de a poco la locución, ¿eh? Esperando la señal desde Caguazú. Muchas gracias a todos y a todas por escuchar la FM. Gracias a ustedes por seguir cada domingo clásico siendo uno. Hoy, porque hay fútbol, nos hacemos hasta las 16 horas. Solamente 60 minutos. Y le hago la invitación para mañana lunes. A partir de las 16 estamos de vuelta aquí con Ricardo. ¡Qué clásico de la tarde mañana lunes! Y nos vamos. Muchas gracias. Feliz domingo. Feliz llegada a la primavera mañana lunes. El mes más hermoso recibe a la primavera.
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0: Sí, muchas actividades en diferentes lugares mañana lunes, igual no más. De mi parte, gracias, pero gracias. Julio César aquí en la locución, musicalización, la coordinación, Pato DJ. Gracias y hasta siempre. No cambien de frecuencia, ya se viene en vivo fútbol.

0: de exteriores.
1: Una pelota que parecía no tener peligro, aparece y empuja esa pelota Báez en el amanecer más del segundo tiempo. Báez y Báez, Báez, Alejandro Báez pone Nueva Italia 1, la Liga Central de Deportes tiene 1.
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3: Que este partido está 1-1, está emparejado hasta el momento. Caguazú sale del fondo desesperadamente, saca, le queda el rebote por allí a Ovetense, va a presionarlo Navarro que ingresó, otra vez Enciso, engancha para adentro, busca compañía, le queda el rebote, mete piernas rojas, le queda Aquino, pierna arriba, árbitro, otra vez despeja, le queda Ovetense, mete pelota arriba para Paredes, el otro amonestado del partido, va cruzándose Leguizamón, piden falta, piden penal, la gente de Ovetense ingresó en el terreno, no va a corresponder salida para Caguazú, pelota en largo, a correr la muchacha, a correr la mora, a correr la mora. Santos acaba de salvar cuando pedían penal, escucho Pedro.
4: Sí señor, alcanzamos 800 dispositivos conectados, más de 500 ya en YouTube, 326 en Facebook, Cayo César.
3: Saludos a todos los dispositivos y a todas las personas físicas que están viendo la transmisión. El agradecimiento particular del equipo de División Deportiva Centro arriba. Santos que despeja con los puños. Va a pelearla por allí Flores. Le queda el rebote. Marca la salida que corresponderá para Ovetense que está empatando 1-1.
2: Flores tenía el progreso. Sigue presentando los relatos del señor Cayo César Fernández.
3: Corresponde salida para Ovetense que sabe que está cerca de la finalización de este partido. Sacando un punto de oro. Jugando en la ciudad de Caguazú. A ver, corresponde salida con Pérez. Barras del suelo, el árbitro que dice final, final del partido, final del espectáculo. Acaba de empatar 1-1 la categoría sub-16. 1 para Caguazú, 1 para Ovetense.
2: 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La etapa complementaria del partido, categoría sub-16.
3: Gracias, señor Pedro. Tenemos alguna novedad más, un pequeño respiro. Y ya estamos de vuelta para lo que va a hacer con el señor Claudelino Fernández.
4: Sí, Cayo César, invitarle a las más de 800 dispositivos conectados en tanto en YouTube y en Facebook a seguir la página, compartir la transmisión de Visión Deportiva Digital, pulgar arriba, y en YouTube poder suscribirse al canal. También puede enviar al mensaje al 0973-2290.

0: que hable Araceli. Hoy está ella muy atenta. Me gusta eso. Este es el público de Oviedo, que esperemos que pueda venir más cantidad también por el colorido. Estarán en el sol, es cierto, algunos con su sombrilla, pero es el sector visitante, el sector que da también hacia la ruta. Sector visitante sale primero y después sector local. Totalmente confirmado, Betense. Totalmente confirmado. La selección de Caguazú, la selección obetense. Permitime tu planilla cuando pueda, César. Un ratito, profe. Voy a pasar el equipo inicial de Caguazú. Primeramente, por respeto, Pablo Rotella en la portería, línea defensiva, Alexis Colmán, Lisandro Medina, Epifanio Núñez, Luis Paniagua por izquierda. Ojo con Luis Paniagua. Óscar Alazar, Mauro Monjes, muy buen jugador este Mauro Monjes, Matías Díaz, Gustavo Benítez, Ever Céspedes y Carlos Figueredo. Obetense, con Feltes en la portería, Miller Báez, Richard Franco, Eduardo Mendieta y Víctor Hugo Oviedo, Blas Cáceres, Héctor Díaz, Enrique Florentín, Alexander Báez, y arriba Walter Martínez y Alan Ovelar. El equipo inicial del conjunto de Obetense, que no modifica absolutamente nada. Mismo equipo está preparando de vuelta el conjunto de Obetense para este partido. Que sea una linda fiesta, así como está viviendo. Que sea una linda expectativa. El sector visitante, el sector de Oviedo. Así que ya le saludamos al compañero César Miño. ¿Qué tal? ¿Cómo te va? Bienvenido. Muy buenas tardes, César. Guillermo Miño, para toda la gente que nos ve a través de YouTube, a través de Radio Capital 101.7. Estaremos también en directo para llevar los pormenores del clásico departamental ida Caguazú. Por una llave a etapas semifinales. Caguazú local, selección obetense visitante. Bienvenido.
1: Gracias, Rigoberto, qué gran gusto saludarte a vos, a los compañeros de trabajo de Revolución Deportiva, de Punto Informativo. Nosotros aquí ya directamente desde el estadio de la Liga Caguazú de Fútbol, ya viviendo la previa de este compromiso, el clásico departamental entre Caguazú, Obetense, Obetense, Caguazú, en el marco de este campeonato nacional de Interliga. Señores, hoy vuelve a latir el clásico, el gran superclásico departamental entre Caguazú y Obetense, donde en esta etapa del campeonato vuelven a encontrarse cara a cara, reviviendo una rivalidad que nació en el año 1969, me estaban indicando los compañeros y los colegas, ¿no? 69, me estaban confirmando. En el año 1969, en aquel histórico Interligas, Obetense ganó el primer partido. Creo que con un resultado abultado, 11-1, no, así me
2: fue,
1: estaban.
2: Eso fue en el año 1987. Según el historial que yo tengo, el primer partido se jugó en 1959. Y la goleada más grande que se produjo fue en 1987, ganando Obetense 10-1.
1: En el 87, entonces.
2: En el 87.
1: Ok, perfecto. Buen dato. Gracias, profesor Luis Martínez, quien va a tener la responsabilidad de comentar el trámite de este compromiso entre Obetense y Caguazú con el licenciado Rigoberto Recalde. Bueno, y bueno, pasaron los años, quedaron partidos inolvidables, grandes fisuras o figuras también en los dos equipos, tanto Obetense como Caguazú, y muchas anécdotas que todavía se recuerdan, dicho sea de paso, ¿no? Pero hoy la historia vuelve a escribirse en esta etapa del campeonato, en este primer capítulo donde se juega, repito, aquí, en este hermoso y coqueto estadio de la Liga Caguazú de Fútbol. Y la revancha será el próximo domingo en el Estadio Betense Unido. Serán 180 minutos, repito, señores, cargados de pasión, orgullo y, me imagino, de mucha emoción por lo que significa y por la importancia de este compromiso. De hecho, y en definitiva, según lo que estamos observando, hay mucha presencia, y como era de esperarse, del pueblo caguaseño, y evidentemente se comprende y una aceptable presencia de obetenses, quienes están hacia el sector este, en la gradería este de este estadio, con ese calor sofocante que están soportando los obetenses. Muchos dirán inhumano, pero así es el fútbol en el interior del país. Con o sin comodidades, la gente siempre se adecua a la gradería, ¿no? A la gradería, con esa pasión que siempre ha caracterizado al pueblo deportivo en el interior del país. Por eso, no solamente esto se sufre en el interior, en la capital también se sufre eso. Cuando se juega en el Estadio Defensor del Chaco, lo mismo, la gente, la afición deportiva sufre del calor sofocante hacia el sector de plateas, preferencia norte, preferencia sur. Es decir, de que, repito, no solamente esto se da en el interior del país, profesor, ¿no?
2: ¿Te acordás de aquel partido que se jugó en la cancha de Luqueño, por ejemplo, con un calor intenso ahí? Nos cocinamos ahí en el palco viendo ese partido. Creo que fue
1: 42
2: entre,
1: grados.
2: Creo que fue entre Oviedo Paranaense, Oviedo Caguazú, ese partido.
1: Sí, señor, 42 grados. Hasta ahora lo tengo en la retina como si fuese que el partido se jugó ayer, ¿eh? 42 grados en aquel partido entre Obetense y Paranaense, ¿eh? Pero de igual manera la gente se fue, actuaron los bomberos con sus mangueras, le mojaban a la gente. O sea, la gente se adecua, ¿eh? La gente se adecua de igual manera. Y yo creo que, y lo decía en la semana, ¿no? Lo decía en la semana, somos más atípicos o no sé cómo llamarlo, profesor, pero más tibios los obetenses mirando la importancia de este clásico departamental como lo es para la gente de Caguazú.
2: Y bueno, antes que nada, muy buenas tardes a la audiencia de Revolución Deportiva. Estamos vía YouTube transmitiendo este partido, este Campeonato Nacional de Interliga, fase departamental de la Quinta Federación del Departamento de Caguazú.

0: Guangzhou, un clásico rival entre la selección caguaseña y la selección ovetense. Caguazú, Oviedo, Oviedo, Caguazú, un partidazo nos espera Guillermo Miño en este cuarto de final. Y bueno, Ovetense, están llegando algunos aficionados ovetenses. Seguramente cuando oficiemos de local también vamos a llenar ese estadio, un hermoso estadio que tenemos allá en Coronel Oviedo. Y bueno, la gente de Caguazú sabe que este partido de ida es un partido fundamental para sus pretensiones, y por eso que la gente se está prestando, Guillermo Miño.
1: ¿Punto? Sí, señor. Bueno, el comentario previo del profesor Luis Martínez, también ahora el comentario previo del licenciado Rigoberto Recalde, la importancia que tiene este clásico departamental, Rigoberto.
2: Sí, muy importante. Esta etapa donde uno de los dos puede quedar fuera. Si es que pierde Ovetense o si pierde Caguazú, se despide de este campeonato tradicional Interligas. Ahí está llegando la batucada, la fiesta, la máxima fiesta que se vive en el departamento de Caguazú, en la capital de la madera. Partido de ida, hay diferencia de goles. Ovetense, un empate le sirve, define de local. Si gana, lógico, mejor. O si es que no se da el resultado. Y vamos a esperar. Vamos a ver este lindo cotejo. Vamos a ver. Felicitación a la gente de Caguazú. Ahí está el vendedor también que está haciendo su trabajo. No está caro no está súper accesible. 5.000 guaraníes el costo del agua, perdón. Y sigue llegando la gente, no sé si ahora. Ahora sigue llegando la gente allá, sigue llegando el público. Muchos me pidieron la ubicación. Esta es la cantidad de públicos presentes. Impresionante. Este es el amigo vendedor. También el 60% ya de la galería principal se está ocupando del público local. Del público visitante, un 30-40% y van llegando más aficionados para apoyar a la selección de Caguazú. Se aguarda, ya estamos en el horario. Normalmente. Los árbitros de la APF son puntuales. 15:15. 15:15. El equipo albiverde, el equipo albirrojo, hoy se van a enfrentar, hoy se van a ver de vuelta las caras. Agradecerle a toda la gente. Estamos a través de YouTube y ya estamos a través de Radio Capital 101.7, el amigo DJ Pato. Saludo muy especial para él. Muchas gracias por el aguante. A la familia Jiménez también. Muchas gracias, mi querido amigo, el DJ Pato. Y esta es la fiesta que se vive.
1: Gracias, muy amable Rigoberto Recalde, el comentario del compañero Rigoberto Recalde en lo previo de este compromiso. Señores, mucha gente de Caguazú, ¿eh? Mucha gente de Caguazú. Y como era de esperarse, están jugando de local. Y me imagino que lo propio también, dependiendo del resultado, va a ser en Oviedo, ¿eh? Si es que el partido termina con un empate, yo creo que irá la misma cantidad de gente o más. Pero si el resultado es adverso, estaría disminuyendo, calculo yo. Jaén de Goche, ¿verdad? La presencia de aficionados. Porque últimamente la afición deportiva se mueve en base a resultados. Entonces, vamos a ver cómo termina este clásico, ¿eh? Vamos a ver cómo se desarrolla el trámite de este compromiso en una cancha que va a ser para los dos equipos, ¿eh?

0: propósito, hablando de cancha y de equipo, vamos a ir pasando con el profesor Luis Martínez, el equipo inicial, planilla oficial de juego de Caguazú y de Betense, profesor.
1: Bueno, el onceno titular del equipo de la selección caguaseña, en este caso con la casaca número 12 en portería, Pablo Rotela. Con la casaca 15, Alexis Cáceres Colmán. Con la 3, Lisandro Medina. Con la 17, Epifanio Daniel Núñez. Con la 7, Luis Gabriel Núñez. Con la 6, Oscar David Otazo. Con la 20, Mauro Monge. Con la 18, Matías Gabriel Díaz. Con la 10, Gustavo Adolfo Benítez. Con la 11, Ever Céspedes. Con la 9, Carlos Figueredo, onceno titular de la selección caguaseña, alternativa de la selección caguaseña, en portería, en este caso el número 1, Cristian Figueredo, el número 14, José David Gamarra, el número 19, Cristian Saúl Varela, número 16, Diego Casco Acosta, el número 13, Nelson David Fleita, número 4, Antonio Simón Ríos, número 5, Diego Fabián Chaparro, y con la 2, Diego Matías Prieto, y con la 8, Marco Josué Figueredo, director técnico Robert Gauto, un conocido de la afición obetense, técnico reconocido de San Estanislao, de Santaní, que estuvo mucho tiempo conduciendo el seleccionado santaniano también en Interliga y también en el torneo Intermedia. Vamos ahora con el onceno titular de la selección obetense, en portería, casaca número 12, Freddy Felte. Con la casaca número 15, Milder Bae. Con la 5, Eduardo Mendieta. Con la 3, Richard Franco. Con la 4, Víctor Hugo Oviedo. Con la 16, Héctor Díaz. Con la 8, Blas Cáceres. Con la 17, Enrique Florentín. Con la 10, Alexander Baez. Con la 19, Alan Ovelar. Y con la 20, Walter Martínez. En este caso, alternativa de la selección obetense. Con la casaca número 1, Fernando Tazo. Con la 18, Rodi Martínez. Con la 6, Albert Aquino. Con la 7, Enzo Dávalo. Con la 11, Lucas Ramoa. Con la 2, Rodolfo Domínguez. Con la 24, Santiago Martínez. Con la 14, Gonzalo Garcete. Y con la 9, Henry Ojeda. Director técnico, el profesor Fernando Jiménez. Estos son el equipo tanto de la selección de Caguazú y la selección obetense.
0: Muy bien, perfecto. Planilla oficial de juego de Caguazú y Obetense. Impecable la señal, un gran saludo a todos, saludos a la gente de Punto Informativo, quienes están observando a través de YouTube, y a la gente de Radio Capital 101.7. sí,
2: donde Emilio Recalde está escuchando la radio. Mira, saludo Emilio Recalde.
0: Está escuchando.
2: Estuvimos compartiendo un poquitito.
0: Muy bien, un gran saludo para mi gran amigo don Emilio Recalde, te envío un fuerte abrazo desde la capital de la madera. Y ya oportunamente, don Emilio, vamos a ir nosotros con una revancha, y con un encuentro. Así es que tenés que juntar mucha plata porque me voy a jugarte, Tenés que juntar mucha plata, don Emilio Recalde, Juntá lo que tengas porque me voy a jugarte, Me voy, en la semana me voy. Así es que así estamos, Un gran saludo para él, para la familia, para todos los oyentes de Radio Capital. Nosotros estamos en vivo y en directo desde el estadio de la Liga Caguazú de Fútbol, para este cotejo, para este encuentro, para este clásico departamental entre Betense y Caguazú. Caguazú Betense, Rigoberto.
2: Sí, señor, y es la máxima fiesta que vivimos en el interior del país. En todo el interior del país, el clásico es obetense, caguaseño, Caguazú obetense. Y hoy, con esta naturaleza impecable, una visual excepcional que tenemos acá en el estadio de la Liga de Caguazú, hay que destacar realmente los árboles que tenemos. Respiramos todavía aire puro en la capital de la madera, y eso nos pone contentos. Tenemos que sentirnos orgullosos nosotros, la gente del interior del país, la gente que vivimos, cómo nos trata la gente hacia la zona, hacia la campiña. Tenemos árboles, tenemos vientito. ¿Qué más se puede pedir a la madre naturaleza? ¿Qué más se puede decir y pedir a Dios Todopoderoso? Que sea una linda fiesta, que gane el fútbol, que gane el mejor. Si Caguazú tiene la capacidad, bueno, éxito para caguaseño. Si Obetense tiene la capacidad, tiene un muy buen plantel. Después de mucho tiempo, Obetense tiene un plantel así. Vamos. Ahí está ingresando.

0: comunistas y están los de Telde en Caguazú, están los de Paniagua. Ahí está, impecable realmente la imagen a través de YouTube de Punto Informativo. Primer clásico departamental Interligas, tradicional mayores, campeonato Interligas. Buen y buenos anfitriones la gente de Caguazú. Muy buenos anfitriones hasta el momento. Escuchen ustedes el recibimiento y vean. Vean y disfruten de la máxima fiesta del interior del país. Vean y disfruten del clásico departamental. Vean y disfruten la gente de Caguazú cómo se prepararon y cómo están recibiendo a sus jugadores. Vean y disfruten de este espectáculo deportivo, la máxima fiesta, el deporte rey, el fútbol en la ciudad de Caguazú, la selección de Caguazú obetense, la selección obetense contra la selección de Caguazú, impecable recibimiento.
1: Asimismo, no en vano se dice que el fútbol es pasión de multitudes, y esto es pasión, esto es efervescencia, algarabía, esto es fiesta, un clásico departamental entre lo que es la selección de Caguazú, que hoy oficia de local, y el seleccionado potente de Coronel Oviedo, un clásico rival, históricamente se ha disputado desde 1959, 36 partidos se han jugado, de los cuales Coronel Oviedo ha ganado en 11 oportunidades, la selección de Caguazú en 14 oportunidades, la selección obetense hizo 48 goles y la selección caguaseña hizo 43 goles. Repito, en 36 partidos jugados que se vienen jugando, Caguazú ha ganado 14 veces, obetense 11 veces, empataron 11 veces. Oviedo tiene 48 goles a favor y Caguazú tiene 43. Una de las goleadas más grandes es, se jugó en 1987 entre estas dos escuadras. En este caso se hizo en 1987, donde la selección obetense ganó 10-1, mi querido Guillermo Miño. Un poco de historia, un poco de historia para lo que es este encuentro entre dos selecciones, Guillermo Miño.
2: Muy bien, perfecto, señores. Ahí historiando un poquito lo que va a ser o lo que ha sido el encuentro entre Caguazú y Obetense en el marco de los campeonatos nacionales que se han disputado en este caso, ¿no? Señores, ya están los dos equipos dentro del terreno de juego. Ya está Obetense en cancha, señores. Todo listo, todo dispuesto

antes de comenzar el partido. Allí lo vemos a Blas Cáceres dialogando con el árbitro.

principal, Víctor Robles, con insignia de la Asociación Paraguaya de Fútbol, va a tener la responsabilidad de impartir justicia en la tarde de hoy. Allí está en el mediocampo Walter Martínez, aguardando la autorización del árbitro para que pueda arrancar el compromiso. Sí. Víctor Robles, árbitro principal, repito, quien va a tener la responsabilidad de impartir justicia. Ojalá que así sea, ¿eh? Que haya justicia dentro del terreno de juego y que gane el mejor. Va a comenzar el compromiso. Va a comenzar el partido. Cronómetro en cero. Autoriza el árbitro. En marcha el compromiso. Ya están jugando Obetense Caguazú, Caguazú Obetense, en el marco del Campeonato Nacional de Interliga categoría mayor.

0: Y a partir de este momento trabajar esta periodístico de Punto Informativo Revolución Deportiva. 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
1: Vamos viendo la pelota en conjunto caguaseño. Más atrás, pelota que recorre en zona defensiva del conjunto caguaseño. Va sacando pelota sobre el medio campo, pelea Pogba, lleva la pelota. Allí el jugador de Caguazú, Figueredo, la pelota se fue, ¿eh? La pelota se pierde por un costado. No podía dominar justamente Matías Díaz. Habrá lateral que le corresponde a Oviedo.
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1: Bueno, infracción en perjuicio de Gustavo Benítez. Habrá peligroso tiro libre que le corresponde a Caguazú, profesor.
2: Así mismo, un intento en ofensiva de la selección de Caguazú en este caso. Y bueno, Milder va en lo que sabe, ya se estaba proyectando lastimosamente. Ese cambio de frente lo hizo mal Héctor Díaz, ganaron la gente de Caguazú. Milder Valle se repuso, pero hizo una falta y hay un tiro libre peligroso sobre casi frontal al arco para la selección de Caguazú.
1: Señores, tiro libre que le corresponde a Caguazú. Le va a pegar allí justamente Benítez. Levanta tensión, prefirió el pase para Paniagua. Muy fuerte el pase, ¿eh? Se pierde Caguazú, una buena oportunidad con pelota parada, profesor, ¿eh?
2: Y bueno, un intento de jugada de pizarra entre el número 10, en este caso estamos hablando del número 10, Gustavo Adolfo Benítez, que se quiso conectar con el, en este caso con el lateral izquierdo, y para la suerte de Oviedo esa pelota se fue afuera.
1: Pelota arriba, también se equivoca Pogba. La pelota por un costado, habrá lateral que le corresponde a Caguazú. Allí justamente ya está manejando el esférico Colmán con la pelota, balón arriba, peinaba Céspedes, está sacando Franco Alan, balón en zona ofensiva para Walter, atención, carga con todo, Alan Ovelar, se le fue la pelota, se le fue la pelota Alan, habrá lateral para Caguazú.
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1: Sale Feltes, recibe Alexander Baez, se quiere meter a Alexander, robó la pelota, se mete por el medio, le tocaron a Alexander, ley de ventaja, carga Cáceres con la pelota, allí está Blas. Rompe, atención, fila y se equivoca. Se equivoca en el pase. El balón se pierde por un costado lateral para Caguazú.
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1: Bueno, en marcha el compromiso, Rigoberto Recalde.
3: Sí, y se salva la tarjeta amarilla, llegó con la palanca arriba, es lo que protesta a los jugadores de obetense. El árbitro solamente con la amonestación verbal. Este es el árbitro con exigencia FIFA. Sí, el árbitro de la APB, pero no, es todavía exigencia FIFA. Habría que preguntar, porque ese era el pedido de los dos presidentes. Y acá se salva de una posible tarjeta amarilla, llegó a destiempo. Y el jugador volante central, casaca número 6, Oscar Alazar, se salva del acrílico amarillo porque una falta muy fuerte. Ahí se acerca también Héctor Díaz, le dice al árbitro principal que era para tarjeta amarilla. Ahí explica el árbitro principal porque es temprano todavía, no quiere sacar tarjeta, eso no tiene nada que ver. Si existió la plancha, debió ser amonestado.
1: Bueno, señores, se interrumpe el trámite del partido, está siendo asistido Alexander Báez. Una entrada durísima, ¿eh? Una entrada durísima. Y evidentemente concuerdo con los comentarios del licenciado Rigoberto Recalde, que se salva la tarjeta amarilla, ¿eh? Totalmente. Se interrumpe el trámite del compromiso, están igualando. Caguazú Betense 0-0.
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1: Que el partido, repito, está igualado sin goles, 0-0. Este primer partido, partido de ida, ¿eh? Partido de ida en el marco del Campeonato Nacional de Interligas, categoría mayores. El próximo domingo, la revancha en el estadio.

0: Unidos. Vamos a ver cómo termina este clásico, este primer partido. Vamos a ver.
1: Y justamente hoy, actividad de aquí para allá, tema rally en la ciudad de Caguazú. Y el domingo, ya yo topando a Oviedo, también hay actividad, pero es la máxima fiesta y hay que disfrutarlo.
0: Va cargando Betense, atención. Llevó Florentín el pase muy fuerte para la corrida de Milder Báez. Se pierde ese esférico por un costado.
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0: Betense, habrá salida para Oviedo y va a salir Felte con la pelota.
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0: Pelea sobre medio campo. Allí justamente no podía, insiste bien Benítez. Despuntín marcó sacando justamente con la cabeza Víctor Hugo Oviedo. Ganó otra vez Benítez. Falta de Héctor Díaz. Le tocó. Sí, señor. Infracción, tiro libre para Caguazú.
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0: Señores, tiro libre, pelota parada para el conjunto caguaseño. Muy cerca está Mauro Monjes. El del juego bonito, El del juego bonito, Mauro Monjes. Monjes levanta la pelota arriba. Marca sacando Eduardo Milleta. Pelota que le cae otra vez a Monjes. Saca como puede el central Alexis Colmán. Balón arriba. Pica la pelota y se pierde por línea final, Habrá salida para Betense.
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1: Lateral para Oviedo, señores. Marcador en blanco 0-0. 0 para Obetense, 0 para Caguazú. El desarrollo de este compromiso aquí en el estadio de la Liga Caguazú de Fútbol. Marca sacando otra vez Colmán. Habrá nuevo saque manual para Oviedo.
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1: ¿Cuánto marca tu cronómetro, Álvaro, por favor? ¿Cuánto marca tu cronómetro?
0: Marcamos el tiempo de juego, 8 minutos. 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
1: Gracias.
0: De la primera etapa.
1: Muy amable, con rumbo a los 10 entonces. Primeros movimientos de este partido. Pelota sobre medio campo. Se cruzaba la marca Eduardo. Manejando el esférico allí justamente Gustavo Benítez. Insiste, se mete. Corre, atención, Paniagua. Meterá el centro, atención, que es Paniagua. Rápido, mete el centro. Cruzado, iba sacando Eduardo. Intenta Milder, el caño de promedio. Atención, perdió otra vez esférico. Perdió pelota, no es momento de hacer jugada de lujo. Hay que sacarla, muchachos. Ahí está Blas, moviendo el esférico. Pase y se equivoca. Tras el rebote le queda Héctor Díaz. Se recuesta bien por izquierda Víctor Hugo Oviedo. Alan dejó que se vaya la pelota. A ver, alcanzó, alcanzó nomás. Mete el centro para Walter, cuerpea Walter y va sacando finalmente el central caguaseño. La pelota para el 10, salta Milder, pelea Milder, ganó la posición. Jugó para Quito. Corre Quito, escapa bien Quito, se va Quito, se mete con peligro. Quito jugó para Walter, no entendió la jugada Walter, Linda jugada, linda llegada, Obetense.
2: Asimismo, Walter esperaba un pase filtrado en diagonal, lastimosamente le dio paralelo a su dirección, prácticamente no entendió, en este caso Enrique, se perdió una jugada importante de gol para la selección obetense.
3: Y tiene razón también en recriminarle a Alexander Valls, que estaba solo por derecha. Si yo me voy, tendré que darme también a mí, porque es cierto, le buscó a Walter, pero estaba mejor posicionado el jugador Florentín. En esa última acción se equivocó, le tenía que haber dado a Alexander Valls.
1: Va sacando Eduardo Mendieta, recibe Víctor Hugo Oviedo. Revienta Víctor, balón arriba para Walter, no saltó nunca, marca sacando Lisandro Medina. Le queda ahora al jugador Paniagua, filtra la pelota en zona ofensiva, corre Gustavo Benítez, autopase de Gustavo, hace rebotar la pelota en Milder,

0: nuevamente Richard Franco. Corre Alexander Vázquez con pelota dominada. 3 contra 4. Carga Obetense. Atención por derecha con Alexander. Se frenó nuevamente Alexander. Se muestra Cáceres. Balón para él. Devolución para Alexander. Puede venir el centro. ¿Por qué no? Prefiere pase corto con Quito. Ahí está Florentín. Perdió el esférico. Ganó el Caguaseño. Tras el rebote le queda Alto Díaz. Carga Obetense. Contraataca. Mete el pase en profundidad para Alan. Muy fuerte, ¿eh? Muy fuerte el pase para Alan. Se pierde el esférico por línea final, ¿eh?
1: Leo toma la pelota justo cuando ya darle el pase, habilitarle a Ovelar. Leo toma, pero está jugando más por derecha. Es el sector preferido del ataque de la selección obetense. Ojo, la contra, me gusta cómo juega el 10. Por algo tiene la casaca número 10 de la selección de Caguazú. Es un duelo muy lindo que están teniendo ahí con Miller Valle, que es para mí uno de los mejores defensores, pero le está costando marcarle justamente a Gustavo Benítez. Me encanta cómo juega.
0: Señores, ahí está Alexander, jugó para Blas, se mete con peligro. Atención, carga Obetense, se muestra. Era Milder, muy fuerte el pase, ¿eh? Buena la intención de Blas Cáceres, resuelve mal justamente en este ataque que tuvo Obetense, Roberto.
1: Sí, bien la intención, pero no así el pase. Fuerte, pero Obetense levemente mejor en estos momentos, por lo menos está atacando más. Y reitero, el sector derecho del ataque, el sector preferido de la selección.
0: Medina con la pelota, va saliendo Caguazú, balón arriba, ahí justamente interceptó Milder, se desvía el balón por un costado. Habrá lateral para el conjunto caguaseño.
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0: Bueno, el problema es ahí cerca del área, profesor. No pueden resolverla para que puedan ingresar en el área rival, ¿eh?
3: Así mismo intenta insistentemente Enrique Florentín la conexión con Alexander Báez, pero están muy bien con la marca la selección caguaseña bajo el mando de Medina, que es un conocido
0: futbolista. No, está bien, pero la puntada final, el
3: sí,
0: pase.
3: Esa conexión final entre Enrique Florentín y Walter Martínez, eso es lo que falta, esa puntada final.
0: Moviendo la pelota, Blas Cáceres entregando para Héctor Díaz. Se abre por derecha Milder. Pase para Quito, marca Medina. Va saliendo el conjunto caguaseño. Carga con todo, atención. Se quedaron los mediocampistas, corre Gustavo Benítez. Sale Feltes. Domina, se queda con la pelota.
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0: Lateral que le corresponde justamente al equipo caguaseño. Mueve la pelota, recibe allí justamente Holman, más atrás para Núñez, va saliendo Caguazú, Holman otra vez, interceptó bien Alan, balón arriba, que bien bajo Holman, mete el envío en zona ofensiva, corre, a ver, se mete Díaz, cubre, protege Víctor Hugo Oviedo, de puntino otra vez Díaz, se le fue, Se le fue la pelota por línea final. Habrá salida que le corresponde a Obetense.
1: Salva, pudo haber sido tiro libre de esquina. La viveza de Víctor Hugo Vido, que por último votó por él, pero el jugador juvenil ni siquiera pidió. Entonces el asistente da saque de meta.
2: 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Y el marcador lo actualiza César Guillermo Miño.
0: Bueno, 0-0. En esta jugada le pisó Richard Franco, ¿eh? Llegó a destiempo, hay que reconocer. Le pisó al juvenil, al cupo que tiene Caguazú, al chico Díaz, ¿eh?
1: Y así como Olazar se había... Olazar, en realidad, se había salvado la tarjeta amarilla. En esta última también se salvó. Llegó a destiempo. Richard Franco, más conocido como Polva.
0: Tiro libre que le corresponde a Caguazú, señores. Se les convoca a los cabeceadores. Arco en la parte sur de este estadio. Atento está Feltes, rearma su defensa. Atento Richard Franco, balón arriba. Atención, segundo palo, salió Feltes. Amortigua, tenaza, domina, se queda con la pelota.
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0: hiciste bien, hubo falta, Falta de Héctor Díaz, infracción, habrá tiro libre para Caguazú.
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0: Tiro libre peligroso, tiro libre para Caguazú. Peligroso tiro libre, le va a pegar Gustavo Benítez, le puede entrar también Paniagua, le pega bien, Paniagua le pega bien, atención, ojo con esto, Arco en la parte sur. 1, 2, 3, 4, 5, 6 hombres en la barrera, Dovalledo. Le va a pegar Paniagua, le pegó, fuera. Remate potente, pero la dirección se fue arriba.
2: Asimismo, una conexión que quiso hacer Freddy Felte en la jugada anterior con Blas Cáceres. Blas Cáceres, que se dejó estar en esa jugada porque era una pelota mansa que le cedió Freddy Felte y no pudo controlar Blas Cáceres. Y a partir de esto se generó esta jugada de tiro libre para la suerte de Oviedo. Esa pelota disparada por, en este caso, por Luis Gabriel Paniagua, el obetense, fue afuera y repone la selección obetense.
0: Pelota arriba, atención, marca, sacando Colmán. Paniagua con el balón, bajo para Gustavo Benítez. Ahí está Benítez, adelanta para Paniagua, se cruza la marca. Milder desvía el balón por un costado.
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0: Va saliendo Cagua, su atención. Alta infracción de Alan. Epifanio Núñez escapaba bien, No tuvo otra alternativa que realizar justamente esta falta para poder frenar al Caguaseño. Habrá tiro libre con Caguazú. Agiliza la jugada. Ahí está Díaz. Díaz mete el centro. Sacó Víctor Hugo Oviedo. Alexander de Puntín perdió el esférico. Ahí está Monjes, que viene, escapó Monjes, pisó la pelota. Tras trabilla, Alexander jugó para Héctor Díaz. Tocó para Blas Cáceres. Escapa bien. Adelanta para Alan. A ver si alcanza. Alcanzó cerca de la raya. Alan intenta escapar. Se le fue la pelota, Desvió el jugador Epifanio Núñez. Habrá lateral para Betense.
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0: Alan quería llevar la pelota, marca sacando el central. Balón arriba, le pone pecho a la situación Eduardo Mendieta. Richard Franco amagó, pase corto para Eduardo. Devolución para Richard Franco, peligroso, Sale Franco, se equivocó, ganó el jugador caguaseño. Ahí está Céspedes. Se queja de dolor Olazar. Tarjeta amarilla para Héctor Díaz, pero es la tercera falta consecutiva de Héctor Díaz. La tercera falta consecutiva de Héctor Díaz, se gana la tarjeta amarilla.
2: Asimismo, un acumulativo de falta, digamos, un poco grave de parte de Héctor y también de Podugá. En este caso, el árbitro no tuvo de otra más que sacar la tarjeta amarilla.
0: Bueno, ya está en capilla Héctor Díaz.
3: Ya está en capilla. Yo no he visto tres faltas de Héctor. Te confundió porque Podugá fue el que hizo la falta anterior. ¿Cómo me pareció?
0: Allí hizo Héctor Díaz, después cerca del área y ahora Héctor. Tres faltas consecutivas.
3: Con reiteración, entonces está bien el árbitro. Pero como que venía perdonando, ahora lo saca la primera tarjeta amarilla para el jugador Betense.
0: Paniagua mete el centro arriba. Estaba justamente el central, quería cubrir el esférico. Richard Franco, se pierde el esférico por línea final. Habrá salida para Betense.
1: 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Y el marcador lo actualiza César Guillermo Miño.
0: Que el partido sigue con goles. Sigue sin goles. Sigue sin goles. Marcador en blanco 0-0. Con rumbo a los 25 minutos. Balón arriba. Cabecea Walter. Bajó mal. Ganó el central. Ahí está Medina. Abre la cancha para que corra Paniagua. Muy fuerte, La pelota es bastante rápida en esta cancha, profesor,

0: Sí, hay un viento por los movimientos de las hojas de los árboles que vemos, es un viento norte que hay acá. Y bueno, los jugadores tienen que medir, es como que la pelota también es un poco liviana, Guillermo, en este caso.
1: Va sacando el central Núñez, balón arriba para Céspedes, marca sacando Richard Franco. Le queda a Gustavo Benítez, pisó la pelota, intenta escapar, lo consigue, pedía falta, no hubo tal cosa, dice el árbitro. Ganó Héctor Díaz, se equivoca, nadie se le muestra, todos corren y se esconden detrás de sus adversarios. Va sacando Eduardo Mendieta, pifió la pelota, corrige su error allí justamente Alexander. Mueve la pelota Betense, pelota que recorre mitad de terreno. Contraataca Betense, intercepta bien Paniagua. Otra vez en la cobertura aparece Alexander, hace desviar la pelota en Paniagua. Habrá lateral para Betense.
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3: Saludos al amigo ingeniero Fernando Huerpe. De informática que está escuchando atentamente y siguiendo la transmisión a través de YouTube, colocando a través de su televisión, viendo el clásico.
1: Ganó atención el jugador caguaseño, era justamente Céspedes. El pase equivocado, sale Feltes, domina, se queda con la pelota. Sale con Víctor Hugo Oviedo. Ahora Cáceres busca, pide compañía, nadie se le muestra. Tiene que retroceder, El sistema técnico táctico implementado por Betense, Rigoberto, profesor, por favor.
3: Y realmente hasta ahora no entiendo, un sistema de cuatro en el fondo, dos volantes, los carrileros por derecha y por izquierda, en este caso por derecha está jugando Alessandro, un poquito más adelantado, lo de Florentín, arriba solo está jugando Walter Martínez y no está apareciendo mucho todavía Ovelar, un poquito más atrasado, acompañando al delantero, pero un poco lejos todavía no está pudiendo encontrar. Falta mejorar ese tres cuartos para arriba del conjunto Betense.
1: Bueno, profesor, no hay mucho dominio del balón hasta el momento del trámite del partido, ¿eh?
0: Así mismo, hablando de sistema, por momento parece un 4-2-3-1, pero también en otro momento parece un 4-3-3. Y bueno, Betense, me encanta el compromiso en la zona defensiva de nuestro número 10, Alexander Báez, que viene y recupera el balón, genera la jugada. Casi se conectó con Enrique Florentín para un contragolpe de Oviedo, lastimosamente interceptó el jugador de Caguazú y quedó en la nada ese ataque, Guillermo Miñón.
1: Atención, va sacando el portero desde el fondo, aleja el peligro, balón arriba, pifió, ahí se quiere meter, justamente Céspedes lleva la pelota, insiste Céspedes, le pega al arco, se desvía Víctor Hugo Oviedo, le queda Gustavo Benítez, Amada, escapa bien, Benítez le puede pegar al arco, hace rebotar nuevamente la pelota, insiste Caguazú, ahí Monge le robaron la pelota. Buen robo de Alexander Báez, recuperó bien Rigoberto.
3: Increíble, la mejor situación lo tuvo la selección de Caguazú en esta última, parecía que le quedaba bien para poder definir, tardó una eternidad el delantero, por eso se salva el equipo de la selección Betense, la más clara, la llegada lo tuvo la selección de Caguazú, perdonó en esta última acción.
0: En este caso Alexander Báez vuelve a aparecer en zona defensiva, recupera muy bien el balón, mira hacia la zona ofensiva de Betense y Walter Martínez que no se mueve, tiene que hacer esa corrida en diagonal porque siempre está mirando en este caso Alexander Báez y solamente le resta conectarse con Enrique Florentín. Walter tiene que ser más movedizo.
1: Señores, está saliendo Betense con pelota dominada. Este es Feltes, el portero Betense, aleja el peligro, levanta la pelota arriba para Alan que bien bajó con el pecho. Marca sacando Núñez, responde Víctor Hugo Oviedo, la pelota queda picando para Cáceres, levantó la pelota, ganó el caguaseño, ahí está Díaz con la pelota, de puntín, allí para Olazar, balón para Gustavo Benítez, se cruza Richard Franco en la cobertura, pelea Richard Franco, falta, infracción de Gustavo Benítez, habrá salida que le corresponde a Oviedo.
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1: Señores, ahí justamente se empujaron entre Benítez y Richard Franco.
3: Me gusta la actitud de Benítez que nos achicó. Le saca centímetro, pero nos echó nunca para atrás también el 10 del conjunto de Caguazú.
1: Muy buen jugador el 10 de Caguazú.
0: Bueno, hubo una escaramuza y una fricción entre lo que es Richard Franco y en este caso el número 10, Gustavo Adolfo Benítez, un conocido jugador caguaseño que...

0: siempre llega a los goles también, es uno de los goleadores del equipo.
1: Salobetense, Feltes entregando para Eduardo Mendieta, recepciona Héctor Díaz, Richard Franco.
2: Mirá vos, qué privilegio, mi querido César. Saludo al amigo César Valdés, más conocido como Huevito, arquero campeón en su momento con Galicia. Desde la madre patria está observando la transmisión a través de YouTube. Espectacular, ya conectó también por su tele. Llega un saludo muy especial desde la ciudad de Caguazú, departamento de Caguazú, Caguazú Betense. Un saludo muy especial de la instancia y le esperamos pronto de vuelta por Coronel Oviedo.
1: Perdió la pelota con Caguazú, ganó Obetense, atención, insiste, ya es falta, Cáceres, sí señor, falta, infracción, habrá tiro libre que le corresponde a Oviedo, sí.
2: Por reiteración, no, es también tarjeta amarilla, por reiteración de falta.
1: Balón arriba de Héctor Díaz, muy fuerte, el viento nos ayuda, profesor.
0: Muy lejos, una distancia de aproximadamente 50 metros, no es fácil con este viento que hay en la cancha también. Suele ser muy preciso en este caso Héctor Díaz, pero esta vez no hubo una buena conexión entre Héctor Díaz y Enrique Florentín.
1: Sale Monjes, balón arriba para Céspedes, ganó Eduardo Mendieta, insiste Céspedes, ganó Céspedes, se mete por el medio, pase para Olazar, recibe Gustavo Benítez, Richard Franco, comete falta, infracción, en perjuicio de Gustavo Benítez. Sentido, Gustavo, tiro libre para Caguazú.
2: Y esta que era jugada de tarjeta amarilla también. Ojo, Richard Franco Pogba se tiene que cuidar, ya que perdonó alguna jugada del árbitro del compromiso. Ahora de vuelta está perdonando, pero tiene que también cuidarse más. Yo creo que una falta más, tanto el jugador volante central Olazar como Franco. Cualquier momento puede ser amonestado.
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1: Tiro libre para Caguazú, le va a pegar Luis Paniagua, ahí está el zurdo, se le convoca a los cabeceadores, Paniagua mete el envío, se desvía en la barrera, ahí está Monje, desvió, saltó Medina, ganó Eduardo, sale el portero Feltes, cayéndose al piso, domina, se queda con la pelota.
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1: César, escuchemos el micro comentario del profesor Luis Martínez y del licenciado Rigoberto Recalde. 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
0: Un partido de ida y vuelta entre estas dos selecciones. Sabemos de la capacidad de la selección caguaseña, lo mismo de la capacidad de la selección obetense. Las dos selecciones son selecciones de jerarquía y hay un partido de ida y vuelta. Caguazú, que permanentemente está en función ofensiva, lo mismo hace la selección obetense, y bueno, es un partido clásico, no es fácil, ¿verdad? El partido normalmente se desarrolla más en la zona, en la cercanía del círculo central, algunos tiros libres de la cual se beneficia Caguazú, frontal al arco de la selección obetense. Quería decirte hace rato, Guillermo Miño, de que veo un trabajo bastante trabajado de parte del profesor Robert Gauto también, esa jugada de pizarra, esos tiros libres de pizarra que intentan hacer la conexión de, en este caso, del número 20, Mauro Monje, que lanza los tiros libres, o en todo caso Luis Gabriel Paniagua, que lanza muy bien, también un zurdo, e intentan conectarse en el segundo palo. Ahí siempre se muestra Lisandro Medina, que es un espigado defensor central, que por lo que yo tengo esa lectura, él lo que intenta es desde el segundo palo bajar en el primer palo, en este caso. Desde el segundo palo, Lisandro Medina bajar en el primer palo, y como se dice en la jerga futbolera, dos cabezazos en el área es gol. Eso es lo que está intentando hacer la selección de Caguazú.
2: Partido parejo, donde Obetense no ha tenido todavía ni una situación clara de gol, todavía le cuesta.

0: conjunto de la selección obetense. La banda por derecha está atacando más, pero tampoco creo yo de que el conjunto de Caguazú está siendo muy superior, pero ha tenido una chance muy clara del partido. Lo positivo, sigue 0-0 para Obetense. Lo negativo, Héctor ya está en capilla y vamos a ver el árbitro del compromiso. Ahora también cortó para que se puedan hidratar los jugadores y ahí el buen jugador. Yo tengo dos de Caguazú. Yo tengo dos. Este césped, el número 11, muy bueno. Y también el jugador 10, Gustavo Benítez. En Obetense, el sector por derecha está atacando mucho mejor. Blas tiene que aparecer más. Toda la capacidad, toda la jerarquía de Blas todavía no pudimos ver en la parte ofensiva. Falta también chiquitito más.
1: Muy bien, perfecto. Se reanuda el partido, señores. El trámite avanza Obetense. El pase de Quito ganó. Atención, Alexander quiere girar. Le puede pegar, pero finalmente va sacando Lisandro Medina. Díaz, pase para que corra justamente el delantero Figueredo. Ya no alcanza ni con un cohete, ¿eh? Se pierde el esférico por línea final. ¿Habrá salida para Obetense, profesor? Sí.
2: Sí, una escaramuza de la selección Obetense ahí dentro del área grande. Lastimosamente se le quedó atrás a Alexander Báez, que intentó generar una jugada de peligro para la selección Obetense. Finalmente supieron despejar los jugadores de la selección caguaseña, generaron un contragolpe, pero ese contragolpe fue controlado por Richard Franco.
1: Sale Obetense. Ahí está Franco. Entregando para Víctor Hugo Viedo. Escapa bien. No tocaron. Falta. Habrá tiro libre que le corresponde a Obetense. Marcador en blanco. Sigue el marcador en blanco. Sin goles hasta el momento. Cero para Obetense. Cero para Caguazú. Álvaro.
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1: Mueve la pelota Gustavo Benítez. Lleva la pelota Gustavo, lo marca Cáceres muy de cerca. Pisó al esférico. Sigue Benítez, escapa bien. Benítez es bueno, ¿eh? Mete el centro, sale Céspedes. Domina, se queda con la pelota.
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1: Pelota que baja bien el jugador caguaseño. Avanza bien, atención. Le queda a Olazar. Pide el esférico por el sector derecho, Colmán. Ahora nuevamente Gustavo Benítez. Carga, atención, Obetense, y va sacando justamente allí Víctor Hugo Viedo. Tranquiliza a su equipo. Pelota arriba para Walter, saltó Walter, no hubo falta. Insiste bien, ganó Lisandro Medina, prefiere retroceder más atrás para su portero. No se quiere complicar, hace lo más fácil, despeja el peligro. Responde bien con la marca, Obetense, salta Quito. Ganó otra vez Medina en lo alto, bajó Paniagua, Medina. A ver, avanza Obetense, le robaron el esférico a Quito, ¿eh? Paniagua otra vez, allí está Monjes. Olazar ahora, pisó la pelota Olazar, muy solo juega en zona ofensiva Walter, ¿eh? Olazar, Medina, Paniagua, carril izquierdo, prefiere retroceder, no tenía ángulo, Medina adelanta para el jugador Figueredo, escapa Milder, pisa el esférico. Jugó para Quito, allí Alexander, Héctor Díaz levanta la pelota para que corra, Walter habilitado sale el portero, exigido con la cabeza, desvía el esférico por un costado Rigoberto.
0: Y eso es lo que tiene que hacer Obetense, tratar de tocar y después profundizar. Ahora está adelantando su línea la selección de Caguazú, ojo con eso, Oviedo tiene jugadores bastante rápido y ahora se equiparó de vuelta a todo. 35 minutos de la primera etapa, el compromiso clásico departamental, Caguazú 0. Obetense 0, mi querido.
1: Lateral que le corresponde a Obetense. Ahí está Héctor Díaz. Céspedes recuperó la pelota. Falta de Héctor Díaz. No lo vio a Céspedes, ¿eh? Monjes adelanta para la corrida de Figueredo. Ahí está Eduardo Mendieta. Cubre el balón Eduardo. Protege el esférico. Hay que sacar, muchachos, ¿eh? Eduardo sacó nomás la pelota por el carril izquierdo. Se va, recuperó Monjes. Desvió Alexander. Habrá lateral para Caguazú.
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1: Bueno, perfecto. Señores, se está desarrollando el trámite del partido. Estamos justamente recepcionando buenos mensajes positivos que están observando la gente en distintos puntos de la ciudad, del país y del mundo, a través de las mejores imágenes que están sacando con las dos cámaras de Revolución Deportiva y de Punto Informativo, con Araceli Román y Luis Aníbal Martínez, quienes son los responsables de que usted, señora, usted, señor, usted joven que está mirando el partido, lo pueda observar de manera clara y contundente, ¿eh? Bueno, señores, habrá tiro libre para Caguazú.
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1: Monjes mueve el esférico, levanta la pelota arriba. Posición fuera de juego, ¿eh? Ya estaba en posición fuera de juego justamente el jugador de Caguazú, pero de igual manera una buena llegada de Caguazú, ¿eh?
2: Nuevamente un tiro libre frontal al arco de una distancia de 35-40 metros y tratan de hilvanar una jugada de pizarra a la gente de Caguazú, una conexión en el segundo palo, queriendo bajar en el primer palo, ahí bajó, pero el jugador número 20 creo que ya estaba en posición fuera de juego. El número 20 es Mauro Monje. Y bueno, de esta forma Caguazú perdió una bonita jugada de gol.
1: Gustavo Benítez, guapeada de Gustavo, jugó para su compañero, mete el centro que va arriba, le pasó a Figueredo, ¿eh? Y el esférico se pierde por un costado. Extenuado lo de Gustavo Benítez, principalmente en este medio, en este primer tiempo, Rigoberto Recalde, ¿no?
3: Sí, realmente es lo mejor del partido, no solamente de Caguazú, es lo mejor del partido de Benítez. Un poquito de exceso de confianza, tocar más la pelota, más rápido, dio bien, pero me gusta, creo que la gran figura en los primeros, antes de 40 minutos de la primera etapa, es justamente el 10, Gustavo Benítez.
2: En este caso, los dos jugadores de referencia, estamos hablando de Gustavo Adolfo Benítez y de Carlos Figueredo, el número 9, son los que suelen llegar a los goles para el elenco caguaseño. Y bueno, se muestra permanentemente el número 10, Gustavo Adolfo Benítez, en función ofensiva. Y tiene perfil de salonista este número 10, Guillermo Miño.
1: Sí, señor. La pelota se pierde por línea final, habrá salida para Betense.
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1: Sale Richard Franco. Franco con la pelota, mete el envío largo en zona ofensiva para que lo pueda dominar. No. No pudo Florentín, se le pierde el balón por un costado, ¿eh? Habrá lateral salida para Caguazú, sí.
3: Lo que le decía eso al profe Martínez, justamente, me gusta mucho los cambios de frente, pero para eso también que recepciona, tiene que estar atento. Desde muy lejos la pelota se lleva arriba, un jugador profesional de primera, tiene que recepcionar bien la pelota.
1: Va sacando el equipo de Caguazú, ganó la posición de Héctor Díaz, bajó mal. Recuperó Díaz para el conjunto caguaseño. Allí está Colmán, Díaz. Mete el centro Díaz, arriba en el segundo palo, marca sacando el central. Finalmente revienta Quito, balón para Walter. Ganó otra vez el caguaseño. Olazar, Monjes. Siguen Olazar. Paniagua ahora. Escapa bien Paniagua con peligro. Meterá al centro Paniagua, metió el centro, dispara al arco. Increíble remate cruzado y no llegó a cerrar Díaz.
3: Y como dice el manual, buscar el pasto, el poste más lejos y que el compañero pueda cerrar. Entre el arco y el compañero, buscó directamente el arco, pasó a centímetros del poste izquierdo, se salva el equipo betense.
2: Un tiro estupendo de Luis Gabriel Paniagua, un conocido de la afición obetense, un obetense él a propósito. Y para la suerte de la selección obetense, ese tiro cruzado pasó cerca del segundo palo.
1: Habrá lateral que le corresponde a Caguazú. Colmán con la pelota. Allí está Colmán. Lanza la pelota arriba, lo buscan a Figueredo, marca sacando Richard Franco. Balón para Walter en zona ofensiva. Pelea Walter con Lisandro Medina, ganó allí Alexander, intenta llevar la pelota, lo consigue.

0: Alexander pisó el esférico, ¿eh? Ganó Medina, sale para Caguazú, pase muy fuerte para Gustavo. Ya no alcanza, ¿eh? Se pierde el esférico por un costado.
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2: Por momentos Alexander Herváez en golosina con el balón, ya estaba ahí Enrique Florentín para conectarse y perdió tiempo y finalmente esa pelota se le virló, en este caso le sacaron la gente de Caguazú.
0: Bueno, primer tiro libre que tiene Betense, profesor.
2: Así mismo, un bonito tiro libre prácticamente desde una dirección diagonal al arco, desde el andarivel derecho, en la cercanía del vértice izquierdo del arquero. Un lindo tiro libre que lo va a ejecutar, en este caso está Blas Cáceres y Alexander Báez. Y ahora nuestra fuerza aérea, ahí está Mendieta, ahí está Walter, está Enrique, se suma nuestra fuerza aérea, Richard Franco también va llegando.
0: Tiro libre que le corresponde a Betense, señores. Tiro libre, pelota parada para Betense, tiro libre. Le va a pegar, va a levantar Walter. ¿Qué dijo Walter? Blas Cáceres. Tiro libre para Betense. Tiro libre para Betense. Le va a pegar Blas Cáceres. Autoriza el árbitro. Pasó de largo Blas. Le deja a Alexander. Mete el centro. No pudo Eduardo Mendieta. Ay, ay, ay, mamita querida. Lo que perdonó Betense.
3: Increíble. Una situación de pelota parada. Y que mal marcó Caguazú, que normalmente marca bien la pelota parada. Muy mal, por suerte para Caguazú, o Betense no pudo aprovechar esta pelota parada.
0: Céspedes con la pelota de puntín. No llegó, muy lejos estaba Gustavo Benítez, ¿eh? Salió el portero, Feltes domina, se queda con la pelota.
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0: Va saliendo Betense con Richard Franco. Con pelota dominada, entregando allí para Héctor Díaz. Levanta la pelota, habilitado. Habilitado, habilitado está el jugador Betense. Mete el centro, se apuró, ¿eh? Ganó el caguaseño y va saliendo para el conjunto caguaseño. Pisó la pelota al azar, hubo falta, ¿eh? Se apuró Alan, profesor, ¿eh?
2: Así mismo, esto demuestra lo flexible que es el equipo de la selección obetense. En este caso, Alan Ovelar, que se sitúa sobre el extremo derecho, con la pierna cambiada, cruzó el centro, que lastimosamente fue displicente y no se pudo conectar con nadie.
0: Pelea Benítez, ganó Richard Franco de puntín. Exigido, sale el portero. Ahí está Rotela, entregando para Lisandro Medina. Dejó para Monjes. Ahí está Junior Monjes, pisando el esférico. Olazar. Medina otra vez. Paniagua. Recibió Paniagua. Ahora Figueredo. Bajó bien Céspedes. Cubre el balón. Robó Gustavo Benítez. Atención, con peligro. Se va con todo. Le pega al arco mal. Resolvió mal. La pelota afuera. Habrá salida que le corresponda a Betense. Sí.
1: Tiempo cumplido, señor César Guillermo. 45 minutos. 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El marcador, César Guillermo.
0: Marcador en blanco, sin goles, 0-0. Dos más. Dos minutos más hasta los 47.
2: Sí, ahí Milner va, suele ser una garantía en la zona defensiva. Ahí se engolosinó un poco también él. Y como dirían los argentinos, saque si quiere ganar, porque de lo contrario te viene la pelota y genera un peligro de gol para la selección caguaseña.
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0: Bueno, perfecto, señores. De a poco se va cerrando el trámite de esta primera etapa. Están igualando sin goles caguaseños y obetenses en el marco de este partido, primer partido, partido de ida. Cuartos de final.

0: Lateral para Caguazú, Colmán. Olazar. Avanza el equipo verde. Olazar. Colmán. Protege el esférico. Díaz. Va sacando Víctor Hugo Díaz. Víctor Hugo Viedo, digo, ¿no? Hace rebotar la pelota en Olazar. Habrá lateral para Betense.
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0: Bueno, saluda a mi gran amigo César Castellano, que está viendo la transmisión del compromiso. El comentarista es clase A. Clase A, César, ¿eh? Clase A el comentarista. Los dos, en realidad, ¿verdad? Pero buena incorporación del profesor Luis Martínez, ¿eh? Muy buena incorporación en el plantel de Revolución Deportiva. Cuando avanza Betense, ataca. Quería llevar Milder. Dos contra uno, ganó Medina. Desvía el balón por un costado.
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0: Lateral para Betense. Esto termina, señores, el primer tiempo ya está terminando. Carga con todo de bien arriba. Posición fuera de juego. Cuando el árbitro del compromiso dice, vamos a vestuarios, vamos a descanso, muchachos. Termina el primer tiempo con el empate, sin goles. 0 para Caguazú, 0 para Betense. Nosotros aprovechamos y escuchamos el análisis de lo que ha sido este primer tiempo a cargo de los compañeros profesor Luis Martínez y del licenciado Rigoberto Recalde en una presentación de
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2: Y bueno, un partido intenso, un partido de mucha exigencia física, ida y vuelta entre lo que es la selección obetense y la selección caguaseña. Caguazú que se muestra un poco más insistente en el sector ofensivo, pero la selección obetense lo está controlando muy bien, algunos que otros que otras escaramuzas ahí dentro del área grande en este caso, pero supimos sortear, los jugadores se portaron. Caguazú que permanentemente se beneficia con algunos tiros libres, la falta cometida por Héctor Díaz, por Richard Franco, y bueno, generaron muchísimo tiro libre frontal al arco desde una distancia de aproximadamente 40 metros y tratan bajo la dirección del profesor Robert Gauto Santaniano, él, un conocido dentro del ámbito del interior del país en lo que es Interliga, etcétera, etcétera. Un técnico múltiple campeón con Deportivo Santaní, Robert Gauto en este caso. Y bueno, cuando generan los tiros libres, frontal al arco, tratan de hacer alguna hilvanar, alguna jugada de pizarra, quiere conectarse el que suele lanzar es Gustavo Adolfo Benítez, a veces lo hace Mauro Monge, a veces lo hace Luis Gabriel Paniagua y tratan de conectarse con, en este caso, con el número 3, un espigado central, bastante experimentado por cierto, Lisandro Medina, que intenta bajar desde el segundo palo al primer palo. Y bueno, siempre controlado por los centrales, en este caso de buen físico, una muralla de Eduardo Mendieta y Richard Franco. Y bueno, estamos controlando muy bien este partido, estamos jugando un partido de local y no es fácil. También Obetense llega en función ofensiva, lastimosamente no puede aún conectarse Enrique Florentín, Walter Martínez, Alan Ovelar, pero yo tengo fe de que en algún momento un lanzamiento en diagonal de Héctor Díaz le va a llegar de buena manera a Enrique Florentín. Y Enrique Florentín se va a conectar con Walter Martínez o en todo caso en el segundo palo se metería en este caso Alan Ovelar. Eso sería la jugada y soñamos que así lo sea y podamos sacar un resultado favorable en este caso para la selección obetense. Rigoberto.
3: Bueno, la primera etapa sin goles. Por más que el compromiso sea atractivo, Carlos. Falta la emoción del gol, falta lo más importante, que es poder marcar el gol. Caguazú tuvo una o dos situaciones, no tan clara, pero sí una que le quedó y no pudo marcar Obetense de pelota parada y me extrañan lo que perdonó también la selección de Obetense. Pero en línea general, partido bastante parejo que estamos observando en este momento final de la primera etapa del compromiso.
4: Lo que yo estoy viendo del partido en sí, Caguazú está tratando de tener la pelota, pero mucha

0: precisión por parte del conjunto betense, que está jugando mucho a los pelotazos y sin precisión alguna. Justamente le estaba diciendo ahí al profe Guavi Rotella que Oviedo lanza mucho la pelota pero sin mucha precisión. No, Blas, el que intenta tocar, parece que no se entiende mucho con su delantero. Y bueno, un partido más bien parejo, podríamos decirlo, donde el que está intentando más es Caguazú, pero Oviedo tuvo también la oportunidad donde el centro de Martínez, si no me equivoco, el centro donde no pudieron cerrar en el segundo par, se durmió toda la gente de Oviedo, pero por lo que estamos observando, el partido está para cualquiera de los dos.
1: Totalmente, partido de ida, una máxima, se esperaba esta cantidad de públicos, para mí aceptable, para adelante inclusive, en el sentido de que últimamente se había perdido esta expectativa.
0: Y la verdad que yo esperaba más. Por lo que venían haciendo Oviedo Caguazú también, y es un partido aparte, es un clásico que no todos los días se juega.
1: Puede ser eso, pero teniendo en cuenta también que hay muchas actividades, el tema rally, la gente que amanecieron, porque es una, no es solamente de día, sino que también hay un festejo. Ellos tienen su mundo aparte que no podemos tampoco desconocer.
0: Bueno, y ojalá que, por sobre todas las cosas, Rigoberto, para tu audiencia, podamos tener goles en el segundo tiempo.
1: Ojalá. Cualquiera de los dos.
0: Podamos tener
1: goles. Ustedes van a querer cargar su nosotros bien, pero cualquiera de los dos.
0: Podamos tener goles, qué sé yo, un 2-1, un 1-1, un 1-0, pero que entre un gol. Porque
1: se va a animar también el partido.
0: Los delanteros viven de los goles y nosotros, los periodistas deportivos, también vivimos de los goles. Cuando el fútbol, cuando el partido se vuelve muy atípico, aburre. Y yo creo que tiene que llegar, porque se está jugando mucho en el medio campo. Los dos están presionando, le están marcando muy bien a Blas, que es el creador que tiene el conjunto betense.
1: Cualquier goleador de Caguazú.
0: Y el más incisivo, ¿a quién le es como el más incisivo?
1: Benítez.
0: Bueno, Benítez tiene 10 y no, 11, y Cepeda tiene, por ahí está, por 10, por ahí también. Los dos están con casi igualdad de goles.
1: Y Walter tiene, claro, similar, 9.
0: Walter Martínez,
1: jugador de OBS,
0: tiene 9.
1: Tiene 9, sí, así es.
0: Váyase,
1: Juan. Digo. No, yo sé, yo sé. Walter es mi amigo.
0: Y fuerza,
1: hermano. No, gracias a ustedes, gracias, mi querido Carlos Portillo. Muchas gracias al amigo Portillo, porque realmente, y es algo que tiene que volverse una costumbre, César, el buen recibimiento de los amigos, los colegas, nosotros también de la misma manera, en la ciudad de Coronel Oviedo, pero se pasaron realmente de buena onda, un poquito más y después ya, de buena onda, de buen trato, no solamente los colegas, sino cuando estábamos ingresando, la gente de seguridad, la gente, el propio presidente de la Liga de Caguazú, el ingeniero Pedro Rojas. El ingeniero Pedro Rojas, el presidente de la Liga de Caguazú, nos recibió y también nos contó la mala noticia, ahora que fueron visitados por tortoleros.
2: Sí, por tortoleros en hora de la práctica también. La misma situación pasó en Coronel Oviedo, pero la pérdida para el presidente fue mayor, porque se llevaron su maletín, su computadora, dinero en efectivo y las documentaciones correspondientes de su título universitario, en fin, todo el tema académico, que es bastante importante y relevante, y la pérdida fue mucho, mucho mayor para el presidente de la liga.
1: Bueno, puede recuperar, por lo menos el tema de los documentos, el tema monetario, pues se puede recuperar. Con trabajo, ¿verdad?
2: Las documentaciones también, pero lleva un proceso, sí, muy largo.
1: Muy largo. No, pero te digo más que es más difícil el tema de las documentaciones. Una cédula de identidad es difícil de poder renovar o recuperar. 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Fue la primera etapa, el autor del gol, Álvaro Rodríguez. Sobre la línea ya, pero marcó, fue el que empujó al último.
3: Pero ya iba a ser los goles.
1: No, de hecho iba a entrar con la pelota.
3: Inclusive, una muy buena ejecución de Brian Ortiz.
1: Sí, inclusive ahí
3: pudo haber sido offside.
1: Después va a haber. Pero una linda fiesta estamos viviendo en la ciudad de Caguazú. Se aguarda la etapa complementaria, se aguarda el segundo tiempo. Ojalá que haya goles. Ojalá, ya sea de Caguazú,

0: ya sea de Coronel Oviedo. Raquel, venía un ratito, Raquel. Bueno, se está viviendo una linda fiesta acá, en esta hermosa ciudad, en el departamento de Caguazú. Lógicamente tu corazoncito está acá, pero no obstante, la fiesta, esto tiene que ser dentro de la cancha. Después, esa amistad entre obetense y caguaseño tiene que terminar y más que nunca estar unidos. Decía y destacamos justamente acá con todos los compañeros que nos recibieron muy bien. Nosotros de la misma manera queremos recibirla ahí en la ciudad. Te esperamos a propósito para que puedas ir a disfrutar de una linda fiesta. ¿Cómo estás? Buenas tardes.
1: Muy buenas tardes, realmente muy contenta hoy de recibirles a ustedes también, hermanos obetenses. Nosotros estamos dentro de un mismo departamento y siempre tenemos que tratar de mantener esa unidad por sobre todo y bueno, el buen trato. Más que contenta de recibirle hoy aquí en nuestro distrito y bueno, que vivamos una fiesta realmente. Y hoy estamos acompañando con toda la selección Caguazú. Hoy la afición deportiva ya ves cómo está viviendo este partido y bueno, hay que acompañar el deporte siempre.
0: Lastimosamente uno de los dos va a quedar fuera, el otro va a representar. El que se quede después vamos a apoyarle.
1: Claro que sí, no es así siempre. Yo creo que hay que saber ganar y perder, como siempre digo, y bueno, a seguir adelante y que tengamos una linda fiesta.
0: La política pública que se está desarrollando en el departamento de Caguazú, el trabajo del señor gobernador también, que es deportista, por suerte, una persona joven, una persona que le encanta el deporte, el desarrollo principalmente. Creo que estamos por muy buen camino, pero todavía no es el departamento que queremos, ni la ciudad, cabecera departamental, ni Caguazú. Falta mucho trabajo.
1: Pero mira que le falta todavía 2 años de gestión. Realmente muy contenta por la gestión que está haciendo el señor gobernador Marcelo Soto, una persona joven, un gran líder, que está demostrando que sí se puede cuando hay voluntad política. Y en nombre de mi comunidad, como concejal municipal y como una ciudadana más, yo le agradezco por una inversión millonaria que se va a hacer aquí en el distrito de Caguazú. Y más todavía, eso va a facilitar muchísimo para que nuestros jóvenes, nuestros niños puedan tener un lugar acorde para poder compartir diferentes disciplinas deportivas. Lo que va a ser el polideportivo departamental para nosotros es un lujo y es una inversión que anhelábamos por años. Y lo va a hacer realidad el señor gobernador Marcelo Soto, así es que gracias.
0: Esos celos políticos tenemos que dejar de lado. Si se está haciendo una construcción enorme acá en Caguazú, ponerlo contento, pedir a la gente de Coronel Oviedo. Si está haciendo Coronel Oviedo, pedir a la gente de Caguazú y todos los distritos del departamento. Porque anteriormente, los celos políticos, no, ¿por qué se va a hacer Caguazú? ¿Por qué se va a hacer Oviedo? ¿Por qué se va a hacer NU? Se tranca todo y hoy estamos viendo que está progresando porque gracias a los actores políticos se están uniendo.
1: Claro que sí, hoy hay que demostrar una madurez política por sobre todo. Y bueno, los jóvenes tenemos una gran responsabilidad de demostrar que unidos somos más fuertes, que podemos traer más desarrollo, más progreso al departamento de Caguazú, que es lo que finalmente espera la ciudadanía.
0: Éxito.
1: Gracias, gracias.
0: Éxito, éxito. Bueno, ahí estaba entonces la candidata a intendente municipal de la ciudad de Caguazú.
2: No,
0: queremos que sea autoridad y que pueda apoyar al deporte principalmente. Que pueda colaborar, que pueda apoyar, que pueda seguir adelante la ciudad de Caguazú. Muchos obetenses, buena cantidad de aficionados también que vino de Coronel Oviedo. Importante también destacar eso. El sector que le corresponde a ellos, bueno, es lo que hay, es lo que hay para resguardar un poquito también. Pero últimamente hay mucha madurez y bueno, ojalá que se siga de esta manera. Se aguardan por los protagonistas. Así está la cancha. Hasta un sector y hacia otro sector. Así está la cancha. A través de YouTube, a través de las plataformas digitales, a través de Radio Capital 101.7, de una familia de deportistas, Carta Cabal, la familia Jiménez Andino, la familia Jiménez Andino, que está acompañando también a la selección obetense, que está fuertemente apoyando como siempre en cada maratón, en cada actividad que necesita la selección obetense, sin ni un guaraní. Sí, porque tiene también su costo. Eso mucha gente no sabe. Tiene su costo de una radio comercial. Pero cuando se trata, o cuando se trate de obetense, ahí está Radio Capital 101.7. Así es que ya enseguida le entregamos nuevamente la posta a los compañeros, a César Guillermo Miño. Enseguida le entregamos nuevamente la posta al compañero Álvaro Zamudio, al profe Luis también, que está feliz, está contento el profe Luis, ya con su merecida jubilación, ¿verdad? Con el compañero, amigo. Y bueno, vamos a ver.

0: dependiendo del resultado. Le entregamos nuevamente al compañero.
1: Está bien.
0: Al compañero.
2: Le paso más micrófono
0: para que pueda tener ahí a mano. Y estamos aguardando para lo que va a hacer. Bueno, y antes de entregarle la posta al compañero César, vamos a decir la banca expectativa.
3: Bueno,
0: yo me quedo con el local y vos con el visitante.
3: No, permitime retractarme con la gente de Caguazú.
0: ¿Qué pasó?
3: Porque hubo algunos errores en la parte de ortografía, digamos. ¿Verdad? Lastimosamente hay que decir a la audiencia también que nos pasan por foto y sí, muchas veces las personas que hacen, pero la planilla, su letra es poco legible a veces, ¿verdad? Entonces, en portería, Pablo Rotella con la casaca número 12, número 15, Alexis Cáceres Colmán, número 3, Lisandro Medina, número 17, Epifanio Daniel Núñez, número 7, un conocido nuestro, Luis Gabriel Paniagua, número 6, Oscar David Olazar, número 20, Mauro Monge, número 18, Matías Gabriel Díaz, número 10, Gustavo Adolfo Benítez, número 11, Ever Céspedes, y número 9, Carlos Figueredo.
0: Ahí está, Cristian Figueredo, justamente la vaca expectativa. José Gamarra, Cristian Varela, Diego Casco, Nelson Fleitas, Antonio Ríos, Diego Chaparro, Marcos Figueredo y Diego Prieto. La vaca expectativa, solamente por favor, de Betense, antes de entregarle la posta, por favor, de Oviedo, si tenés, profe.
3: Sí, rápidamente te paso el onceno titular, número 12, Freddy Felta en portería, número 15, Milde Báez, número 5, Eduardo Mendieta, número 3, Richard Franco, número 4, Víctor Hugo Oviedo, número 16, Héctor Díaz, número 8, Blas Cáceres, número 17, Enrique Florentín, número 10, Alexander Báez, número 19, Alan Ovelar, y el número 20, el goleador del equipo, Walter Martínez. Como alternativa, con la casaca número 1, Fernando Tazo, con la casaca 18, Rodi Martínez, con la 6, Álvaro Aquino, con la 7, Enzo Dávalo, con la 11, Lucas Ramoa, con la 2, Rodolfo Domínguez, con la 24, Santiago Martínez, con la 14, Gonzalo Garcete, y con la 9, Henry Ojeda, son los convocados por el profesor Fernando Jiménez.
4: Muy bien, perfecto, señores, a punto de arrancar la segunda etapa, ya están de vuelta los dos equipos al campo de juego. Va a comenzar la segunda etapa, el marcador sigue en blanco, 0-0, 0 para Caguazú, 0 para Betense. Se va a reanudar el trámite del compromiso. Bueno, hay una modificación en el plantel de Caguazú, ¿no? Ingresa el número 16, Diego Casco. ¿Verdad? ¿Quién dejó la cancha? ¿Díaz? Dejó Díaz la cancha. Señores, va a arrancar la segunda etapa. Autoriza el árbitro, en marcha la segunda etapa, ya están jugando nuevamente Caguazú, Betense, Betense, Caguazú.
5: Y continúa relatando César Guillermo Miño.
4: La pelota por un costado lateral que le corresponde a Betense. Ahí está Florentín dejando para Milder. Balón arriba en zona ofensiva para Walter, corre Quito, sale el portero. Comina, se queda con la pelota. Paniagua. Se va Paniagua, se cae Paniagua. Falta. Infracción de Florentín, indica el juez. Habrá tiro libre que le corresponde al conjunto caguaseño. En marcha. La segunda etapa. Novedades en los dos equipos, profesor.
3: En este caso hay una modificación en el seleccionado caguaseño. Sale de la cancha el cupo Matías Gabriel Díaz, el número 18. Y entra Diego Cajo Acosta, el número 16.
4: Correcto. Balón en zona defensiva para el conjunto botense. ¿Qué digo? Para Caguazú, ¿no? Va sacando el Félix, el portero. Richard Franco responde. Allí justamente recibe el número 16.
2: Casco.
4: Se pierde el balón por el costado. Habrá lateral que le corresponde a botense.

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1: Hola, Sar, con la pelota. Buen robo de Alexander, atención, buen robo de Alexander, carga Batense. 3-1, solo contra el mundo se va Cáceres, así no, ¿eh? Así no, Cáceres, hay que llegar fuerte a disputar la pelota, ¿eh? Es imposible, es difícil, complicado así ganar los partidos. Carga Caguazú, atención, se va Paniagua, le puede pegar al

0: uno más. Se levanta la pelota arriba y afuera.
1: Y bueno, ahí lo quiso meter la pierna Blas Cáceres. No puede dudar en estos tipos de jugadas. Tiene que poner alma, vida y corazón. Y a partir de esa jugada, que en donde actuó de manera displicente Blas Cáceres, se generó una jugada importante para la gente de Caguazú. Un disparo desde el andarivel izquierdo, en este caso de Luis Gabriel Paniagua. Para la suerte de Oviedo, esa pelota fue muy alto, pasó por encima del arco.
2: Algunos son demasiado pecho frío de Oviedo. Algunos son demasiado pecho frío.
0: Vamos viendo la plata. El caño le hizo Milder a Monjes. Vamos a ver si alcanza. Alcanzó nomás. Se apuró Milder en tirar el centro. Era para dominar, para tranquilizar. Buscar una fisura. Paniagua retrocede el pase. Con el pecho bajó Medina. Olazar. Casco. Olazar. Franco ahora para Batense. Héctor Díaz, Florentín quería llevarse, cayó, no hubo falta. Recupera Monjes, adelanta para Benítez, ojo con Benítez, es rápido. Lo marca Eduardo Mendieta de puntín, ganó Monjes, mete el centro que va arriba del segundo palo. Gol de Caguazú. Gol de Caguazú, señores. Gol del conjunto caguaseño. Golpea primero el equipo local. Golpea primero el equipo local. 1-0 para Caguazú. Y qué gol, qué gol. Qué gol. Qué gol tan infantil, señores. Aparece justamente, cuando no, el goleador Céspedes. Ever Céspedes, cuando parecía una pelota mansa, cuando parecía que se podía sacar, Céspedes de puntín, la pelota lentamente se fue ingresando, la pelota, señores, lentamente fue ingresando en el arco del portero Betense. Repito, golpea primero Caguazú. Caguazú 1, Obetense 0.
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0: Y entonces se produjo
3: a los 4 minutos de la complementaria.
0: Rigoberto Recalde.
2: Bueno, contragolpe espectacular realmente de Caguazú, que es matar a la defensa. El centro le pasó a todo y nunca se apuró para bajarle al goleador Figueroa. Tuvo mucho que ver también él. Ahí achicó el portero, pero entre debajo de él pasó la pelota lentamente, ingresando, golpeando esa bandera primero del conjunto de la selección de Caguazú. Ya en la etapa complementaria, golpea primero el cuadro local, el gol de vestuario.
0: Profesor Luis Martínez.
1: Y una lástima de estar en función ofensiva, Enrique Florentín, que estaba disputando para generar un ataque peligroso para Oviedo. Lastimosamente esa pelota fue trabada. Ganó la gente de Caguazú con el número 10, Gustavo Adolfo Benítez, en este caso, estaba peleando con Eduardo Mendieta y finalmente fue superado por el número 10, Gustavo Adolfo Benítez, que tiró un centro y desde el segundo palo que le bajan al matador, en este caso al número 11, Ever Céspedes, y fue el primero para Caguazú.
0: Bueno, señores, golpeó primero el conjunto caguaseño. Bueno, el público, en vez de festejar, le dedican el gol a nosotros, ¿eh? No tenemos absolutamente nada que ver, pero muchas veces la inmadurez también de la gente habla mucho, ¿no?
2: Agradecerle al presidente de la Liga de Caguazú, que vino a calmar. Justamente estaba haciendo nuestro trabajo de la mejor manera posible y el presidente justamente le dijo eso.
0: Se va Richard Franco, carga con todo, le tocaron a Franco. Falta, habrá tiro libre que corresponde a Betense, profesor.
1: Increíble, en este caso Richard Franco, en lo que sabe desde la línea defensiva, hace una arremetida frontal al arco y bueno, tuvieron que hacerle una falta para cortar esa bonita jugada que estuvo generando. Y esto es lo que queremos ver. En este caso actuó de mariscal de campo Richard Franco, ¿verdad? Está empujando al equipo y eso es lo que necesitamos para revertir este resultado.
0: Tiro libre para Batense, peligroso tiro libre. Está ganando Caguazú 1-0. Momentáneamente el clásico departamental lo está ganando el equipo local. El equipo de la capital de la madera. El equipo de Caguazú lo está ganando 1-0. El gol de cuándo no, ¿eh?

0: achican a Florentín con pases muy fuertes, Rigoberto.
1: Sí, así es, muy preciso. Qué bien lo de Víctor Hugo Oviedo, 2-1. Apagó el incendio del conjunto de Caguazú, casi un contragolpe de vuelta. Viene Víctor Hugo y mal así lo de Eduardo Mendieta, que ahí está recibiendo algunas indicaciones de parte del cuerpo técnico. Seguramente más tranquilidad le pide Fernando Jiménez.
0: Bueno, fue llamado Lucas Ramoa. Lucas Ramoa aparentemente va a ingresar. Y va a ingresar Lucas Ramoa.
1: Por Blas Cáceres, tiene.
0: Por Florentín. ¿Por Florentín?
1: Creo que sí, por Florentín, que ya tiene tarjeta amarilla y que no está muy metido. Pero Blas Cáceres hoy no me está gustando como juega.
0: Bueno, sale Florentín, ¿eh?
2: Sí, en este caso, ¿verdad? Justamente el domingo pasado fue cambiado luego Enrique Florentín. Una lástima porque venía rindiendo alto. Hoy no se le quiso dar. Justamente él perdió la pelota para la generación de ese gol del seleccionado caguaseño. Te quería decir, faltó mayor inteligencia en esa última jugada de tiro libre de parte de la selección ovetense. Vimos que adelantó bastante la zona defensiva a Caguazú y no supimos aprovechar. Finalmente Alexander Báez disparó por la barrera y se perdió esa jugada. Inclusive
0: que bien, atención, Víctor Oviedo mete el centro, se desvía del central. Allí cortó la jugada Alan, disculpame, te corté el comentario.
2: Así mismo te decía de que faltó mayor inteligencia en esa jugada de tiro libre. Vimos la defensa muy adelantada de Caguazú, se pusieron en dirección de la barrera, y ese, por ejemplo, bien se podía atropellar de atrás, habilitado, y generar una jugada más inteligente. En este caso, Alexander Vázquez chutó por la barrera y casi generó un contragolpe letal a favor de la selección caguaseña. Gracias a Dios, en este caso, Víctor Hugo supo intervenir y nos zafamos de esa jugada de contragolpe.
0: Bueno, tiro libre para Batense. Pelota parada.

0: Chivas 1-0. Mete el centro arriba para Walter. Corre Walter. Sale el portero. Pablo Rosela se queda con la pelota.
1: 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Y el marcador lo actualiza César Guillermo Miño.
0: Con el gol de Ever Céspedes. Caguas 1, Obetense nada.
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0: Ahí está Cáceres. Marca bien la gente de Caguas, Alan, ahora otra vez Walter. Amagó bien Walter, se desvía la pelota. En el jugador caguaseño habrá lateral para...

0: está Richard Franco. Mete el envío, se desvía. Ganó Monjes. Eduardo la cobertura, que bien salió. Recuperó Céspedes, 3 contra 2. Se va Gustavo Benítez, picó de más, picó fuerte, mete el centro arriba. Marca sacando Richard Franco. Lucas Ramoa colabora en la marca ahora Héctor Díaz. Bajó Blas. El contragolpe es letal de Caguazú, profesor, ¿eh?
1: Te quería decir justamente, estoy observando de que es como que nos obsesionamos por atacar, por empatar, pero en este caso hay que ser bastante inteligente. No se puede atacar por atacar nomás y dejar de guarnecía, en este caso, la línea defensiva. Tenemos que serlo bastante inteligente porque lo contrario va a quedar un mano a mano de los jugadores de la selección obetense con Feltes.
0: Bueno, tarjeta amarilla para Monjes. Entrada fuerte en perjuicio de Lucas Ramoa. Tiro libre para Oviedo.
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0: Balón arriba para Walter. Bajó mal, se desvía Andrina. Allí pelea Walter. Cuerpea Benítez. Lateral para Batense. Cáceres. Jugó para Héctor Díaz, adelanta para Lucas Ramoa, bajó mal. Pelota que recorre a mitad de terreno, Céspedes. Allí pasa en profundidad, cortó Richard. Ganó en el rebote, atención, cara con todo. Caguazú, segundo en camino. Y el portero, Feltes desvía la pelota al córner.
3: Y dos cosas ahí, qué malo Betense. El retroceso le cuesta bastante, Eduardo Mendieta y compañía. Le cuesta mucho. Y era el gol, era el segundo gol de Caguazú, era para

0: Benítez asegurado el 100%. Se lució ahí el portero de Obetense, que todavía le da vida. Todavía le da vida al conjunto albirrojo.
1: Señores, tiro libre de esquina. Córner para Caguazú. Autoriza el árbitro, mete el centro, que va en el primer palo. ¡Gol!

0: Gol de Caguazú, señores. Gol del conjunto caguaseño. Figueredo ahora golpea por segunda vez el conjunto caguaseño. El local está demostrando poderío ofensivo. Ovetense desconocida en el momento de marcar. En los contragolpes se quedan muy mal parada la defensa, Golpea por segunda vez Caguazú, esta vez lo hizo Figueredo. Lo hizo Carlos, lo hizo Figueredo. Caguazú 2, Ovetense 0.
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0: Y el gol se produjo
1: a los 13 minutos de la segunda etapa.
0: Rigoberto Recalde,
2: el que asistió ahora con la posibilidad de estar solo, de poder marcar el gol y la tranquilidad para la selección de Caguazú. El segundo tanto que le da esa tranquilidad a la selección de Caguazú, 2-0, baldazo de agua fría. El mejor momento de Caguazú, lo pudo aprovechar, empujó sobre la línea nada más la pelota y por eso. ¡Qué mal partido de Blas Cáceres! El peor partido, se retira Blas Cáceres.
0: Profesor Luis Martínez.
3: Y bueno, lastimosamente pudo hacer más Richard Franco en su intervención allá en zona defensiva. Se complicó, le ganó el jugador caguaseño. Estuvo colaborando ahí Alan Ovelar. Lastimosamente, inclusive se tiró por el pie rival y no pudo hacer nada. Ganó una arremetida por el andarivel derecho en este caso. Cruzó esa pelota y bueno, de esa forma ganó el número 9 en el segundo palo. En este caso estamos hablando de Carlos Figueredo.
0: Bueno, señores, 2-0. Carga con todo, ingresó Gonzalo, ingresó Enzo Dávalos, profesor.
3: Así mismo entró. Vamos a jugar seguramente con dos tanques allá arriba. No nos queda de otra. También entró el escurridizo jugador Enzo Dávalos. Esperemos revertir esto. Hay suficiente tiempo todavía. Y bueno, una lástima que haya caído ese segundo gol, porque es más fácil remontar 1-0 que 2-0.
0: Bueno, señores, está perdiendo Betense, se anticipa Paniagua a la marca, se desvía el balón por un costado lateral para Oviedo.

0: Alejandro Rubén Arrúa.
1: Cuerpea Alexander Baez, ganó la posición. Insiste Alexander de puntín Olazar. Habrá lateral para Betense. Este es Milder Baez. Balón arriba para Gonzalo. Aguanta bien Gonzalo Garcete. Allí está Milder. Ganó la posición el jugador caguaseño. Marca sacando balón arriba. Quedó sobrando Richard. Saca Pogba. Pelota en profundidad. Habilitado otra vez el jugador betense Gonzalo, que estaba en offside. Saca Paniagua. La pelota queda picando para Benítez. Se va Alexander. Lo persigue. Sigue Benítez. Pasa atrás para Monge. Se equivocó. ¿Por qué no pica? ¿Por qué se frena Lucas? No entiendo por qué se frena y lo espera a su contrario. Espera al rival en vez de picar. Tarjeta. ¿Qué dio tarjeta? Falta de Héctor Díaz. Ya tiene tarjeta amarilla, ¿eh?
2: Sí, ya tiene tarjeta amarilla. La gente pide. No me pareció para eso, pero se tiene que cuidar. Y lo de Lucas Ramón tiene que estar enchufado. Jugador que tiene capacidad, que tiene velocidad, que es grande, es alto. Y bueno, vamos a ver si es que puede descontar por lo menos la selección betense.
1: Bueno, extenuado Gustavo Benítez, que mucho corrió Gustavo, ¿eh? Muy buen jugador el 10 de Caguazú, ¿eh? Muy buen jugador el 10, Gustavo Benítez. La figura para mí hasta el momento del trámite del partido. Cuando avanza Betense, atención, contraataca. Estaba en posición para el juego, ¿eh? Gonzalo Garcete. Estaba en offside. Es que se queda muy mal parada. Tanto la defensa de Oviedo como también.

la zona ofensiva. Increíble, Marca, sacando Richard Pogba. De muy buen trabajo Richard Franco. Enzo Dávalos se quiere meter por el medio. Héctor Díaz fue trabado por Monjes. Perdió el esférico. Mete el centro arriba. Atención, corre Ever Céspedes. Lo marca Richard Franco. Insiste Ever, cubre el balón. Se acerca Víctor Hugo Oviedo. Céspedes hace rebotar la pelota. Habrá lateral para Caguazú, punta derecha en ataque.

0: Lateral para Caguazú. Recibe Casco. Pase para su compañero. Meterá el centro que va arriba para Céspedes. Marca sacando a Eduardo. Le queda a Olazar. Sacó el disparo. Oh, offside. Está en offside, ¿eh? Posición fuera de juego del jugador caguaseño. Habrá salida para Betense.
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0: Se muestra Lucas Ramoa, Milder.
2: Se nota la falta de competencia de Lucas Ramoa, un tipo que aparece hoy como alternativa. Y bueno, no es lo mismo los entrenamientos de la semana que jugar partidos oficiales. En este caso, se les nota la falta de partidos oficiales a Walter Ramoa.
0: Bueno, falta de Eduardo Mendieta, tarjeta amarilla para el jugador betense. Tarjeta amarilla para Eduardo Mendieta, profesor, para ir anotando. Habrá tiro libre para Caguazú.

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1: Bueno, perfecto. Se repone Casco. Habrá tiro libre para Caguazú. Y acuérdense, muchachos, que hay diferencia de goles. Hay que cuidar y, si es posible, embocar, convertir, terminar las jugadas. 2-0, está ganando Caguazú. Carga a Benítez, le pega al arco mal.
2: Es lo que yo te decía, Guillermo Miño, en el caso de que Ovetense no tiene que, como se dice vulgarmente, atacar de manera alocada. Tiene que cuidar muy bien la línea defensiva. Si Pogba está en función de ataque, hay otros compañeros que le tiene que relevar en este caso. No podemos alocarnos por descontar en este caso. Tenemos que ser bastante cuidadosos, porque de lo contrario nos pueden encajar más goles y ahí costaría remontar, porque hay diferencia de goles.
1: Carga Luca Ramoa, se cae al piso, falta de Monjes. Ya está molestado también, lo de Monjes. Está ganando Caguazú 2-0. Tiro libre que le corresponde a Ovetense, tipo un mini corner.
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1: Tiro libre que le corresponde a Ovetense, sí.
3: En el 0-0 dije yo pecho frío, no argumenté todavía el porqué después del 1-0. No reclaman ellos, no protestan, no dicen absolutamente nada.
1: Tiro libre para Ovetense, le va a pegar Alexander Báez. Pelota parada para Ovetense. Allí está Alexander. Se les convoca a los cabeceadores. Arco de la parte sur de este estadio. Lindo momento para Oviedo, ¿eh? Lindo momento para Ovetense. Cómo quiero quitar un gol, Alexander, va a levantar Alexander, levantó nomás, mete el centro del primer palo, marca sacando la defensa. Le queda otra vez Alexander, encala Alexander, perdió el esférico ante Luis Paniagua. Sale el caguaseño con pelota dominada. Enzo, marca sacando el balón por un costado.
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1: Lateral para Caguazú, Paniagua,

0: Céspedes. Ganó Alexander. Gonzalo. Marca sacando Milder. Balón arriba, pelea Enzo. Allí también Colmán. Más atrás para su compañero Núñez. Cubre, protege el esférico Figueredo. Ganó Colmán. Atención, mete el pase para que corra Benítez. Atención con peligro. Se va y carga Caguazú. Le puede pegar al arco, le pegó nomás. Salió el portero. Bueno.
1: Carreta de Mendieta y qué velocidad de Benítez. Ya está atenuado, ya está nervioso Eduardo Mendieta. Preocupa mucho, inclusive ya debería ser cambiado porque se viene la revancha. Este todavía es partido de ida. Caguazú se está quedando y se está quedando bien con la etapa complementaria y con esta primera pulseada. Caguazú con mucha altitud, con garra, que sabe jugar clásico, se está quedando con la victoria, pero hay una revancha en la ciudad de Coronel Oviedo, hay diferencia de goles también, César.
2: Y bueno, una llegada importante nuevamente en este caso de la selección de Caguazú, el número 10, un muchacho bastante habilidoso, el que la pisa, el que la esconde en este caso, una arremetida formidable, frontal al arco, Eduardo Mendieta, un portentoso central que quiso controlarlo, pero bueno, es muy escurridizo este número 10, casi llegó al gol gracias a la intervención en este caso de Freddy Felte, que supo achicar, rebotó la pelota, ya fue mano, y para la gracia y para la suerte de Coronel Oviedo, la selección obetense se salvó de esta jugada magistral elaborada por parte del número 10, Gustavo Adolfo Benítez.
0: Bueno, perfecto, se reanuda el trámite, va saliendo Eduardo Mendieta. Levanta la pelota para Gonzalo Garcete, peinó para Enzo Dávalo, sale el portero. Rotela. Cambio en Caguazú. Va a ingresar justamente Cristian. Cristian Varela va a ingresar. Y se va a retirar Carlos Figueredo.
1: El que marcó el segundo tanto.
0: Sí, señor. Se retiró justamente el jugador caguaseño, aplaudido, Carlos Figueredo. Milder, balón sobre medio campo, Monjes, Olazar, Paniagua, se mete por el medio, trabó Alexander, recuperó 3 contra 2, avanza y una vetencia habilitado, está Gonzalo. Gonzalo Garcete mete el envío, remate cruzado, ganó el defensor y va sacando justamente desde el fondo. No pasó nada en esta jugada. Gonzalo recuperó la pelota. Alexander. Infracción, falta. Tarjeta amarilla para Olazar. Tiro libre para Oviedo.
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0: Peligroso tiro libre para el conjunto betense. Se repone Alexander Báez.
1: Sí, peligroso tiro libre. Vamos a ver, es para un zurdo. Meter en el segundo poste, que alguien pueda cabecear. Le vendría bien a Betense. Y por el espectáculo en sí también les cuento de Oviedo.
2: A propósito del tiro libre anterior, allá paralelo a la línea de corte, fue una linda jugada, una linda ocasión donde ejecutó mal el tiro libre Alexander Báez. Esperemos que en esta oportunidad pueda hacerlo bien y pueda conectarse o con Walter o con Garcete.
0: Tiro libre, señores, para Betense. Le va a pegar Alexander. Levantó el centro que va arriba para Walter. Marca sacando la defensa. Complementa y va sacando ahí Paniagua. Recibe Enzo Dávalos. Tiró Enzo. Pase para Richard Franco. Pisó la pelota Richard. Se conecta con Víctor Hugo Oviedo. Muy fuerte el pase para Enzo Dávalos. No pasa nada, ¿eh?

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1: Richard Franco ganó la pulsada. Tocando para Luca Ramoa. No está Luca, Sale el portero. Rotella se queda con la pelota. Sale para Benítez. Marca Milder. Prefiere sacar el balón por un costado lateral para Caguazú.
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1: Bueno,

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2: Muchas gracias. Y bueno, victoria merecida, victoria parcial que está consiguiendo Caguazú, quedándose con la primera pulseada. Tuvo situación Caguazú inclusive para meter el tercer gol, que iba a ser más complicado todavía hablar de la revancha, pero un 2-0, Ovetense va a tener todavía minutos para buscar descontar, tranquilizarse más, Caguazú a no bajar el acelerador, me imagino tratar de ser un poquito más defensivo en estos últimos minutos del partido. Salió una pieza muy importante, el que asistió, el que marcó el segundo tanto, que le está dando la alegría a toda la afición deportiva de la hermosa ciudad de Caguazú. El que fue sustituido, profe, ¿quién fue? Y ojo con eso, ¿verdad? Por suerte no es Benítez el 10, porque Benítez y 10 más. Césped también muy buen jugador. Ahí está siendo acercado el jugador extenuado, que no pudo más continuar. ¿De quién se trata, profe? Figueredo, entonces. De buen trabajo también Figueredo. Figueredo. Entonces, ¿qué no pudo más continuar?
3: Otro delantero, el técnico Henry Ojeda.
2: Henry Ojeda. Pero qué poco hoy lo de Walter, el mejor jugador obetense. No, pero
3: Walter, nada. Novelar, sí. Nada. Pero nada. Estamos hablando de nada, No aportaron nada. Lastimosamente.
2: Pero nada.
4: Yo creo que, bueno, así son las cosas en el fútbol también, ¿verdad? En la jornada anterior, Enrique Florentín fue cambiado. Hoy nuevamente apeló al cambio el profesor Fernando. Pero Enrique Florentín es un jugador escurridizo, muy, muy veloz, colabora en la contención, permanentemente se muestra en ataque. Y Lucas Ramoa no tiene ese despliegue que tiene Enrique Florentín. Y entonces, mirando un poco la banca de expectativa, ya no tenemos un jugador extremo veloz como lo que fue en este caso Enrique Florentín. Y esperamos mucho más de cuidado.
0: Bueno, pisó la pelota Richard Franco, atención. Estaba el tercero del conjunto caguaseño. Desperdició Cajo, profesor.
4: Lástima. Bueno, acá Polvá, en este caso Richard Franco, a veces él abusa, tiene exceso de confianza y pasa esto con él. Pero realmente tiene que estar más atento porque los de Caguazú son rápidos y saben definir.
0: Pelota arriba, cae sobre medio campo, pelea Gonzalo Garcete, ganó la posición, atención. Robó Luis Martínez, Paniagua, recupera Luca, ya hubo falta, ¿eh? Habrá tiro libre, Ovetense.
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0: Bueno, Ovetense ya hizo todos los cambios, Rigoberto. Cuatro ya hizo, ¿no? Bueno, le queda un cambio. Ahí está Alexander, mete el enganche, le pega al arco, desvía el central. Balón arriba, atención, Enzo se estorbó allí, Don Gonzalo, increíble, hasta esto no pasa,
4: Y juega en contra de las emociones en este caso, no apresuramos, demasiado queremos descontar ya, bueno, pero es momento, más de 30 minutos, pero hay que ser bastante inteligente a la hora de definir también, no se puede desperdiciar ocasiones oportunas de gol, Guillermo Miño.
2: Y Enzo hasta ahora no está pudiendo aparecer, sabemos la capacidad de Enzo Dávalos, velocista, característica de Di María, pero en la peor versión, de vuelta le da la confianza al técnico Fernando Jiménez al 7, y bueno, ojalá que pueda aprovechar mejor, le queda todavía mucho al partido.
0: Héctor Díaz manejando el esférico, entregando para Alexander, ahí está Báez, pelota que recorre mitad de terreno, la filtró para Henry Ojeda, habilitado Henry, salió el portero, logra puntear el balón del portero, insiste Henry, balón arriba para Enzo, en lo justo, Alexis Colmán desvía la pelota al córner.
2: Increíble,

0: algo de descuento le pasó a Gonzalo, se enoja con Henry. Pero ¿qué se puede hacer? Está bien lo que hizo Henry. Metió el centro, solamente le pasó al uno y el otro no pudo llegar. Estaba el arco totalmente en blanco.
1: Servicio de esquina para Batense, le va a pegar Alexander. Se le convoca a los cabezadores. Córner para Batense. Arco de la parte sur de este estadio. Autoriza el árbitro. Mete Alexander, primer palo. Desvía justamente. Era Milder, no pasa nada, ¿eh? La pelota fuera de terreno.
2: Fue el primer córner de la selección obetense, Guillermo Miño, y son ya casi 35 minutos. Eso ya te dice que poco generamos en función ofensiva.
1: Habrá salida para Pablo Rotella, portero caguaseño. No, definitivamente mucho mejor que Aguazú, ¿eh? Hay que ser sincero, mucho mejor que Aguazú en el trámite de la primera etapa. Superior ahora en estos minutos de la segunda etapa. Escapa bien Céspedes, segundo en camino, tercero. Gol de Caguazú. 3-0. Golea Caguazú, señores. Céspedes otra vez. Golea Caguazú. Caguazú 3, Obetense 0.
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1: Y el gol se produjo
3: a los 35 minutos de la complementaria.
1: Golea Caguazú, profesor.
4: Así mismo, y decíamos nosotros, el Obetense quería descontar a toda costa, descuidó la línea defensiva, y la selección de Caguazú tiene jugadores bastante habilidosos. Ahí se está discutiendo ya, en este caso, Blas Cáceres. Mirá. Y bueno, en este caso Caguazú gusta y golea, podemos decir eso. En este caso el autor del gol fue Ever Cepe, ¿verdad? Guillermo Miño. Y bueno, un despido de la selección obetense y esto ya es goleada.
1: Pelota arriba, atención, no pudo Henry Ojeda. Bueno, golea Caguazú el local, Rigoberto.
0: Gusta y golea, se pasea el equipo de Caguazú, la gran figura del número 11. Bajó de 2, entró como en su casa. Pasada, le dijeron los defensores. Aprovechó el peor partido de Eduardo Mendieta, el peor partido de la defensa. Yo no quiero porque Víctor Hugo Vial, que trata, el único que trata en la defensa. Después, mi mejor jugador hoy no está metido. Estamos hablando.
1: Carga Obetense, ahí está Gonzalo, puede ser el gol de descuento. Atención, se va Gonzalo, le pega al arco. No pasa
0: nada. Te decía, el mejor jugador, Milder Báez. Ni siquiera hoy él está. Parece que todos no están concentrados, para no exagerar.
1: Señores, 3-0 la victoria parcial del conjunto caguaseño. Y prepara 3 cambios el técnico de Caguazú. El señor Robert Gauto va a ingresar el número 8, 13 y 2. ¿Verdad? Carga nuevamente Benítez para Caguazú. Monjes va sacando a Eduardo Mendieta. Todas las pelotas, todos los rebotes es de Caguazú. Olazar, Monjes. Se va Olazar, saca Eduardo Mendieta. Se queda Céspedes ya sentido, extenuado, cansado. Sale el portero. Rotella se queda con la pelota. Y habrá salida para el conjunto caguaseño.
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1: Monjes. Olazar. Eduardo cortó la jugada. Balón para Enzo Ábalos. ¿Cuánto marca el control de tiempo, Álvaro?
3: Marcamos el tiempo de juego. 38 minutos de la complementaria. 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
1: Perdón, ¿cuánto, Álvaro, por favor?
3: 38, señor.
1: Correcto, gracias. 38 con rumbo a los 40. 3-0. Está goleando Caguazú. Comenta, opina. El profesor Luis Martínez lo presenta.
3: Lapidario. 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
4: Lapidario, en este caso la selección caguaseña, contundente. Y bueno, veníamos diciendo de que el seleccionado Obetense, los jugadores ahí de la zona defensiva, tenía que ser lo suficientemente inteligente. Perder 1-0, perder 3-0 no es lo mismo que perder 1-0. Esto es goleada y peligra su clasificación a la siguiente ronda, en este caso en la selección Obetense. Una lástima, nos obsesionamos con querer empatar, con querer descontar y descuidamos la zona defensiva. Y nos hicieron un baile los jugadores de la selección caguaseña.
1: Rigoberto Recalde.
0: El tercer tanto, lapidario,

0: hay diferencia de goles. Hay diferencia de goles y ahora preocupa cada vez más. El 2-0 muchas veces se puede remontar Oviedo con su público, con su gente, pero así es. Caguazú busca el cuarto, que les cuento, Betense.
1: Ahí está Gustavo Benítez, se metió. Falta de Milder. Habrá justamente tiro libre que le corresponde a Caguazú. Sentido el buen jugador que tiene Caguazú, el 10, Gustavo Benítez. Sí.
0: Y yo pensé que el técnico, para resguardarle a él, le iba a sacar ya al 10.
1: Y no le sacó.
0: Está cansado, está extenuado. Y si se lesiona, o si hay sobrecarga muscular, de hecho que es un jugador seguramente profesional, pero está muy sentido y ya le perdió la paciencia porque hizo el famoso callate a la banca expectativa de Obetense. Recibió la tarjeta amarilla él y ya le perdió también la paciencia. No hay que sobrar, es un buenísimo atleta, buenísimo jugador, pero tiene que ser completo. Sí, fue amonestado el 10, Gustavo Benítez.
1: Señores, tiro libre que le corresponde a Caguazú. Vamos a ver, va a levantar Paniagua, levantó nomás, balón arriba, marca sacando Eduardo Mendieta. Corre Víctor Hugo, que es mucho huevo Víctor Hugo Oviedo,
0: Creo que uno de los pocos que salga de la crítica. Creo que Víctor Hugo Oviedo es uno de los poquísimos de la línea defensiva. Después, en líneas generales, ni siquiera el goleador Walter Martínez no estuvo a la altura.
1: Habrá lateral para Caguazú sobre el sector derecho, sí.
0: El arquero atajó también una dos jugada cuando el partido estaba 2-0, pero sí, pudo haber. No, yo te digo nomás que tuvo alguna atajada para no ser tan lapidario, pero sí le entró, encajó 3 goles.
1: Yo creo que hay que optar por Otazo, Es mi humilde opinión, creo que hay que optar por Otazo. El arquero estuvo muy tibio hoy. Manejando la pelota. Ahí está Henry Ojeda. Lleva al esférico. Cayéndose al piso, marca Nelson Fleitas, desviando el esférico por un costado lateral. Sí.
0: Lo que no me gusta, no protestan ellos. Ellos no dicen nada, falta, no piden tarjeta. Lo que hago, ellos viven. Son actitud, los jugadores de Caguazú con mucha actitud, con garra. Tiene la pelota, se queda, nadie protesta, nadie dice absolutamente nada.
1: Sale Feltes, balón arriba en zona ofensiva para Gonzalo. Ya no alcanza ni con un cohete, sale el portero Rotella, se queda con la pelota.
2: 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Y el marcador lo actualiza César Guillermo Miño.
1: Señores, 3-0 está ganando Caguazú. Lucas Ramoa escapa bien, dejando la pelota para Alexander. Balón arriba para Henry Ojeda, que bien bajó. Ahí está Henry, se quiere meter Henry. Pase para Luca, mete el centro, se desvía en el central. Va sacando finalmente la gente de Caguazú. Corre hacia la punta derecha. A ver, manejando el esférico. Insiste bien. Cuando va en la cobertura Richard Franco. Víctor Hugo Oviedo bajó. Corrige allí Richard Franco. Desvía el esférico. Atención. Insiste la gente de Caguazú. Pelota sobre medio campo. Marco Figueredo abre la cancha para Paniagua. Se equivocó. Ganó Milder para Betense. Cubre, protege el esférico Milder. Lo marca Monjes. Más atrás para Héctor Díaz.
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1: Lateral para Betense, sí.
3: Niño, decime, es bastante la longitud en este caso de la cancha, es bastante grande la cancha. ¿Será que eso le está forzando mucho a Milner Báez, que en este segundo tiempo muy poco ya se proyectó y le conocemos con esa característica, el bastante colaborador en zona ofensiva, y ahora le vemos un poco apagado?
1: Señores, sale desde el fondo 3-0, y acuérdense de que hay gol de diferencia, 3-0. Son 3 goles que hay que meter mínimamente el próximo domingo y 4 para poder pasar, 3 para empatar, mínimamente 3 goles. Y vamos a ver si es que pesa la localía, no pesa la localía, vamos a ver eso, Pase a profundidad para Gonzalo Garcete, corre Betense, puede llegar al gol del descuento, ¿por qué no? Vamos Oviedo, ahí está Gonzalo Garcete, picó de más. Se pierde el esférico por línea final, picó de más Gonzalo, se le fue la pelota. Habrá salida que le corresponde a Caguazú.
3: Y bueno, una intentona de Gonzalo Garcete, lastimosamente muy aislado, él muy solo, por más que iban llegando ahí.

0: Henry, en este caso Henry también, el Henry Ojeda, también Enzo Dava, lo que llegaba en el segundo palo, pero no supo controlar bien Garcete y se perdió afuera, terminó la pelota afuera, saque de arco para finalmente para Caguazú. Y bueno, una lástima, ¿verdad?, que estemos perdiendo 3-0. Venía tan bien la selección obetense, no sabemos qué pasó, ¿verdad? Pero inclusive yo en la semana hablaba de que hay que darle una asistencia también en el ámbito psicológico, en la parte emocional a los jugadores. Estos clásicos tenés que jugar en todos los espacios, digamos, y en este caso insistir en la parte emocional de los jugadores hubiese sido valioso también, Guillermo Miño.
1: Pelota arriba en profundidad de zona ofensiva para Obetense. Gonzalo habilitó para Henry, banderín arriba. Estaba en posición fuera de juego Henry Ojeda. Se anula todo, habrá salida que le corresponde a Caguazú.
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1: Bueno, sale Caguazú, intercepta a Héctor Díaz sobre medio campo. Balón en profundidad para Gonzalo Garcete. Falta, infracción del número 2, Diego Prieto. Habrá tiro libre para Obetense.
3: Si Obetense lo descuenta, se le complica muchísimo su chance. En lo anímico, en lo futbolístico, en todo sentido, le queda ya muy poco al partido.
0: Por lo menos un gol hay que hacer, por lo menos un gol. Y esta es una magnífica oportunidad. Ahora Milner Valle ya le deja a Enzo Dávalo, va a ejecutar a nivel derecho con la pierna cambiada, con la zurda. Y vamos a verla atropellada en este caso de Richard Franco, de Henry, de Garcete, está también Mendieta. Bueno, allá está convocado totalmente nuestra fuerza aérea.
1: Tiro libre para Obetense, le va a pegar Enzo Dava, lo mete al centro, no pasa nada, no pasa nada. Es que Obetense está sin ideas.
2: Tiempo cumplido.
3: Pero Enzo malo, pero hay que decir malo y le
1: no
3: banca.
1: Le salió absolutamente nada.
3: No, pero no te digo en este partido, en todo el campeonato de Interliga no le salió a Enzo cuando entró malo a NDU. ¿Te acordás de NDU? Él entregó la pelota, después marcó para el 2-2. Pero le sigue bancando Fernando Jiménez. Eso es cierto, un vecino, un amigo, pero políticamente hablando no estuvo.
1: Balón arriba, va sacando Eduardo Mendieta. Allí está Gustavo Benítez. Se le fue la pelota, Habrá tiempo cumplido, Álvaro, me dijiste, por favor, tiempo cumplido.
2: 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Tiempo cumplido en el estadio. 45 minutos de la complementaria. El marcador con César Guillermo Miño.
1: 3-0. Golea Caguazú. 3-0, señores. Henry se equivoca. Paniagua. Mete el envío largo para que corra el caguaseño. Ganó Eduardo Mendieta. Insiste bien Caguazú. Y va sacando finalmente la defensa. Vamos a ver cuánto más adiciona el árbitro Héctor Díaz. Hubo falta. Habrá salida para Obetense, sí.
0: Yo creo que hay algunos jugadores que no están metidos en la dinámica de lo que es la selección obetense. Hay jugadores que no tienen ritmo de competencia. De hecho, que están practicando en la semana. Pero una cosa es practicar ahí en la semana y otra cosa es el ritmo de competencia. En este caso, Lucas Ramoa le falta más dinámica, más actitud, más coraje. Le estamos perdiendo 3-0 y él camina. Un muchacho de 20 años no puede jugar de esta manera. Tiene que dar alma, vida y corazón a este muchacho. Y bueno, eso es lo que te puedo decir. Hay jugadores que no están comprometidos con la dinámica de la selección obetense.
1: Va sacando la defensa. Se equivocó. Bueno, cuando el árbitro del compromiso dice que esto no va más, ganó Caguazú el partido. Lo ganó el conjunto caguaseño. 3-0, Rigoberto Recalde.
3: Si así de pecho frío juega la revancha, de vuelta va a encajar muchos goles. Si así de pecho frío, le dejaron hacer lo que quiere el árbitro del compromiso, que no influyó en el resultado final. Pero malísimo. Actitud por lo menos Tobillo recibe. Pero mal. En el fútbol hay revancha. Le vamos a recibir con los brazos abiertos a los hermanos caguaseños. Pero ojalá con otra mentalidad, con otra actitud, el equipo obetense. Nada. En esa última acción, por lo menos,

0: pudieron haber pedido una falta, atropellar al árbitro, no sé, pero mal. Henry se venía tomando los dos, pero increíble, realmente increíble la forma como se dio y la gran figura del partido. Dos goles marcó el número 11, ¿verdad? Dos goles. Y hay dos figuras, el 10, Benítez, y el número 11. Los dos fueron la figura del partido del conjunto de Caguazú. Felicitación a Caguazú. La sub-16 terminó 1-1. Ahí está el presidente. Ahora sí, y así hay que festejar. Así hay que alegrarse. Así hay que festejar. Porque 3-0. Una victoria contundente del conjunto de Caguazú. La revancha será en la ciudad de Coronel Oviedo. Va a ir a buscar seguramente la clasificación. Y vamos a ver, vamos a ver. En toda la línea hoy, mal, mal, mal, pero muy mal. El conjunto de Tense, totalmente desconocido. No quiero decir superado, pero sí desconocido, profesor Luis Martínez.
1: Y bueno, Tense estaba controlando muy bien. Inclusive, tal es así que el primer tiempo terminó 0-0 en este caso, ¿verdad? Y bueno, la selección
0: de... Fue superado, dijiste, ¿verdad? Fue superado, dijiste,
1: ¿verdad? No, yo...
0: Permitime,
1: En este caso la selección obetente está controlando muy bien el partido. En el primer tiempo, tal así que salió empate en el primer tiempo. Después, ¿verdad?, la selección de Caguazú aprovechó la ocasión de gol en el segundo tiempo, prácticamente al inicio del primer tiempo, a los 4 minutos, el jugador número 11, en este caso Ever Cepede, de atropellada, hizo un gol. Nuevamente a los 13 minutos, el número 9, en este caso estamos hablando de Carlos Figueredo. Y a los 35 minutos finalmente cierra el marcador el jugador Ever Cepede, realmente un jugador potente ahí con el número 9, Carlos Figueredo, el conductor del equipo, un crack, el número 10, el que la pisa, el que la esconde, increíble la potencia, la fuerza, por más que es pequeñito el jugador número 10, estamos hablando de Gustavo Adolfo Benítez, fue la figura, el conductor del equipo. Y bueno, Caguazú en lo suyo aprovechó las ocasiones de gol y sacó un resultado, realmente podemos decir una goleada, un resultado lapidario para las pretensiones del Coronel Oviedo de la selección obetense. Pero en el fútbol no existe lógica, el domingo haremos de local y todo se puede dar. Ahí ya tiene que poner realmente, como suelo decir, alma, vida y corazón los jugadores. Y bueno, todos los jugadores tienen que estar a la altura de las ambiciones. Si vos querés ser campeón, tenés que revertir esto y bueno, y jugar con amor, con pasión. Con garra, realmente decía yo hace rato, hay algunos jugadores que no están a la altura de la dinámica que suele imprimir la selección obetense. Hoy en el segundo tiempo, por ejemplo, Milner Baez, que se caracteriza por su avance permanente en función ofensiva, hoy en el segundo tiempo ya no lo hizo. No sé si la cancha es muy grande, estoy observando, quizás la longitud sea más larga del estadio que nosotros tenemos inclusive, ¿verdad? Pero nuestros jugadores están practicando bien, ¿verdad? Bueno, y trato de buscar una excusa, ¿verdad? Y bueno, Caguazú supo aprovechar en este caso la ocasión de gol. Obetense de manera tímida llegaba en zona de definición, Walter un poco aislado, ¿verdad? Entonces es difícil, algunos jugadores prácticamente se desplazaba en un diámetro reducido. Lucas Ramoa, que le dio la confianza el profesor Fernando y entró, caminó, no entró con la dinámica necesaria, con su ida y vuelta. Lucas Ramoa originalmente es un extremo derecho, punzante, un tipo que sabe jugar, por eso pedimos que en la próxima que le toque pueda jugar con intensidad, con agresividad, con corazón, porque no todos los obetenses tienen la magnífica oportunidad de vestir esta gloriosa camiseta albirroja, mi querido Rigoberto.
0: Sí, totalmente. No, se juega futbolísticamente un clásico, se juega con actitud, se juega con garra, se juega. Caguazú supo jugar, porque yo veo, con mucho respeto, yo veo tres jugadores que sobresale, es impresionante. Uno es Benítez, el otro es Cepede,
1: Mauro Monge,
0: el central, el capitán Medina. Son tres jugadores que marcan la diferencia. Y Oviedo venía todo en un mismo nivel. Y hoy le bailó, hoy le ganó, o le ganaron a Obetense estos tres jugadores. Después complemento, sabemos lo de Paniagua.
1: Hay que,

0: que los otros jugadores.
1: Hay que decir tres, también que en este cuarto de final es la primera vez que Ovetense también toca con un seleccionado potente. Sabemos de lo grande que es. Cabazú sí demostró. Yo le decía en la fecha anterior a los jugadores, ustedes se exigieron contra el seleccionado de la fecha anterior, el seleccionado de Hugo, ¿verdad? Sí. Entonces, ¿qué pasa? En este caso, ellos se exigieron solamente en un 60-70%, y yo decía que contra Caguazú deberían de exigirse a 1000, inclusive, no solamente al 100%, porque si acá no pones alma, vida y corazón, no vas a revertir este resultado. Sabemos de la historia también del seleccionado caguaseño, que sabe jugar estos tipos de partidos.
0: Difícil, muy difícil, pero no imposible. Esto es fútbol. Difícil. Ese es el título que estoy poniendo.
1: Me retrato, el último partido que jugó el seleccionado de Tense fue contra Simón Bolívar.
0: Sí.
1: Y bueno, vamos a ver qué pasa.
0: Difícil,
1: pero posible. Bueno, vamos a dar vuelta a la página. Vamos a esperar a Caguazú con entusiasmo, con esperanza, para poder revertir este resultado. Y bueno, por más que es un resultado abultado, solicitamos a la gente que acuda a la cancha en forma más

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1: Maitei le quedé tendo ahora cuera en Baicha Papendecaruco, ajá, y en el enviapó Sendero Musical Nativo. El especial, o sea, Pendera Jupape, a través de Radio Capital FM, la 101.7, Peturu Pibe. Como acá. Ay, Jaybuta PM, PTI, Pendera Juan, Teteba, Vidal Florentín, Sala de Locución, Uibea, Pacaña Grecoa, Uibe, María Sunilda Florentín. Desde Control en Controles, el ingeniero en sonido Wilfrido Mendoza. 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
1: Por ahí, yo creo que este no era cuera, no me voy a pusape. Estamos presentando el especial de Sendero Musical Nativo a través de Radio Capital FM, la 101.7, que sale al éter desde la ciudad de Coronel Oviedo, República del Paraguay. Habilitado el 0983-444659 para saludo, mensaje o sugerencia. 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El candidato a intendente municipal en la ciudad de Caballero apoya la programación. Muchas gracias, entero estado. Buen arequito, Noracuera. Saludos a todos por igual. A toda la gente de toda parte de Yapuzacape. 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

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La señorita Gladys Morínigo Veloto, desde Madrid, España, apoya la cultura paraguaya y saluda a toda la gente del Paraguay a través de Radio Capital, a la gente de Nueva Londres, a la gente de Coronel Oviedo. Muchas gracias a Huillén de Benguaná, Cuñataín, Marangatú, Gladys Morínigo, desde Madrid, España, Omombarete, Coacoñe, Easairo, Jeroa, Penderal, Jupape, Sendero Musical Nativo. Está escuchando Radio Capital en Madrid, España. Aguillévante. 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Saludo entero de Teapé, a toda la gente de toda parte. Excelente trabajo. Capi Ibarri, pero en Duino, don Vidal Flor dice. Bueno, muchas gracias, Vidal Florentín. 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Muchas gracias a Huyentero de Teapé, a toda la gente, y a Pusacape, y a Güero Jorepe. 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Saludo entero de Teapé, Guanari, que espera Pelleto Pava o Paité Tendarupi. 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Excelente trabajo, Itacurubí del Rosario, pero en Duina, don Vidal Florentín. Muchas gracias a toda la gente de la ciudad de Itacurubí del Rosario. El profesor Juan González, candidato a la ciudad de Caballero, candidato a concejal. Estaba Caballero, profesor Juanpi, saluda a toda la ciudadanía caballerenses a través de Radio Capital FM. Saludo entre el tiempo, ¿verdad? A toda la gente de toda parte, ya pues escape, yo era Oripe, o en Duomo, en Baeguazú, ahí en Acuasco, en Viapó, ya ve, a un señor de España, en Bajoribo, Azul, la mitad María Sunilda, Florentín, a Pecaña, en Greco, a Uibe, complaciendo pedidos musicales.

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1: Ahí está. Arriba, gracias al presidente Arturo Escabón y toda su comitiva. Leiga, Leiga, Pablo César, Arnaldo Ramírez, Tomi Brand. Leiga, Juan y Viola, Sombrero y Luto Girante. Vamos a la Sombrero, ahí la semana. Ya de Cotus, ya de Pedazo, ya hubo la cerveza. ¡Dolerito López!

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1: Por ahí, yo creo que esto no era cuera pecha. Ahora vamos a aprender a pusarte a través de tu emisora. Radio Capital FM, la 101.7, Puerto Pucuya, bebé. Excelente trabajo, don Vidal Florentín. Te estamos sintonizando en la ciudad de Caaguazú. Felicitaciones. Muchas gracias. Buenas tardes, don Vidal Florentín. Te estamos sintonizando en la República Argentina con mi esposa Felipa. Queremos escuchar la música Xetaba Caballero, dice Megdonio Oviedo. Está escuchando la radio en la República Argentina. Itapé Vivero Enduina, don Vidal. Muchas gracias a la familia González. Itapé Bella Puchacape, en serio. Muchas gracias a Uyepe Manarique Cuera. 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Piribe, pero en Duina, don Vidal Florentín. Saludo a la familia Mesa en la ciudad de Piribe, Yapuzacape. 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Qué calidad, muchas gracias. Aguillémante. 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Saludo entero de esta semana a toda la gente de todas partes, ya pues acá.

ye por abo ni que esto en Duaracuera Maite y Joribeba PM buena Anguirón Güera. Saludo yo entero este ave buena. La señorita Gladys Morínigo Veloto desde Madrid, España, apoya la cultura paraguaya. Muchísimas gracias, señorita Gladys Morínigo Veloto. Está escuchando la radio en Madrid, España. Ahora apoya Marete, se puede a mis abuelos, a mi NDB, si Dios se lo pague, cuñata y marangatú. Excelente trabajo, señor locutor. Te estamos sintonizando en Villarrica, Jesús Cañaro, ponense. Estoy con gripe. Bueno, yo puedo lo vean en este tema hoy, será. 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Saludos para don Ocasio Veloto, está escuchando la radio en la ciudad de Nueva Londres. Te cuido, Ocasio Veloto, mal aporte, mi gran colega, está escuchando este programa. 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Maite y entero este afeguana. A toda la gente de toda parte. Coronel Oviedo, pero en Duina don Vidal dice. Muchas gracias a toda la gente de la ciudad de Coronel Oviedo. Saludos para mi amigo Hierro, está escuchando en Coronel Oviedo. Va el aporte don Hierro, vais a parirme misere que, y para mí. Saludos para la gente de la ciudad de San José de los Arroyos. Don José Olmedo está escuchando la radio con su señora esposa, y que era inundio en Duina. Se la seré en con Anden en Duino, Iñas Canacete, voy en desde con la hora en Bobiada, dice. Qué calidad. Te va a ser la banda y voy la pe. La serie en tu mis agüeres, este humilde programa que nosotros rotulamos Sendero Musical Nativo a través de Radio Capital desde la ciudad de Coronel Oviedo, República del Paraguay. 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Muchas gracias, don Rolando, está escuchando la radio en tu Radio Capital y nacerá. Pateco, Bionba, el aporte. 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Ya veré cómo está y por ahí, dedicada a la señorita Gladys Morínigo, que está escuchando la Radio Capital en Madrid, España. Ya en tu camina, María Sunilda Florentín, Pebape Purajei, para vos, Gladys. Esta polca paraguaya a través de Radio Capital FM, la 101.7 desde Coronel Oviedo, Paraguay.

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1: Yendo para Mao Pérez Peralta. O en Duca para mañana debe mi Tacuñamo Notimi. Pedido de mi amigo Martinetti, de la ciudad de Coronel Oviedo. Excelente programación La Pastora, pero en Duina, don Vidal Florentín, felicitaciones. Muchas gracias a toda la gente de la ciudad de La Pastora. Muchas gracias, don Vidal. Pero en Duina, Juan Eiteramo, Madrid, España, Beige, Gladys. Muchas gracias, señorita Gladys. Morínigo. Muchísimas gracias, Arendo, mi abuela, Coacuñeasay. 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Don Vidal, Ulan de Upe, Guaná, Yaguarundija, Eucalipto Mentolado. Yo puse como Arebe, Arecuera y Tendalana y Cheso Vila. Ahí está yo, el Azra. Calle Ovi, Coronel Oviedo, veo en Duino, Cuaco Tempiempo. Muchas gracias. El profesor Juan González, candidato a concejal municipal en la ciudad de Caballero, apoya la cultura paraguaya. Felicitaciones, don Vidal Florentín, Argentina, pero en Duina, don Gauto soy, dice. Bueno, muchas gracias. Aguillévante, esta curvín de las cordilleras, pero en Duina, Xerique, dice mi querido colega Vicente Lencina. Muchas gracias, Vicente Aguillén, debe buena Xerique. 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

0: 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La señorita Gladys Morínigo Veloto, desde Madrid, España, o apoyar con acoñea seis sendero musical nativo. Jaupejare, abuela Ocande, se maite hijo Ribeba, se añuan barete, jame en debe, se Dios se lo pague, cuñataí Marangatú, Gladys Morínigo Veloto, o en du, en acoanganamo, en Madrid, España, a huillén debe, buena, qué calidad será. Me pone contento, muchas gracias. Pero este apeonato de la gente de toda parte, ya pues acape. Caraya, pero en duina don Vidal y ponan en envia poser y que, ayer, y maro pecandre, y nacurí, dice. Bueno, carayao. 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Saludo, saludo para ña Fermina Mercado, está escuchando la radio en la ciudad de Coronel Oviedo. Muchas gracias, señora. Aguillán de Bebuanaña, no, pues la negra vacío, ya en duda en seis de intento, me voy a tejer ante más. Tengo más, ya te veñan de abuela fuera. Anga y tejer ante más. Aucatan de Bebuanaña, esto te mi lambeyuje. Voy a o cinco en Dave Lambeyu, será, huevo, obrero, popa, será. ¿En serio? 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Maite y entero está, buena. A toda la gente. Ya pues acá, Pellivero Oripe, Rique y Cuera. Buenas tardes, radio. La Colmena te escucha. Excelente programación. Muchas gracias a toda la gente de la ciudad de La Colmena. Maite y Oribeba, entero bestia, buena será. Saludos para mi amigo Milciades Ramón Benítez. Está escuchando en Capellán Egidio Cardoso. ¿Qué tal mi maestro? Está escuchando este programa. Radio Capital FM, la 101.7, Puesturo Pivero, Buraucán de B, Ore Maitei, Ore Pollo P, a Ore B, a Pame. Se atu ange resfriaba, dísera. Se uave. Pero ñañe, ambaitella y apoyan la programación porque tenemos compromiso con nuestros oyentes. Aupe Sharupi, Reque y Cuera. Ya voy a un señor Divepa a través de esta prestigiosa emisora. Radio Capital FM, la 101.7, Pueturo Pivero, Masay, Ore Maitei, Ore Pollo P, Ore Apame, Arapoco Inde, Pucucuero, Mouajepin de Apuzape, Ñanequerambipú. Ya voy a un señor Divepa, Coronel Oviedo, República del Paraguay, Huibe. María Sunilda Florentín, Aripacá, Apuamba, Apujahui, ve complaciendo pedidos musicales.
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1: Emiliano Rep Hernández va por ahí yendo para más la última letra. El dúo de la simpatía Quintana Escalante, un duca para Moyandever, que edita en Duaracuera, muchas gracias. Complaciendo pedidos musicales, Taiconte ese año mil los ídolos de Piribebuy. Don Isabelino Vera está escuchando la radio en Isla Pucú, beba y pedido a oyente no está, pero bueno, a la gente de Simón Bolívar.

Bolívar, ahora UKPMS Maite dice, pues yo puedo hacer a Pavé a través de tu emisora Radio Capital FM, la 101.7, que sale al éter desde la ciudad de Coronel Oviedo, República del Paraguay. Maite y entero este a Pebanare que era. 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Pero esta vez una semana y te dice, pues yo puedo hacer una pave. ¿Sí? En serio. 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Aguillente de Buenasiri que Maite y Mimante. 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Excelente trabajo, señor locutor. Te estamos sintonizando en Carovení Nuevo, dice. Bueno, Carovení Nuevo, Villarrica, Maite IBM, Guanare, que fuera. A toda la gente, ya pues acá, Llevero Jorepe. 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Sí, señor. Don Luis Cantero, seguro intendente, Peba Petendape. Está la hoja y juega su pelomita. En serio, qué calidad será. Excelente programación, don Vidal. Te estamos sintonizando en Eusebio Ayala. Saludo a la gente de Barrero, La Paraguay. Te codió Eusebio Ayala, Areoína. ¿Qué tal así, pan, será? Qué calidad, muchas gracias. 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Sí, señor. Saludo entre Betea, Femana, a la gente

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La señorita Gladys Morínigo Veloto desde Madrid, España, apoya la cultura paraguaya y saluda a toda la gente del Paraguay, en especial a la gente de Nueva Londres, a la gente de Coronel Oviedo, Ugrao Camaite Uribeba, Añuan Barete y Sube Guanabe, y Topabaina estaba Coronel Oviedo, pe, muchas gracias a don Ocasio Veloto, saludo. Maite Uribeba, don Elio, Maisha Papi y Memir, que fuera a través de Radio Capital, Aguirao KPMC Maite, se pollo pe, hace a pave. 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
1: Por ahí, por ahí, por ahí, yo quiero que esta Doracuera. Promo Epen de Apuzape. A través de Radio Capital FM, la 101.7, Puerto Pibe, que sale al éter desde la ciudad de Coronel Oviedo, República del Paraguay. San José, Perú, Enduina, Don Vidal, excelente programación, felicitaciones. Vamos por más. Muchas gracias a toda la gente de la ciudad de San José de los Arroyos, Agullé, PM, Guanareque y Cuera. 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Opaite tendaro pillapuzacape, Don Rolando Cabrera, el maestro domador. Desde la ciudad de Itacurubí de la cordillera, Barrio Pérez, apoya la programación. Te coy Don Rolando, baila por tema y se para y me misere que. Cuando Radio Capitalina lo mitan será. 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Saludo. Pepe Manape, Yetopabaina, Tabajare, Ocajare, Riquecuera. Saludo a toda la gente de la ciudad de Carayao. Qué calidad, muchas gracias. Santa Nímero, Enduina, Don Vidal, muchas gracias. Huillentero, Esteape, bueno, este mensaje llegó dos veces. 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Carlos Benítez, José Benítez, Moscoite Covec, Oño Pengue, Cato Pereo, Yangarecota Andereje. El profesor Juan...

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Muchas gracias. A Huillentero está, Bebanare, que cuera. Y esto para vaina o para este tendaro, Pi. 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Sí, señor. Maite y entero está, Pemana. El candidato a intendente municipal en la ciudad de Valenzuela, el comisario Luis Cantero, saluda a toda la gente de la ciudad de Valenzuela. Peteincha, Teomo Majei, Maite Yori, Beba. 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Comisario Luis Cantero, sí señor. Oye, hijo, oye, posee, tamba, y poná, oye, poma, voy a ver. Maite, y entero, este, a ver, que cuera, ya puse acá, pe, llevo oro y pe. La señorita Gladys Morínigo Veloto, desde Madrid, España, apoya la cultura paraguaya. Muchas gracias, Omomba, Eguazú, Oguero, Xixi, Cuacoñe, Asain, Sendero Musical Nativo, el especial de Osea Pendracupape, a través de Radio Capital FM, la 101.7, Pueturo Pibe, Yabura Ocaso, Yane Maitei, Yane Pollo Pue, Ja, Orebu, Apaben, Debe, Guanacuña, Taí, Marangatú, Rendu, Aina, Cuaco, Tembiapo, Jaremon, Barete, Abeí, Chepetu, Mijagüeres, Aguillémate, Gladys, Morínigo, Veloto, Rendu, en la Radio Capital, en España, Madrid. Sí, señor, hombre coroso, ya yo llevo y será. A través de esta prestigiosa emisora Radio Capital FM, la 101.7, Petro Pibe Peixa. Los días domingos tenemos 2 horas de programación. 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Entonces ya podemos ir para ver, no pejana. 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Vidal Florentín, doy postay, peñona y noja pico ahí, hoy donde ve. Bueno, va. Ya tranquilamente, ya votado, Villa Yuma, ñan de roga, peña guapu. Ay, ya puse caja, este pey, y de roga, ve, ya puse caja. Bueno, va. Vean de la encargada, PM. 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Y a mejor Iguazú, María Sonilda Florentina, pues Cañangresco Jauive, complaciendo pedidos musicales.

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1: Yendo para amores que dicen de la cuerda a la Virgen de Itapé. Letra y música que le pertenece a quien les habla, Vidal Florentín. 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Allá, ñamba, poma, oñón, dibe, palo, mitad, maite, y entero, etape, una, toda la gente, de toda parte, ya pues acá, pe, yuero, orepe, cuacoñe, asaño, hendú, o bomba de guasú, o güero, sin si, vaina, cuaco, tembia, po, entero, etape, buena. Voy a escuchar hasta que termine don Vidal, la programación, ñande, va, ñande, programa, muchas gracias. Ñane música paraguaya, dice. Ara, así, y poná, y calidad, y yo ya iba a mover. Gracias a usted, señor. Muchas gracias, dice Gladys

Morínigo, que está escuchando la radio en Madrid, España. Os pabe de la duda y usted y muchas gracias. Gladys, hemos que hicimos varete pendeña en la duda. Huele pecha, eres ebe, a esta se secu, a usted y vea. Me da serupi y bate. A veces, muchas veces, se cangue lento, tonja, porque Naipori ya ve auspiciante, me hace cangue este 20 más. Pero, vaya ya, puta. Es lo que sé hacer, quiero hacer y debo hacer. Muchas gracias ante los estrellas, bueno, a toda la gente de toda parte. Ya pues acá, pille, bueno, joripe. A huyente los estrellas, bueno, se anguino, güera. 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Y nacían guirón guera. Y voy a ver nada. La señorita Gladys Morínigo Veloto, desde Madrid, España, apoya la cultura paraguaya. A ver, como paraguaya, o en Duyan de Pulca, paraguaya, o saluda, y sí. Oye, tomaba ahí, no estaba Coronel Oviedo, pe. O saluda a ver, a la gente de Nueva Londres, y a toda la gente, a los paraguayos, a través de Radio Capital FM, la 101.7. Muchas gracias a la señorita Gladys Morínigo, en Madrid, España, está escuchando la radio. Muchas gracias. Qué calidad será. Me pone contento esta hermosa cuñata. 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Maite y entero este apeonato de la gente de toda parte. 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Saludo entero este apoyo, bueno, a toda la gente de toda parte. Ya pues acá, excelente trabajo, don Vidal Florentín. Te estamos sintonizando en 25 de diciembre. Hermoso trabajo. Qué calidad, muchas gracias a toda la gente de 25 de diciembre. Muchas gracias, Guillemante. Caihuacocue, pero enduina. Saluda a la gente de Caihuacocue. 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Te iba. Maite, iba a me van a arequeicuera. 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

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Saludo entero de Teapé, bueno, a toda la gente de toda parte, ya pues acá, pero Jorge, pero que fuera, ahora acá, PMS, Maite, y se pollo, pues así, a pa, ven, será, qué calidad, muchas gracias. Entero de Teapé, bueno, a toda la gente de toda parte, ya pues acá, pero Jorge, cuaco, y asain, sendero musical nativo. Buenas noches, don Vidal, dice. Bueno, ya pues acá, andere, heina. Ya andomena y capturamos. Yane música y caturamo. Bueno, saludo a mi amigo Carlos Benítez, que está escuchando la radio en Caraguataumí, Coronel Oviedo. Saludo yo a Joan Tero Etape, bueno, a don Rolando Cabrera, el maestro domador, desde la ciudad de Itacurubí de la cordillera, apoya este programa. Saludo entero de Teapé, bueno, a toda la gente de toda parte, ya pues acá, pues yo quiero oír, entero de Teapé, te hice antes de Maite, se puede yo hacer a Pabé. 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Ya voy a Juan Soy en Divepa, Yambajor y Boazú, Yambuqueña en Gatú, Añas en Duyebuma. 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
1: Yendo para amor, escrito en Doracuera, Don Bernardo Barrios, Maeva Purajeima, Baikere Parime. Los hermanos Acuña con Vidal Florentino en Duca para Moñandé, Benequedito en Doracuera. Saludo para mi amigo y colega Pablo Rodríguez, Maite Yuri Beban de Beguaná, Pablo Rodríguez y su grupo Star. Conmoción, qué calidad será, tanto tiempo en Maite Reidro, esa vez. Pablo Mojurubi Pareico, hace mucho que no te veo más, será. Maite Yuri Beban de Beguaná, a toda la gente de toda parte, ya pues acá, Pellubero Oripe, Maite, número 4 en Ducenecatú, Beban será. Mi querido colega Don Dorales, ahí ya, ¿ve? Para el y más sereno ahí. Ah, te pedidos en Buse de Wii. Por más de que 2 horas ya huereco, falta ya dice la hora será. Pero va a ir a Botacoero, primero estamos por donde han apelado número 4 de Eva Sebe Sanguino. Ayer Urende, disculpa. Ayer Urende, perdona, ve. Pablo Rodríguez, Batecoba Sanguino. A través de Radio Capital FM, la 101.7, que sale al éter desde Coronel Oviedo, República del Paraguay. Excelente trabajo, Don Vidal, dice Pablo Rodríguez. Muchas gracias. Es un gran músico paraguayo. Tanto tiempo por todas partes ocurrirá. 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Que tú ibas a añadir con clase para ni que pende posible y pegar ese nivel porque da ahí da ya posible pesante hoy será y esto y tú te en ese anguirongüera saludo yo antes de este ave buena el profesor Juan P. González, candidato a concejal en la ciudad de Caballero, apoya este programa. Muchas gracias. 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A través de Radio Capital FM, la 101.7, Peturu Pibe Peisa, Ñamujayan de Arabopa, Anuame, Cuaco, Tembiapó, Sendero Musical Nativo, el especial, o sea, Pendracupape, los días domingos, Requeitan de Aracuera. Vamos acá. Ahí ya hay Bucuri, PM, PTI, Pendracupape, Pendracupape, este tema. Vidal Florentín, sala de locución, Wibe Apocañan Garecoa, Wibe María Sunilda Florentín, desde Control en Controles, el técnico en sonido. Wilfrido Mendoza, y ande yaras a tu pase, hoy potama huive con eno lunes, y año en duye vine a partir de las 19 horas. Muchas gracias, a huye, tau peisha.

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